Ganar o Perder y Ojos Negros, Ojos Lentos. Este es el adelanto del primer disco solista de Priscila Rauto. Podés encontrarla en @PriscilaRauto.

0: Radio Texas.
1: ¿Qué tal, amigos? Para los que no nos conocen, les cuento que somos una banda de rock and roll con mucha influencia del rockabilly y del country también. Y bueno, actualmente estamos trabajando a full en nuestro próximo disco, y si quieren seguirnos y enterarse de todas las fechas y novedades, nos pueden encontrar en todas las redes como Radio Texas. Y bueno, ahora sí, los dejo con un adelanto de lo que se viene.

0: Yo no, Radio Texas. Puedes encontrarlos en @RadioTexas.
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0: Música. Walkie-talkies. Canción que es parte del nuevo disco del grupo oriundo de Buenos Aires. El álbum se titula ¿A dónde va? Y cuenta con 8 temas. Este es el primer disco de Walkie-talkies. Podés encontrarlos en @WalkieTalkies.

nuevos lanzamientos, nuevos sonidos. Vamos los guachos, marzo del 76. Nuevo single de la banda punk nacida en Buenos Aires. La canción es un adelanto de lo que será su nuevo álbum, el quinto del grupo. Podés encontrarlos en @marzo-del-76.

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2: Hola, acá Gonzo, cantante de Los Cristos, banda de Buenos Aires. Quería mandarle un saludo a Mixtape de Nacional Rock. Quería contarles que hace poco salió Perdón, nuestro último single. Forma parte de un EP que va a salir muy pronto y que va a estar disponible en todas las plataformas digitales. Nos pueden buscar en Los Cristos Oficial en Instagram. Les presento Perdón, espero que les guste. Un saludo muy grande a todos.

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Jugando al Fisura. Gladison Panther. Canción que abre el nuevo EP del rosarino Santino Martín, a.k.a. Gladison Panther. El EP se titula Acero Inolvidable y tiene 4 canciones. Gladison Panther tiene editados 5 discos, varios singles y EPs. Podés encontrarlo en @GladisonPanther.

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Mi voz. Libélulas. Nuevo sencillo del grupo oriundo de la provincia de Chaco. El grupo se formó en 2012 y se caracteriza por fusionar distintos géneros musicales como la electrónica, ritmos latinos y folclore. Libélulas tiene editados 4 discos, varios singles y EPs. Podés encontrarlos en @libélulas_.

0: 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Heum, Matt Miller.
1: Hola, ¿cómo están? ¿Todo bien? Acá Matt Miller. Quería mandarles un saludo muy grande a toda la gente de Mixtape y Nacional Rock. Contarles que acabo de sacar mi primer disco. Se llama Parece que no ha cambiado. 13 canciones muy potentes, unos invitados espectaculares. Ya está disponible en todas las plataformas digitales. Los invito a escucharlos y seguirme en las redes sociales @elmattmiller. Lo dejo con esta canción que se llama Heum. Hasta el último minuto.

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No estamos solos, Girasol Blues. Canción del último EP de la banda nacida en la provincia de Neuquén. El nuevo EP de 4 temas se llama El cielo está iluminado y es el tema que cierra el trabajo. Girasol Blues tiene editados un EP y un single más. Podés encontrarlos en @girasol.blues.

nuevos lanzamientos, nuevos sonidos. ISO 100 Heaven. El artista argentino lanzó otro adelanto de su segundo EP. Produjo el tema junto a Luti B. Jere tiene editados varios singles y EPs. Podés encontrarlo en @jere.

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1: 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Llevas puesto un letrero, Eric Larson.
2: Hola gente, ¿cómo están? Soy Eric Larson. Quería mandarle un saludo muy grande a los chicos de Mixtape y a toda la Nacional Rock. Me gustaría presentarles mi nuevo EP Reproducción Extendida, un EP de 4 canciones muy influenciado por el trip hop y el sampling. Me pueden encontrar en todas las plataformas digitales como Eric Larson y también en redes sociales como Eric Larson. Quería dejarles un tema para que puedan escuchar. Llevas puesto un letrero. Un saludo grande.

llevas puesto un letrero, Eric Larson. El músico, nacido en la provincia de Buenos Aires, pero radicado en Nueva Zelanda, tiene editado un disco más titulado Adorno, publicado en 2020. Podés encontrarlo en arroba Eric Larson. Mixtape. Pollera y tacón, El Mundo Limón. Canción del nuevo disco de la banda porteña. El álbum se titula Plano Virtual y tiene 8 canciones. Además, este tema fue el primer single del disco. El Mundo Limón tiene editado un álbum, Circo Fantastic People. Además, tiene publicados varios singles y EPs. Podés encontrarlos en arroba el

Mixtape. Hermoso desastre. Sacatumba. Segundo single de la banda nacida en la ciudad de Buenos Aires. El grupo se formó en 2019. Sacatumba tiene editados dos discos, Una vez iniciado el fuego, de 2024, y Puro Teatro, de 2023. Podés encontrar

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1: Hola, hola, acá Paula Mafia, saludando a toda la gente de Mixtape. Acabo de sacar un disco nuevo que se llama República Afectiva, tiene 11 canciones, la pueden escuchar donde más les guste. Y ahora, a ver si te dan ganas, te dejo para que escuches. Con

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ahora ya quiero ser diputado del PAN o del PRI o del PRD. O cualquier cosa que tenga un poco de poder. 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Tengo que entrar en la historia de México. 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Así lo tienes que respetar, porque

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1: Cuidado, muchachos, ¿eh? Se viene el tiro libre. Rubén Paz que acaricia la pelota. En un instante.

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Lo hicimos. 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

las 6 en punto, te damos la bienvenida a un nuevo día en la programación de National Rock y también una nueva semana, 8 de junio, lunes 8 de junio. Aquí estaremos hasta las 9 de la mañana acompañándote con Nazarena Talich en la operación técnica, con Juan Bueller en la producción, con Daniel Dottore, nuestro musicalizador, y yo, Pablo Vázquez. Te decimos que tenemos un WhatsApp 11 39 39 88 88. Ahí nos pueden mandar mensajes de audio, los escucharemos, son mensajes escritos y los leeremos, por supuesto. Aquí estaremos, te decía, hasta las 9, compartiendo lógicamente lo mejor del rock nacional y también data que creemos que puede llegar a servirte como para empezar el día. Así que, bueno, mirá, si no saliste, recién te levantás, sabés, querés saber, ya seguramente te diste cuenta, pero está lloviendo. Depende de dónde estés, hay una lluvia débil, una llovizna, o llueve de una manera un poquito más copiosa. No está lloviendo fuerte, fuerte, pero depende, porque aquí en la ciudad, acá más en microcentro, por ejemplo, la lluvia cae más recta. Ahora, cuando vas a lugares donde no hay tantos edificios, un poco más abiertos, remolinea, así que nunca sabés de qué lado está lloviendo. Te digo que está para cubrirse, paraguas, capucha, lo que tengas, porque va a llover durante toda la mañana. A la tarde también va a haber algunas lluvias aisladas, puede que se interrumpa un poco, y a la noche habrá toda la noche lloviznas. Así que hoy tendremos un día de lluvia, a cubrirse, a cuidarse, porque va a llover todo el día. Así que tomemos las precauciones necesarias, no solo para no mojarnos, sino también en la calle. Algo sucede los días de lluvia, que pareciera que hay más automóviles, que los hay claramente, mucha gente dice, no, fue, me voy en auto porque con la lluvia, y también como que se desordena un poco el tránsito, así que circular con precaución. Recordemos que con la calzada mojada, con la calle mojada, los frenos, los autos no responden de la misma manera, así que bajemos la velocidad, luces bajas encendidas todo el día, y con mucha atención, porque bueno, con la lluvia hay más automóviles dando vueltas. Por el momento te digo que no hay ningún tipo de noticias con respecto al tránsito. Viene todo en orden, por ahora al menos. Está funcionando los accesos sin demoras. Los subtes empezaron bien, sin ningún problema. Reabrió la estación Piedras de la línea A, así que la línea A está funcionando de manera completa con todas sus estaciones en funcionamiento. De todas maneras, sigue cerrada la línea D de subtes, la estación Tribunales de la línea D de subtes sigue cerrada. Después, el resto de los servicios viene todo en orden, por suerte. En Villa Domínico y en Avellaneda sigue la congregación de fans del Indio Solari para hacer la despedida. Hay todavía mucha gente, mucha gente, y ya se anunció que estará abierto el complejo y el velatorio para despedir al Indio, lo que sea necesario, hasta que la última persona que quiera ir a despedirlo vaya y lo pueda hacer. Así que aún con la lluvia, la gente se mantuvo de pie ahí haciendo la fila para llegar a despedir al Indio Solari en lo que se llamaría, o le llaman, la última misa recotera. ¿Lo será? Lo será, posiblemente con la presencia física del Indio, pero nunca se sabe qué podría llegar a pasar. Así que continúa, por suerte, en orden, con mucho amor, con mucha música, la despedida del Indio Solari ahí en Avellaneda. Y hoy, hoy o mañana o cuando sea, seguirá abierto el complejo. Eso ya lo avisó la familia, todo el tiempo que sea necesario. Bueno, aquí estaremos hasta las 9 de la mañana. Dicho todo esto, ¿sabes qué? Sí, claro, es momento de decirte hola, buen día.

Entre las numerosas despedidas que tuvo del mundo artístico el Indio Solari fue Andrés Ciros Martínez, el cantante que recordó, el cantante de Los Piojos, que recordó que Los Redondos fueron los primeros, desde la mano del Indio Solari, en dar un apoyo y elegirlos como la banda revelación en sus comienzos. Dijo, fue el primero de los grandes que nos tiró una mano cuando eligió como banda revelación en el diario Clarín. Y siempre fue, con Los Redondos, un referente con que manejarse en un pantano lleno de cocodrilos, dijo Andrés Ciro Martínez en las numerosas despedidas que tuvo el Indio Solari en estos días. Escuchamos a Los Piojos, Ruleta, en Nacional Rock 93.7. Ya estamos escuchando al Cuelgue, que hace pocos días lanzó Díscolo, su sexto álbum de estudio, El Cuelgue, con Soy Gotuso, Carta para no llorar.

Estamos en el 2x1 de Nacional Rock. Andrés Calamaro que tiene una nueva fecha hoy. Y todo el mundo está esperando el homenaje que seguramente dará hoy a la noche Andrés Calamaro en el Movistar Arena al Indio Solari. En el 2x1 despedíamos el Estadio Azteca, Estación Nacional Rock 93.7. Te quiero igual, Andrés Calamaro de Nacional Rock.

Una canción nueva de Hero Jones, Tubar se llama, y la compartimos aquí en Nacional Rock 93.7. Estás en Nacional Rock. 6 de la mañana, 29 minutos, 12 grados 4 décimos la temperatura. Está lloviendo en Buenos Aires y lloverá todo el día, así que a encapucharse. Paraguas, capucha, todo lo que tengas para cubrirte del agua. Seguimos con Virus, el probador.

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4: Una de las preguntas más inquietantes de la conquista espacial es: ¿podremos tener hijos en el espacio? Para averiguarlo, China acaba de poner los primeros embriones humanos en órbita para estudiar en vivo y en directo qué pasa con el desarrollo de la vida cuando eliminas de la ecuación a la gravedad. Hay que aclarar que no son bebés que van a nacer en el espacio, sino embriones para estudiar qué sucede con la gestación humana entre los días 12 y 21, que es un momento crítico del proceso en el que las células madre se especializan para formar los distintos órganos del cuerpo humano. Los astronautas chinos realizaron ese proceso en la estación espacial Tiangong y luego los van a traer de vuelta para compararlos con réplicas que se quedaron en la Tierra como control. Antes lo habían intentado con embriones de animales que resultaron en peces deformes, gusanos con estrés genético y moscas de la fruta con alteraciones neurológicas, así que los antecedentes no son muy alentadores. Pero además, buscan estudiar a fondo el efecto que tiene la baja gravedad en el cuerpo humano, y por eso aprovecharon el viaje y llevaron a 3 astronautas, de los cuales uno de ellos va a ser seleccionado para pasar un año entero en órbita. Está claro que China quiere contestar las preguntas más inquietantes de la carrera espacial. Y esto nos demuestra que Elon Musk puede diseñar todos los cohetes que quiera. Pero la aduana más difícil para llegar a colonizar el espacio no es solo tecnológica, sino también biológica. Y depende de algo tan fundamental como saber si nuestras células necesitan la gravedad de la Tierra para saber cómo armar un cuerpo humano.
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5: Vamos a recorrer brevemente las calles de la Ciudad Autónoma de Buenos Aires, los accesos y el transporte público. Y te recordamos que hoy reabrió la estación Piedras de la línea A de subterráneos. Por lo tanto, la línea A está funcionando con todas sus estaciones completas. Están funcionando ya en plenitud la línea A, no así la línea D, que continúa cerrada la estación Tribunales Paseo Colón por obras. Veremos cuándo reabren. A ver, atención, porque hay una reducción en General Paz, sentido Río Hachuelo, en enlace con autopista Rechieri y Delepiane, y esto tiene que ver con un siniestro vial. Autopista Buenos Aires-La Plata, continúa la reducción de calzada por obras del nuevo cuarto carril, sentido de La Plata, desde el kilómetro 11 hasta el kilómetro 14, ahí en la zona de Sarandí y Wilde. Choque en Richeri, en la altura del predio de la AFA, sentido centro, así que circular con precaución. Recordamos que, bueno, está lloviendo en Buenos Aires, así que la calzada mojada hace que el auto no responda de la misma manera, por lo tanto, siempre recomendamos bajar las velocidades máximas y circular con las luces bajas encendidas por precaución. Recordamos que los días de lluvia hay muchos más autos circulando. También hay cortes que anuncia la Ciudad Autónoma de Buenos Aires, justamente como Viamonte entre Carlos Pellegrini y Suipacha. Esto es un corte por obras. Lo mismo sucede en Juan Agustín García entre Cuenca y Campana. Otro corte que hay es en la calle Larralde entre Ciudad de la Paz y Avenida Cabildo. es un corte total. Otro corte total que está en la ciudad de Buenos Aires, en la calle Ecuador, entre Avenida Santa Fe y Charcas. Lo mismo sucede en la calle Paraguay, entre Maipú y Florida. Son cortes anunciados por la Ciudad Autónoma de Buenos Aires por obras. Hablando de la ciudad, en este momento la temperatura es de 12 grados 4 décimas, la humedad 96%, el cielo está cubierto con una lluvia débil. Depende en qué zonas, hay algunos lugares donde está una llovizna y hay otros lugares donde hay una lluvia débil. E incluso aquí en el microcentro, donde hay más reparo de edificios, es una lluvia que no se siente tanto, pero cuando uno se aleja más del microcentro, la lluvia empieza a remolinear porque hay bastante viento también, así que esto está afectando la temperatura, al menos la sensación térmica, porque así se siente más frío. Para hoy, de hecho, la máxima será de 15 grados, en este momento 12.4, o sea que la amplitud térmica tampoco es tanta, y va a llover durante todo el día. Por la mañana habrá lluvias fuertes, por la tarde se espera que haya algún intervalo entre una lluvia y otra, porque habrá lluvias aisladas, por la noche lloviznas. Después, en el resto de la semana, al menos no hay pronósticos de lluvia, será solo hoy un día lluvioso que se va a mantener así durante todo el día. 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
1: Año 1998, Manu Chao presentaba su primer disco solista, Clandestino. Un disco que fue grabado de una manera artesanal con una portátil, buscando sonidos y músicas por toda Latinoamérica. Bongo Bong fue el corte de difusión de Clandestino, el primer disco de Manu Chao. 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

banda argentina de reggae que celebra en este año 3 décadas de trayectoria. Así que saludamos a los amigos de Riddim. 3 décadas, un montón. Riddim, en tus manos es lo que estamos escuchando. Los

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0: A las 7 de la mañana, 2 minutos, te damos la bienvenida a una nueva hora en la programación de Nacional Rock 93.7. Aquí estaremos hasta las 9 acompañándote con lo mejor del rock nacional, por supuesto, con una Serena Talich en la operación técnica, con Juan Bühler, nuestro productor, quien se encarga de dejarnos un montón de datas, de músicas que escuchamos en este espacio. Daniel Dottori, que selecciona minuciosamente cada una de las canciones que escuchamos. Con el señor Horacio Marmurek. Horacio, buen día.
2: ¿Qué tal? ¿Cómo le va? Buen día para todos.
0: Bien, ¿cómo anda? ¿El fin de qué onda?
2: El fin de tranquilo.
0: Tranca, bien, tranca. Bueno, perfecto. Estuvimos todos muy tranquilos, guardados.
2: Bueno, no tanto. Fue un fin de semana de trabajo, indefectiblemente, claro. A partir de los hechos de público conocimiento.
0: Sin duda, sí.
2: Pero bueno, nada. Hay todavía un montón de cosas por desandar. Mientras la gente, por si no lo saben, digo, a partir de la muerte del Indio Solari, uno tuvo que hacer varias cositas alrededor de eso. Pero bueno, es parte de lo que vamos a estar charlando en un fin de semana donde la Argentina se conmovió toda y argentinos por todo el mundo también se conmovieron.
0: Sí, claro.
2: ¿No? Digo, banderazo en Barcelona, Milo J tocando en México y hablando del Indio, la noche estaba lista para que lo del Ali en River fuera, la sorpresa fuera Kylie Minogue. Bueno, fue terminar tocando Jijiji.
0: Claro.
2: Son esas cosas que no se pueden prever, mientras vemos cómo va a ser el día de hoy en Dominico, así que en un ratito.
0: Ahí terminó,
2: Ahí terminó, ¿no?
0: Sí, sí, dice el Ministerio de Seguridad de la Provincia de Buenos Aires informa que luego de retirarse los últimos seguidores, la familia ha decidido finalizar la despedida pública de Carlos El Indio Solari en el Parque de los Trabajadores en Villa Dominico, Avellaneda.
2: Es que es un día donde iba a ser complicado llegar, ¿no?
0: Sí, sí, con la lluvia se complicó bastante, pero bueno, se calcula que 1 millón de personas.
2: Sin duda alguna. Sí. Así que bueno, ahí estaremos, le darán entierro y queda la música. Queda la música, queda las películas. Fue un fin de semana que mucha gente se dedicó a repasar eso, justamente, ¿no? Uh-huh. Los libros, las películas. Yo me había olvidado, pero en el 2008 el indio, sino Juan Sáez, un amigo y vocero del Indio en su momento, hizo una película sobre la presentación de Porco Rex en La Plata.
0: Mirá.
2: Película que sacaron de gira y que se presentó en el Luna Park.
0: Uh-huh.
2: Con gente pagando entrada para ir a ver eso, demostrando, bueno, nada, esto que vivimos el fin de semana ya estaba circulando, digo, más allá de. Y después, bueno, ya está, ahora quedan los recuerdos. Y me parece que está bien eso y que ha sido un fin de semana que conmovió a quienes se conmovieron por la noticia del viernes a la mañana.
0: Uh-huh. Ahí nomás, 9 y 20, 9 y media.
2: Empezó 8 y cuarto, 8 y 20, que fue porque a las 8 llegaba la cuidadora que tenía el indio, que es la que lo encontró. Uh-huh. Y bueno, había que confirmar, decir todo lo demás. Y a partir de las 9 y 10 ya la nota dando vuelta. Nosotros terminamos. Estábamos chequeando eso. Básicamente.
0: Sí, recuerdo. Viste que hay. Perdón, nos vamos a extender un poco en la apertura. Pasó con Maradona. Hay noticias que, a pesar de que nuestro trabajo es a veces por esta cosa de ansiedad, de quién llega primero, de la primicia, hay noticias que decís, che, yo no sé si quiero darla primero.
2: Que hay que darla en el momento.
0: Hay que darla en el momento que se chequea. Lo que pasaba con Maradona, yo recuerdo en los grupos de WhatsApp de periodistas y productores, dice, che, no, chequeemos otra vez. No, pero ya está, no, otra vez. Y con el indio me parece que pasó un poco algo parecido también. Era, che, pero está chequeado, sí, pero fíjate por las dudas. Viste, era como que, bueno, che, no sé si quiero dar esta noticia. Había una resistencia, bueno, por lo que genera, por lo que generó y lo que va a seguir generando, sin dudas.
2: Sí, claro, bueno.
0: Lo que va a seguir generando. La eternidad de los artistas.
2: Bueno, que te queda de ahí toda la figura, todo lo que hizo, por eso insisto, después habrá que ver. En este Bafisi se estrenó una película que se llamaba El infierno está encantador, Golpe en cemento, 1985, Golpe en cemento, que está, no tenía fecha de estreno. Bueno, uh-huh. Yo creo que acá se van a acelerar algunas cosas. Y hay una película que se llama que es interesante, porque esa es la presentación en cemento. Después, si quieren, lo echar un poquito más. Sí, y hay otra que se llama El alucinante viaje de Patricio Rey y su redondito ricota, que es Hasta Gulp. Uh-huh. Y después había una que es un documental sobre la primera vez que tocaron la cancha de excursionistas. Bueno, mirá. Todo material de esa época. Y después está todo el gran salto de la masividad y la separación y demás. Y lo siguiente que tendríamos es esa presentación de Porco Rex en el 2008. Pero hay como un espacio que veremos si alguien tiene ganas de llenarlo y si se puede llenar.
0: Claro, si hay registros, debe haber igual.
2: No, registros hay, si alguien tiene ganas de llenarlo.
0: Claro, está bien. Che, atención, porque en Colectora General Paz y Humaita, sentido Río de la Plata, en la entrada de una estación de servicio, hubo un choque entre un auto y una moto, así que en este momento hay un operativo montado. Lo mismo sucede en Panamericana, en el ramal Pilar, kilómetro 53, sentido Capital. Lamentablemente hay un herido, hay un carril obstruido, pero también ya asistieron para... asistieron a la persona que está herida. Operativo del SAME en Constitución por una frenada brusca de un colectivo de la línea 46 en Amancio Alcorta y Carrillo, a metros de Avenida Caseros, así que al menos hay una pasajera lesionada que está siendo atendida por el SAME. ¿Qué más? Subtes, recordamos que a partir de hoy la estación Piedras ya reabrió, así que están funcionando todas las estaciones de la línea A de Subtes. La única estación que está cerrada es la estación Tribunales de la línea D de Subterráneos. 12.4 la temperatura en Buenos Aires, sigue lloviendo, está el cielo cubierto con una lluvia débil, depende de la zona, en algunos lugares está lloviendo un poquito más fuerte. De todas maneras, tendremos lluvia durante toda la mañana, dice el pronóstico que por la tarde por ahí haya lluvias aisladas, va a menguar un poco el agua, pero por la noche se están esperando lloviznas. Quédate porque hasta las 9 estaremos aquí en Nacional Rock 93.7.
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escuchando. Sigue lloviendo en Buenos Aires, así que a cubrirse, ¿eh? Busca paraguas, capucha, lo que sea. Un tema de Fito Páez, de Ciudad de Pobres Corazones, hecho por Paralamas, de un suceso. Tac, tac.

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0: 7 de la mañana, 20 minutos, vamos a repasar algunos títulos. Atención porque el Ministerio de Seguridad de la Provincia de Buenos Aires informa que luego de retirarse los últimos seguidores, la familia ha decidido refinalizar la despedida pública de Carlos el Indio Solari en el Parque de los Trabajadores en Villa Domínico. El comunicado dice asimismo: agradecemos a la multitud que se acercó para despedir a su ídolo, cuidándonos entre todos y garantizando una movilización en paz. Por último, este ministerio agradece especialmente a quienes colaboraron y formaron parte del operativo para despedir al Indio. La verdad que fue en calma. Un montón de gente, más de 1 millón de personas que asistieron a la despedida pública del Indio Solari en absoluta paz, con alegría, tristeza, bueno, eso que dejan los ídolos populares, como es en el caso de Carlos el Indio Solari, que bueno, el viernes nos llegó la noticia aquí a la mañana. Nosotros ya habíamos terminado el programa, pero estaba ya el rumor dando vueltas y al final lo confirmó aquí Pablo Valente en Nacional Rock. Salimos de la noticia del Indio. El Senado inicia el tratamiento de más de 60 pliegos para nuevos jueces. Bueno, esto en continuación a lo que sucedió la semana pasada. El Banco Central prepara un paquete financiero de 22 mil millones de dólares para contener la presión sobre el dólar, incluyendo refinanciación de 6 mil millones de dólares en un contexto de alta demanda de divisas para la dolarización de carteras y pago de deuda. Esto es lo que informa Clarín y Perfil. YPF cerró un acuerdo por 3 mil millones de dólares para industrializar gas en medio de una configuración del sector energético que incluye la venta de activos de Shell en Argentina, lo que impacta en la estrategia energética nacional. Recordamos que Shell la semana pasada se vendió por más de 1.400 millones, Shell Argentina, más de 1.400 millones de dólares a un grupo inversor o los inversores de Edenor más otras sociedades. Esto implica que cambio de marca, ¿no? No, es todo. No, para el usuario no va a haber ningún cambio, sino es un cambio de manos de lo que es la petrolera, la sede de la petrolera en Argentina. El gobierno proyecta licitar en los próximos 3 meses 9.000 kilómetros de rutas para reactivar la construcción y mejorar la infraestructura. Es un eje clave en la recuperación económica, según dice el diario Clarín. Por último, hubo un balotaje en Perú. De todas maneras, no se sabe todavía a ciencia cierta quién gana. Se escrutaron el 91,55% de las mesas. Más de 113.000 votos separan a Keiko Fujimori de Roberto Sánchez. 50,35 para Keiko Fujimori, 49,65 es la diferencia a favor de la hija del expresidente Fujimori. De todas maneras, en Perú, con muchísima prudencia, dicen que le piden a los partidos, el organismo encargado de las elecciones, le pide a los partidos suma prudencia hasta no llegar al 100% de las mesas escrutadas, porque la diferencia es muy escueta, así que todavía no hay manera de definir quién se queda con la presidencia de Perú. Sí, vamos a la foto que tenemos. Por el momento, quién está superando a Roberto Sánchez y quién que se quedaría con la presidencia es Keiko Fujimori, que creo que es el tercer intento por hacerse con la presidencia, el cuarto intento, pero todavía falta, porque la diferencia es muy, muy estrecha. Horacio Marmurek.
2: Hoy va a ser un día donde vamos a estar revisando ya los números de cara al Mundial. Aunque usted no lo crea, ya llega al Mundial y el sábado dio una idea de lo que puede estar pasando ese amistoso que se jugó y se vio por televisión abierta con momentos de 17, 18 puntos de rating, lo cual es un montón y si entendemos que era simplemente un amistoso. Bueno, a pocos días del Mundial ya está listo todo para... Hay gente que ya está trabajando desde allá, pero también ya hay transmisiones que empiezan a testear cómo está el espíritu mundialista en la Argentina. Así que imagínense si por Telefe y en siendo simplemente un amistoso. En un día donde, por otra parte, el 90% de la atención de los canales estaba concentrado en la despedida del indio, fueron 17, 18 puntos. Se entiende que vamos a estar dentro de la lógica habitual de un montón de gente pegada a la tele para ver la pelota.
0: Bien, atención, porque hay demoras en autopista Perito Moreno, sentido centro desde Rivadavia, por incendio de un auto a la altura de Eva Perón. La línea Sarmiento está funcionando con algunas demoras por problemas técnicos. Hay un choque fatal, lamentablemente, en autopista del Oeste. En Moreno, camión impactó con una moto en el kilómetro 35, sentido Luján. Así que en este momento, bueno, hay todo un operativo montado sobre autopista del Oeste, sentido Luján, en Moreno. Colectora General Paz y Humaita, mano Río de la Plata. En la entrada de una estación de servicio hay un choque entre un auto y una moto. Si bien ya fue asistido el motociclista, si continúa el operativo porque están los dos vehículos sobre la acera. Recordamos que está lloviendo en Buenos Aires. Esto quiere decir que los autos no responden de la misma manera, o los vehículos no responden de la misma manera sobre la calzada. Por lo tanto, tener mayor precaución, bajar las máximas, como siempre decimos, luces encendidas. Y paciencia, tranquilos, porque hay muchos más autos circulando los días de lluvia. La temperatura en Buenos Aires, 12 grados 4 décimas. Sigue el cielo cubierto con llovizna, depende de la zona. Hay lugares donde está lloviendo un poco más fuerte. Por la tarde habrá lluvias aisladas y por la noche llovizna. 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
2: Hola gente de Radio Nacional, acá Catalina Vallá, estamos en el programa Mixtape. Les quiero contar que mi nuevo disco, Los Dioses se tienen que vestir, salió hace pocos días y ya lo pueden escuchar en todas las plataformas digitales. Me pueden encontrar como @CatalinaVallá en todos lados. Les dejo acá, Los Dioses se tienen que vestir. Espero que

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3: En mi joystick.
4: La banda santafesina continúa adelantando temas de su próximo álbum con este nuevo single. La canción además cuenta con su videoclip. Joystick nació en Chavás, un pequeño pueblo de la provincia de Santa Fe, cuando cuatro amigos de apenas 14 años decidieron formar en 2012 una banda de rock para componer y tocar sus propias canciones. Joystick tiene tres discos editados, varios EPs y singles. Podés encontrarlos en @joystickj.

Estás de genio, María Volante. María Volante. Nuevo single de la banda oriunda de la provincia de Corrientes. Este es un anticipo de su tercer material discográfico. Además de sus tres álbumes publicados, María Volante tiene editados varios singles y EPs. Podés encontrarlos en @MaríaVolanteOK.

Andando descalzo, La Cura. Así se llama esta canción, La Cura. 7 de la mañana, 39 minutos. Estás en Nacional Rock 93.7. Seguimos con Los Pericos. Hot Home, Sweet Home.

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2: Ahí está. Ayer fue la entrega de premios Tony en los Estados Unidos. Ajá. Tony, que nadie sabe quién son muy bien. En la Argentina no se utiliza tanto, más allá de que estamos viviendo una época donde tenés 1, 2, 3, por lo menos 5 musicales en escena, de los cuales son adaptaciones, por otro lado, de musicales que se vieron en Broadway, que es un poco lo que en realidad el Tony es sobre el teatro, pero también se habla mucho de lo que es Broadway y esta idea de los musicales. Digo, repaso muy rápidamente lo que tenés en Buenos Aires. Hairspray, adaptación de un musical que a su vez es una adaptación de una película emblemática, que a su vez fue película, ¿no? La versión en película del musical era con John Travolta, Christopher Walken, un par de cosas, eso es lo que me acuerdo. Tenés Billy Elliot, obra de película que después es musical de Broadway, que hoy es musical en la calle Corrientes de Buenos Aires, uh-huh. Que tiene música del Elton John.
1: Bien.
2: Hairspray y Billy Elliot. Tenés Annie, un clasicazo, que también fue película, que fue musical de Broadway, que después fue película, que después fue música de Broadway, que acá en la Argentina se hizo en la década del 80 y que Annie la hacía Leonora Wexler y que ahora se está haciendo de vuelta. Tenés Charlie la fábrica de chocolate a partir de esta semana, con lo cual no es que no sabés, el año pasado tuviste algunos otros más y seguramente, bueno, tuviste la versión de Sirenita y algunas otras cosas más, así que no es que estamos lejos, lo que pasa es que los presupuestos son muy distintos. ¿Quiénes fueron los grandes ganadores ayer de estos premios Tony? La versión que se está poniendo en escena de la muerte de un comerciante, de un viajante, de Arthur Miller. Una muy interesante puesta, esto también es muy interesante. Había una serie en Apple TV que se llamaba Shmigadum. Shmigadum es la historia de una pareja que se pierde en un bosque y llega a un pueblo donde viven en formato musical. Todo el mundo habla, todo el mundo no habla, así, o sea, es como una burla sobre el musical, donde de golpe la acción empiezan todos a bailar y a cantar. Y los tipos que vienen de fuera del pueblo se miran y dicen, ¿qué pasa acá?
1: ¿Qué onda?
2: Y ellos no pueden evitar ser parte de todo eso, es como un pueblo encantado del musical. Los Chicos Perdidos, y acá viene también un detalle, Los Chicos Perdidos era una película que en el año 97, peliculón, no sé si se acuerdan, Joel Schumacher hace junto con Kiefer Sutherland y algunos otros más, una película que en 87, que contaba la historia de dos hermanitos que se mudan a un pueblo costero y los pibes cancheros que paran a la noche resulta que son vampiros.
1: Ah, bueno.
2: Es muy entretenida, la película era a lo que nos tenía acostumbrado Joel Schumacher cuando hacía buenas películas, como no las Batman, pero sí cuando hizo, ¿cómo es? Ahí se me fue el nombre, Línea Mortal. También, otro peliculón. Realmente Lost Boys era muy interesante y ahora se llama The Lost Boys, A New Musical, o sea que lo han transformado en un musical, dura 2 horas y media y mantiene la historia detrás de estos vampiros cancheros con una banda en vivo que se llama The Rescues, la banda acá. En aquel momento la película arrancaba con una canción de Doors. Bueno, una vez más, la idea detrás de esta entrega de premios es presentar lo mejor que tienen para ofrecer, algunas de las más interesantes propuestas. Recordemos que cada tanto cae algún argentino nominado acá, ha estado arriba de ese escenario Maya Refico, ha estado obras de teatro y de musicales producidas por el argentino Diego Kolankowski. La verdad es que siempre es interesante y hay algo que también a nosotros se nos escapa porque no estamos en los Estados Unidos y no seguimos todo esto, que es que hay mucho actor que trabaja en estos musicales o que trabaja en estas obras de teatro que después terminan siendo los grandes descubrimientos que aparecen en las series y películas que vemos nosotros. Por dar un ejemplo, en este momento la adaptación del Rocky Horror Show que está teniendo lugar en Estados Unidos la protagoniza un muchacho que se llama Luke Evans. Luke Evans, entre otras cosas, ha trabajado en Drácula la Historia, La Bella y la Bestia, en El Hobbit, en Rápido y Furioso 6, con lo cual el salto hacia otro tipo de obras de teatro es más que interesante. Se puede ver esto, la entrega de premios, que además tiene un despliegue extraordinario, lo pueden recuperar por distintas plataformas, pero lo pueden ir a buscar, que después suele suceder en Film and Arts. Así que ahí estuvo la última entrega de premios. ¿Qué sé yo? El día de mañana puede ser que estés viendo tu versión favorita de The Lost Boys acá, por ejemplo. Me interesa, me gusta la película The Lost Boys. Vos sabés que yo no sé si se puede ver, era muy entretenida en su momento. Kiefer Sutherland era un pibito, estoy hablando 1987. Así que no sé si está en alguna plataforma disponible. No está nada. En ninguna plataforma de Lost Boys. Pero más interesante que y había un par de estos. Después les voy a contar toda la historia porque empiezan a salir colaterales que está bueno repasar. Jóvenes Ocultos le pusieron en su momento, busquen el tráiler y se consigue. Jason Patrick, Corey Haim, Diane West haciendo la mamá, Kiefer Sutherland, Corey Feldman, estos dos chiquititos, Corey Feldman y Corey Haim, fueron una pareja muy conocida de actores jóvenes, de hecho son protagonistas de los Goonies. Así que imagínense. ¿Los Goonies la viste?
1: No.
2: ¿No viste los Goonies?
1: No. Tomo nota.
2: Me retiro.
1: No. Vi otras que quizás vos no.
2: ¿No viste los Goonies?
1: No. Tomo nota, lo voy a ver, prometo verla.
2: Está bien, deja, ya está.
1: Prometo verla.
2: No, deja.
1: Pasa que si te decía que sí, te mentía, por ahí me metía en un brete.
2: No, está muy bien, siempre porque con la verdad.
1: Me ibas a preguntar algo y yo iba a hacer agua.
2: En fin.
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Juan Felipe Barroso, Circunvalación se llama esta canción. Estás en Nacional Rock 93.7, 7 de la mañana, 52 minutos, 12 grados 4 décimas. Llueve en Buenos Aires y va a llover todo el día. Y bueno, cosas que pasan. Ya para mañana no va a llover más y en toda la semana tampoco hay pronóstico de lluvia. Seguimos con Los Caballeros de la Quema, Sapo de Otro Pozo.

0: Suéltate en rock and roll, David Lebón con Polifemo. Es muy doloroso lo que pasó, pero estas lágrimas son de amor. Fuiste una persona maravillosa. Compartimos momentos muy lindos en el cerito, charlas, música y tiempo de calidad. Te voy a extrañar muchísimo. Gracias por todo lo que nos dejaste. Fuiste un gran señor, escribió David Lebón sobre la despedida del Indio Solari. El ruso Lebón, en Nacional Rock 93.7.
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0: A las 8 de la mañana, un minuto, te damos la bienvenida a una nueva hora en la programación de Nacional Rock con Nazarena Talich en la operación técnica, con Juan Bühler, nuestro productor, quien se encarga de dejarnos un montón de datas y cosas escritas para tener cuando suenan algunas de las canciones aquí en Nacional Rock. Daniel Dottore, quien selecciona minuciosamente cada uno de los temas que escuchamos. O el señor Horacio Marmurek, que está en esta mesa. Y yo, Pablo Vázquez, te decimos que tenemos un WhatsApp 11 39 39 88 88. Ahí nos pueden mandar mensajes de audio, los escucharemos, son mensajes escritos y los leeremos. Vamos a estar hasta las 9 de la mañana en esta primera parte de la programación, acompañándote con lo mejor del rock nacional, por supuesto, donde más si no es aquí en Nacional Rock, y también con data que creemos que puede llegar a servirte para moverte en estas primeras horas del día. Así que atención, porque está lloviendo en Buenos Aires, así que por la lluvia se recomienda circular con precaución, porque los automóviles no responden de la misma manera con la calzada mojada. Los autos, las motos también, por supuesto, así que bajar las máximas, tener mucho cuidado, mantener sobre todo las distancias de seguridad entre un vehículo y otro para tener mayor capacidad de frenado. Atención, porque en Palermo, en Santa Fe y Oro, una mujer embestida trasladada al Hospital Rivadavia, hay un operativo en este momento. En Directorio y Biel también otro incidente, hay operativos en esa esquina. En Honorio, Pueyrredón y Neuquén, uy, otra mujer atropellada, lamentablemente. ¿Cómo está la mañana, viste? Con la lluvia se complica el tránsito. En 11, en Pueyrredón, al 300, ahí en la intersección de Sarmiento, otro incidente también con otro peatón, así que circular con precaución porque hay un operativo en este momento. Hay demoras en autopista Perito Moreno, sentido centro desde Rivadavia, por el incendio de un auto a la altura de Eva Perón. ¿Qué más? Línea Sarmiento está funcionando con demoras por problemas técnicos. Recordamos que hoy reabrió la estación Piedras de la línea A de subterráneos. La única estación que está cerrada por obras es la estación Tribunales de la línea D de subtes. La temperatura en Buenos Aires, 12 grados 4 décimas. Atención, porque el cielo está cubierto con llovizna. Va a llover durante toda la mañana con llovizna a lluvias fuertes. Por la tarde, aparentemente, va a haber lluvias aisladas, va a menguar un poco el agua, pero por la noche vuelven las lloviznas. Lo bueno que será solo hoy de lluvia, porque después, durante la semana, el pronóstico nos dice que no habrá lluvias y aumentan las máximas, lo cual es una buena noticia. 8 de la mañana, 4 minutos, estás en Nacional Rock 93.7.

Cielo Raso es la banda que estamos escuchando con corazón. Así se llama esta canción. 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Otro de los muchos artistas que se expresaron tras el fallecimiento de El Indio fue Ricardo Mollo, el líder de Divididos. Recordó los años compartidos entre Sumo y Los Redondos en varios escenarios a mediados de los 80 y definió el momento como un verdadero duelo nacional. También lo hicieron en vivo los Divididos, le rindieron homenaje al Indio Solari. Que es lo que estamos escuchando. A la Delta, Divididos, en Nacional Rock 93.7.

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1: Vamos a hacer un breve repaso por algunas noticias del día. El gobierno ya cita a gremios y empresas para renegociar más de 100 convenios colectivos. Esto tiene que ver con la reglamentación de la reforma laboral que se dio la semana pasada. El trabajo analiza convocar desde esta semana ya a más de un centenar de actividades. Se apoyan los decretos, te decía, reglamentarios. A ver, esto va a las cámaras empresariales, creen que esto facilita negociar de alguna manera algunos salarios a la baja y cambiar condiciones laborales. Esto es lo que titula el diario Clarín en el día de hoy. Así que la Secretaría de Trabajo, a cargo de Julio Cordero, ya empezará justamente a trabajar sobre este tema, basado en los decretos 407 y 408 de la semana pasada, donde está reglamentado todo lo que es esta parte de la reforma laboral, este capítulo, donde Trabajo deberá citar a las partes y va a empezar a renegociar dentro de los 30 días en vigencia del decreto. Están analizando hacerlo esta semana. Dicen desde la Secretaría de Trabajo que depende de capital humano. En el plano económico, las ventas minoristas de las pymes volvieron a caer en mayo y acumulan más de un año de retroceso. Esto es lo que informa CAME, que es la Cámara Argentina de Mediana Empresa. En términos interanuales, la actividad de las pymes bajó 1,2%. En términos mensuales, en mayo bajó el 1,2%. A ver, vamos a recapitular porque, viste, siempre se tiran números. Y los números a veces nos embarullamos. 1,2 en términos interanuales, es decir, cuando se mide mayo con mayo. En lo que va del año, bajó un 3,1%. Cuando uno ve el acumulado de cuánto baja enero con 2026 con enero 2025, por ejemplo, mostró una baja de 4,8. En febrero 5,6, en marzo 0,6 y demás. Por eso se dice que en los primeros 5 meses del año bajó un 3,1% la actividad de las pymes. Y en términos interanuales, medido mayo 2026 con mayo 2025, bajo un 1,2. ¿Quiénes especulan o esperan un crecimiento? Es el mundo de la minería, que en el 2026 generaría 1 de cada 10 dólares que exporta de la Argentina. Hay un informe de la Cámara Argentina de Empresas Mineras y la Bolsa de Comercio de Rosario que estipula que las exportaciones mineras superarán los 9.000 millones de dólares el próximo año. Este litio va a liderar este crecimiento juntamente con el oro y la plata, que van a compensar un poco la caída de sus precios internacionales. Así que también la minería aporta a la hora de exportar Argentina y el ingreso de divisas. Esto es lo que después va a hacer que la balanza comercial se incline para un lado u otro. Seguimos repasando algunas noticias más en el día de hoy. Flybondi. Bueno, Flybondi está en plena crisis, absoluta crisis, no sé si terminal, pero ya le cayó el primer embargo y tiene que ver con la empresa Tienda de León, que le reclama ante la justicia 122 millones de pesos. La semana pasada ya empezó a operar. Tenía dos aviones operativos y estuvo operando con un solo avión, Flybondi. Hay más de 2.500 vuelos cancelados. La verdad que es una empresa que está trayendo muchísimos problemas. Ya hace mucho que viene con varios problemas con vuelos cancelados. Y esta semana ya está marcando un gran problema en un montón de pasajeros, porque están funcionando con un solo avión. Ya están cancelando rutas completas. El CEO que había asumido hace dos meses renunció. El 29 de abril había asumido, renunció. Y ahora está vacante el CEO, quien lidere la empresa Flybondi. No hay quien se haga cargo de esto. Lo cierto es que ya cayó el primer embargo de Tienda León. Son 122 millones de dólares que le reclaman, más de un montón de juicios laborales que afronta Flybondi y otros problemas más. Estaba la versión de que se iban a mudar a Paraguay, pero bueno, veremos también cómo funciona esto ante la justicia, si pueden o no desaparecer un día para el otro. Entiendo que sí, pero traerá consecuencias, claramente. Por último, al menos 14 muertos y edificios colapsados en un potente terremoto que azotó Filipinas. El sismo de magnitud de 7,8 desató alertas de tsunami en la región. El epicentro se registró en el mar a 35 kilómetros de profundidad cerca de Mindanao. Esto sucedió lamentablemente ayer. Es un terremoto bastante grande, 14 muertos, te decía, colapsos de edificios y bueno, por el momento 4 heridos, pero siguen moviendo escombros y siguen trabajando sobre la zona porque fue un terremoto que se hizo sentir no solo sobre un montón de edificios, sino también sobre un montón de viviendas y edificaciones precarias. Horacio Marmurek.
2: Hay un mundo más que interesante que es el de los juegos de rol. Hace un ratito fuera de aire hablábamos del Señor de los Anillos y en los juegos de rol vienen de la mano de todo eso. Ahora, juego de rol que uno siempre, para que no lo sepa, es elegís una historia, repartís un rol entre cada uno de los que juegan, es un juego de tablero, hay algo en lo que se llama el Game Master, que es el que ordena el juego, se hace tiraditas, se avanza, y que con eso se, desde la década, desde que se construyó el primer Calabozos y Dragones para acá, ha existido como formato. Ahora, en el año 2015, un grupo de amigos empezaron a hacerlo vía YouTube, y le pusieron de nombre Critical Role al espacio donde ellos estaban haciendo. ¿Qué hacían? Bueno, transmitían partidas de juegos de rol por YouTube, ¿no? Ahí estaba. Había un Game Master, había uno que era un medio elfo, un elfo, un mago, y fueron haciendo. Ahora, Critical Role consiguió una masa crítica, aunque parece una pavada decirlo, de más de 2 millones, casi 3 millones de seguidores en YouTube. Le alcanzó para empezar a sacar sus compilaciones de las partidas y desde hace 4 temporadas se ha transformado en un dibujito animado que se ve por Prime Video. El video, el dibujo animado se parece a un manga. Ahora, si te gusta la fantasía, si te gusta la idea de magos, dragones, es imbatible.
1: Bien.
2: Imbatible. Son temporadas de 9 capítulos, plenas de acción, con personajes muy definidos. En algunos casos, obviamente, adaptan las campañas que se hicieron en YouTube. Hoy, si vos te metés en el YouTube de Critical Role, son más de 400 los capítulos, campañas de 4 horas, campañas de 1 hora y cuarto, algunas cosas que obviamente son para quien tiene premium. Pero más allá de todo eso, insisto que hay un universo que en muchos casos, quien lo sabe entender, puede aprovecharlo. Y vuelvo sobre esto, Critical Role, que empezó como amigos que se juntaban a hacer una campaña de un juego de rol en YouTube como una extravaganza, hoy tienen libros, tienen historietas, tienen serie de animación ubicada en unas plataformas más importantes como Prime Video. Y además cada uno de los tipos que ha trabajado, ¿qué es lo más interesante? Que la voz de las voces que doblan los dibujitos animados en la plataforma son los tipos que trabajaban, que se juntaban a jugar en YouTube.
1: Ah, muy bien.
2: Y lo que tiene también de interesante es que cuando vos te metés en YouTube, no es que hay animación, son tipos sentados tirando dados, mostrando el tablero, hablando, han ido profesionalizándose. Pero la verdad, un fenómeno más que interesante, que como siempre uno calificaría nerd, pero bueno, de todo en la vida está hecho esto. Así que si tienen ganas, péguense una vueltita por YouTube y ven Critical Role, solo para ver qué onda. Hoy mucho menos críptico porque tenés traducción instantánea, construida por inteligencia artificial, y si no, pegate una vuelta por Prime Video y mirate la serie que acaba de estrenar, insisto, su última temporada, 3 capítulos, y sigue siendo imbatible para cuando te querés divertir con un poco de... mientras esperás la próxima temporada del Señor del Juego de los Anillos. Del poder...
1: Como quiera, claro, de las vueltas que va teniendo. En la calle Ortiz de Ocampo, entre Cabello y Las Heras, hay un operativo de bomberos porque se incendió un edificio. Lamentablemente, una mujer de 70 años perdió la vida, así que se mantiene el operativo. En Cochabamba y Jujuy, choque entre un colectivo de la línea 164 y un auto. Por el momento no hay heridos, pero de todas maneras se acercó el SAME y hay un operativo de la policía en este momento. Sigue la lluvia en Buenos Aires, así que circular con precaución, respetar las distancias entre un vehículo y otro. Continúan los operativos en Santa Fe y Oro por una mujer atropellada que ya fue trasladada al hospital Rivadavia. Lo mismo sucede en Directorio y Biel, otro peatón atropellado lamentablemente en Honorio y Pueyrredón y Neuquén también. Una mujer fue embestida y en Pueyrredón al 300. En la intersección con Sarmiento también hay un operativo. Recordamos que el tren Sarmiento está funcionando con demoras por problemas técnicos. A partir de hoy reabrió la estación Piedras de la línea A de subterráneos. Continúa cerrada la estación Tribunales de la línea D de subte. La temperatura en Buenos Aires 12 grados 2 décimas. El cielo está cubierto con lluvia. Para hoy se espera una máxima de 14 grados. Por la tarde, por la mañana se va a mantener la lluvia, lluvias fuertes. Por la tarde habrá lluvias aisladas y por la noche lloviznas. Lo bueno que durante toda la semana no tendremos lluvia. Al menos eso es lo que nos dice el Servicio Meteorológico Nacional. 8 de la mañana, 26 minutos. 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

0: estamos en el 2x1 de Nacional Rock. Gustavo Cerati. Lo que estamos escuchando se llama Lago en el Cielo. Abríamos este 2x1 con Bocanada. 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

0: carajo es el amor, el huevo y la gallina? ¿Qué dijo Forrest Gump sobre la guerra de Vietnam? Y así podemos estar. Es verdad, hay muchas frases del indio, nos dice Nazarena Talich. Las pastillas del abuelo, ¿qué carajo es el amor?
1: ¿Qué carajo es el amor?
0: Qué gran pregunta, estamos en Nacional Rock 93.7, 8 de la mañana, 39 minutos. Nos queda poco más de 40 minutos para compartir esta primera parte del día. 12 grados, 2 décimas la temperatura en Buenos Aires. Llueve, sí, va a llover todo el día. Bueno, no, cosas que pasan, che, ¿qué va a ser? Seguimos con Sumo, DVD.

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1: El señor Horacio Marmurek golpea la puerta y le decimos hola.
2: Hola, ¿qué tal? ¿Cómo le va? Bueno, hay una noticia de último momento que, digamos, pasa esto, ¿no? La figura de María Rosa Fugazot es la de una actriz, quizás para nosotros, conocida de forma colateral por haber trabajado en películas de Porcelio Olmedo, por haber sido parte de la troupe de algunas obras de José María Muscari y también por haber sido la mujer de René Bertrán. Pero claro, cuando vos hablás con algunas personas que la vieron en el teatro de revistas o en algunos otros lugares, te estás llevando también a alguien muy conocido para todos ellos. ¿Por qué traerla? Bueno, porque acaba de llegar la noticia de que a los 83 años falleció, que la encontraron en su casa. Así que desde acá, una vez más, un saludo a toda su familia. Lo que pasa es que también ella había sufrido hace muy poco la muerte de René Bertrán, su hijo, que había sido por, creo yo, un shock anafiláctico, una cosa espantosa, que es cuando tenés una alergia, se te cierra la glotis. Bueno, la verdad es que esta es una noticia de último momento que estábamos dando testimonio. Y lo otro que hay dando vuelta en una nota un poco más simpática, si se quiere, es que acaba de, ya que estábamos en esto de cruzar distintos universos, acaba de llegar a la aplicación de Paramount Plus una serie basada en Among Us. ¿Qué es Among Us? Un jueguito electrónico, que juego de plataforma, juego de redes, que cuenta la historia. En realidad le metieron una historia, porque Among Us no lo tengo así claro. Son unos bichitos re lindos, búsquenlos. Son como unos fantasmitas de colores que lo que tienen que hacer es competir entre ellos para llegar de ronda a ronda cuando vos jugás a esto. ¿De qué se trata la serie? Bueno, es una nave espacial donde están viajando hacia algún destino los personajes que solo se llaman por sus colores: rojo, violeta, verde, magenta, cian, hay uno que se llama cian. Cuando descubren que entre ellos hay alguien que puede cambiar de formas, es un impostor y los va matando uno a uno.
1: Ah, hija.
2: Me pasa que, claro, vos decís, pero es como, qué sé yo, es un capítulo largo, es un capítulo de Star Trek y no de los buenos. Un poco de eso hay, porque es un juego y obviamente es animación para adultos. Lo interesante de todo esto es que la serie acaba de ser lanzada sin ningún tipo de aviso por parte de Paramount Plus, en un momento donde Paramount Plus también está revisando cómo va a ser. Para quien no lo sepa, esta aplicación forma parte de un paquete de empresarial que acaba de comprar, además un par de cosas como HBO, el mundo de Batman, Superman. O sea, la empresa de Paramount compró la empresa de Warner Bros. Así que por ahí esto era algo que lo tenían en el fondo del arcón y dijeron, bueno, saquémoslo ahora rápidamente. Habrá fanáticos que lo irán a buscar. Si vos te fijás, las plataformas donde se juega Among Us superan ampliamente los varios millones de seguidores en todo el mundo. Y también un dato no menor, Among Us lo juegan los pibes. Y esto no es una animación
1: para pibes.
2: Claro, para pibes. Bueno, completita entre quienes tengan y se quieran meter en la plataforma de Paramount Plus para ver Among Us entre nosotros. Si la ves en inglés, tiene una cantidad de voces más que interesantes, entre las cuales destaca Elijah Wood, donde está Patton Oswalt y donde también hay gente de lo otro que hablábamos antes, le mete voz a Critical Role, a la leyenda de Vox Machina. Bien. Así que, bueno, ahí está.
1: Yo tomo nota de todo lo que... No te puedo seguir el paso, Marmu. Yo intento, ¿eh?
2: Sí.
1: Pero
2: es un mundo muy raro.
1: Mamita.
2: Bueno, chicos.
1: Pero voy tomando nota, voy haciendo los deberes.
2: Yo trato de llevarte al siglo XXI, que a mí me cuesta estar ahí.
1: Cuesta tanto. Pero viste que todos los días alguien te dice, che, vi esto.
2: Sí, ¿no? Claro.
1: Voy haciendo una lista ahí con todas las recomendaciones.
2: No vivan como yo, que no es saludable.
1: Pero bueno. Está bien. Horacio Marmurek, Nacional Rock 93.7.
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Corazones Magdalena. Estás en Nacional Rock 93.7. Vos, che, si recién te sumás a la programación, te decimos que ya terminó el velatorio del Indio. La familia dio por finalizado el velatorio popular y público del Indio Solari, porque ya habían pasado todas las personas que estaban a la espera. Seguimos con lo mejor del rock nacional, Riff.

0: Masacre tanto amor. Bueno, amigos, amigas, hay 8 de la mañana, 57 minutos. Bueno, hasta acá llegamos, che, ¿qué va a ser? Bueno, buen fin de semana.
1: No es viernes.
0: Quien estuvo en la operación técnica fue Nazarena Talich, quien se encargó de dejarnos un montón de datas de las músicas que escuchamos en este espacio. Fue nuestro querido amigo y productor Juan Bühler, quien seleccionó minuciosamente cada una de las canciones que escuchamos en este espacio. Fue nuestro musicalizador Daniel Dottore. Quien estuvo en esta mesa fue el señor Horacio Marmurek.
1: Estoy todavía.
0: ¿Será hasta mañana?
1: Dicen que sí.
0: Perfecto. Mi nombre es Pablo Vázquez, amigos y amigas. Por nuestra parte ya no queda nada más que decirles que tengan un muy buen día, a cubrirse del agua porque va a llover todo el día. Los dejamos con La Renga. Voy a bailar a la nave del olvido. Chau.

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1: Hola, ¿qué tal? Buen día. 3 minutos pasan de las 9 de la mañana. ¿Qué día? Al fin, un día declarado de otoño como corresponde. Para los que nacemos en esta estación decimos, esto es un buen día de otoño. Mientras Damián Zárate elonga, mientras lo veo allá a lo lejos a Alejandro Rodríguez Bodar ponerle almíbar a las últimas de las medialunas, Lali Rombolá en la producción, Nabila Hatib debe estar cargándole el agua al mate, Pablo Javier, no Fermín, Don Valente está, no, pero carga, no viene Nabila, pero está cargando el mate, está escuchando desde su casa, se despertó temprano y dice, 9:05, me pongo a escuchar Amnesia. De lunes a viernes estamos a las 12 en vivo en Nacional Rock 93.7. Un fin de semana distinto, un fin de semana que sigue, seguimos despidiendo en paz, con tranquilidad, sin incidentes. El último adiós, uno de los grandes referentes de la música, si se quiere, de habla hispana, para quienes nos atravesó la adolescencia, aquellos 90, donde todavía sacaban discos, donde todavía tocaban juntos. Fue muy emotivo ver los 7 kilómetros de cola ayer en Villa Domínico y ver, de manera quizás alegre o feliz o sensata, los 7 kilómetros de caravana para dar el último adiós a Carlos Solari. Así arranca Amnesia, esperando el equipo completo. Bestias, buen día. Bienvenidas y bienvenidos.

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2: Va cayendo gente al baile, decía mi viejo cuando empezaron a venir mis amigos para algún asadito, esos patis que hacíamos en la terraza ya pasado la adolescencia, ya cuando le empezaba a hinchar que llegue gente. No es el caso este. Buen día.
3: Buen día.
2: ¿Cómo te va?
3: Gracias, Manu.
2: ¿Todo bien?
3: ¿Hay alguna edad para cambiar los patis por asado?
2: El trabajo.
3: El trabajo.
2: Cuando uno empieza a laburar. Porque si hay algo que no te garpa la familia es el asado para los pibes.
3: Sí.
2: No da a pedirlo. Vos decís, che, mami, vienen todos los chicos a comer. En una época, lo vivo ahora con Juanita, ¿no? Que ya hace como juntadas que culinarias, que se juntan, che, hacemos una previa, y la previa incluso incluía hasta los 13, 14, quizás hasta los 15 años, pancho, que era que al tirar 20 salchichas en una cacerola, básicamente, y que los pibes ya se corten los panes, pero yo ya, y ahora cambiaron a pati, es como que hay cierto, estemos en la terraza, prendemos un fuego, qué sé yo, que lo hago yo.
3: Bueno.
2: Y hago pati. Que también se hacen rápido.
3: Sí.
2: También se hacen rápido.
3: Sí.
2: Todavía no llegó a hablar de cortes. No así mi hija más grande. Que ella, che, papi, ¿cómo se hace el matambre, por ejemplo? Papi, ¿qué me conviene? Somos 10. Ya prende un fuego, ya se les están quemando algunos. Están aprendiendo.
3: Bien.
2: Sí. Y después, bueno, uno se convierte, depende de la profesión que uno elija, vuelve a comer pancho. O vuelve claro. Al asado, ¿no? Digo.
3: Claro, sí.
2: Yo quizás desde ese lugar soy ambivalente. Valga la redundancia.
3: Sí.
2: Pero si vos me agarrás hoy un 8 de junio que todavía no cobré toda la que tengo que cobrar en algunos diarios, qué sé yo, hoy pancho. Pancho. Entra una guitita más, llego, me voy al roast beef, pastel de papa.
3: Bien.
2: El 15 sí.
3: Bien. ¿El pastel de papa te gusta carne cortada
2: a cuchillo? Cortada a cuchillo. Depende la vagancia que tenga en ese momento. Como es un lugar, viste, de respiro, comer, en el momento yo miro la mesada y no sé qué pasa ni con los perros, ni con mis hijas, ni con la lamparita, ni que si meó uno y si se paseó el otro, lo hago con carne cortada a cuchillo. Si estoy vago, tiro la carne picada. Porque la carne cortada a cuchillo no se la pedís al carnicero,
3: no, la vos. No.
2: La desgrasas, etc. Para mí es con carne cortada a cuchillo. Da un juguito que la carne picada no da.
3: Eso es cierto.
2: Yo creo que la gran pregunta es si es con o sin aceituna.
3: Yo creo que sin aceituna. A mí me gusta con aceituna.
2: Bien, me gusta.
3: A mí me gusta con aceituna. Sí. La empanada también me gusta con aceituna. Pero
2: la frita de carne va con aceituna,
3: sí,
2: para mí.
3: Entiendo que comúnmente es sin aceituna.
2: A mí me da mucha angustia cuando veo que mi hija te come todo el pastel y se para con una destreza increíble las aceitunas. Aunque sea un cuartito de pastillita.
3: Sí.
2: Ese tamaño, lo deja. Lo separa, no lo come. La aceituna es algo que llega tarde. Como el tomate en los pies. ¿Tu hijo come tomate, por ejemplo?
3: Sí, mi hijo come todo.
2: Genial.
3: Mi hijo come todo, pero la aceituna le genera rechazo. Tal vez el grado de acidez de la aceituna en salmuera le genera un rechazo que todavía no le generan otras cosas.
2: Tan salado.
3: Sí.
2: Tiene que ver con la edad esto del amor por el embutido o la picada.
3: Sí, claro. Claro que sí, sí, sí. El queso es más...
2: Más amable.
3: Es más amable, entra antes.
2: Pero además queso está comiendo uno de que es pibe, en una pizza, en una empanada. Sí. Tiene una relación con el queso. La aceituna es algo que viene ahí medio solo.
3: Sí.
2: Es bravo.
3: Sí, sí, sí.
2: No así, también que...
3: Hay un lugar acá cerca relativamente, porque son unas 8 o 10 cuadras, pero que vende de una cooperativa riojana aceituna rellena con tomate disecado.
2: Con tomate seco.
3: Tomate seco, sí.
2: Comí un pesto el otro día de tomate seco, muy rico. Y en algún momento tuve mi paso por el tomate seco, que se lo ponía a cualquier cosa. Hacía un sándwich de jamón crudo.
3: Ahí queda bien.
2: Rúcula y tomate.
3: Ahí queda bien.
2: Porque a mí me pasó esto. Como yo siempre fui periodista.
3: Sí.
2: Una cosa es. Lo que quiero decir, yo pasaba por algunos restaurantes que se abrían. A mí me gustaron siempre los sándwiches. Y les leía la carta, les sacaba una foto y después los hacía en casa. Porque cuando decía, che, sándwich. Esto, por ejemplo, Burruchaga y El Salvador.
3: Sí.
2: Brusqueta, ya cuando dicen brusqueta estás atendido.
3: Sí.
2: Ya cuando dicen brusqueta desde el vamos, sí, estás puesto. Y ya cuando la limonada no es de limón, también estás puesto. Ya sí. Cuando viene, que son muy ricas, vale
3: decirlo. Claro, sí, sí, obvio.
2: Y yo le sacaba fotos y en algún momento yo vivía en Córdoba y Armenia, vos has venido. Vendíamos con la mamá de Juanita sándwiches en los locales de ropa. Que estaban hechos a base de esas cartas que le sacábamos fotos y degustábamos en ese momento. Ahí aprendí a hacer el toné. Pero le ponían el tomate seco a todo. Después se fue como... Algo pasó con el tomate seco.
3: Sí, pasó su momento. Yo igual tengo en casa.
2: Bien.
3: Tengo.
2: ¿Los tenés secos o
3: no? No, lo tengo secos porque como no los voy a comer en el transcurso de esa semana.
2: Bien.
3: Después es complicado.
2: ¿Qué es complicado?
3: Es complicado el tema de la...
2: ¿Carlos qué?
3: No, el tema de meter en un frasco cosas no es tan...
2: No es tan así al tuntún.
3: Exactamente.
2: Tiene que... El otra vez me estuve...
3: Porque después lo comés, te morís. Y decís, ¿por qué me morí?
2: ¿Eh?
3: Frasco. No sé si viste alguna vez The Meaning of Life,
2: no.
3: De los Monty Python.
2: No.
3: Maravillosa película.
2: ¿Comiendo cosas de frascos?
3: Estaban todos comiendo un gran almuerzo,
2: sí.
3: En Inglaterra con invitados estadounidenses. Y llegaba la parca y les golpeaba la puerta.
2: Sí.
3: Les decía que bueno, que era la hora de irse. Dice, pero ¿cómo podía ser? Eran ocho, ¿cómo se habían muerto todos? Y habían comido salmón con botulismo.
2: Complicado.
3: Que lo habían
2: más
3: sacado de una lata y lo habían metido ahí.
2: Más a mí siempre me dio quizás resquemor, yo soy de morfar todo, ¿viste? Mm. Pero uno le tiene como cariño un pati de cancha de los 90, que decís, si sobrevivía a esto, pero no te como quizás si estoy en el sur y... prefiero, si hay un puesto de artesanías, no le compro el ciervo ahumado, me llevo la mermelada. Donde sí. Hay un animal metido en un frasco, quiero decir,
3: sí.
2: Yo le escapo. Y digo, aunque sí, esté ahumado...
3: Igual que comprar, perdónenme, pero
2: no,
3: comprar
2: por favor.
3: Embutidos en la ruta, en los puestitos que están al costado de la ruta, yo paso.
2: Sí,
3: los conozco gente que ha comprado y está fantástico,
2: el
3: pero...
2: El queso sí, el quesito paso, de cabra, sí. El queso de última. No sé por qué pienso que como ya está ahí dentro esa cáscara y... Tolera más los 40 grados de sol, los 40 días de verano hábil, digamos, de la que la gente va y viene de la costa hasta la segunda quincena de febrero más o menos. Digo, si sobrevive a eso, sobrevive. No te compro adentro una bizcacha, por ejemplo.
3: No. Volviendo al pastel de papa antes de mandar un tema.
2: No, por favor.
3: ¿Es puré, carne puré o carne puré?
2: No, carne puré.
3: ¿Carne puré?
2: Carne
3: ahí
2: puré.
3: Hay una diferencia.
2: Yo no hago el alfajor.
3: Puré, carne puré. Yo hago el alfajor.
2: Tengo amigos que hacen el gran alfajor y además tengo una Pirex rectangular y una redonda que o me sale chocotorta de pastel de papa o me sale... Podría ser. Hoy tengo ganas de hacer pastel de papa. 22 minutos pasan de las 9 de la mañana, ¿te parece, Alejandro Rodríguez Godard? Para vos que estás ahí dando vuelta, que recién arrancás, que estás lluvioso, que estás molesto, que estás yendo, llegaste tarde, estás manejando, fuera lo que fuera que estás haciendo, no vayas a despedir al indio, lo que era la despedida pactada hasta mañana martes. Es oficial, acaba de finalizar Buenos Aires, Argentina y quizás la lengua hispana despide o ha terminado de despedir, mejor dicho, a uno de los grandes narradores en esta lengua que ha dado el suelo hispanoamericano. 22 minutos pasan de las 9 de la mañana, pleno otoño. Ya volvemos.

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4: Las grandes editoriales acaban de hacer sonar la alarma porque YouTube se está llenando de versiones piratas de los libros más vendidos del mundo. El gran detonante de este fenómeno es la facilidad con que la inteligencia artificial le permite a los piratas clonar y armar un audiolibro completo con una voz sintética en apenas un par de horas. Un caso testigo es el del último libro del autor de bestseller John Grisham, que mientras rompía récords de ventas por los canales legales, en YouTube juntaba cientos de miles de reproducciones en una versión gratuita con una narración robótica y videos de cascadas de fondo que nada tenían que ver con la trama. Lo que denuncian las editoriales es que ellos gastan fortunas en producir los audiolibros de sus títulos más convocantes y que los sistemas antipiratería de Google no hacen nada contra este tipo de contenido, porque justamente el famoso Content ID de la plataforma está diseñado para detectar música, y lo hace buscando archivos que sean idénticos al original. Pero cuando los piratas utilizan inteligencia artificial para cambiar el tono de voz, meter pausas artificiales o música, el algoritmo se marea y no detecta el plagio. Para colmo, las editoriales denuncian que el proceso para dar de baja estos videos es manual, lento y engorroso. Y cuando apenas logran borrar un canal, aparecen tres nuevos con nombres diferentes. Google, por su parte, argumenta que la responsabilidad para hacer valer sus derechos de autor lo deben ejercer las editoriales. Pero mientras las acusaciones van y vienen, el negocio de la piratería con inteligencia artificial crece, impulsado por las ganancias que producen los anuncios que se generan por el enorme tráfico que traen estos títulos y por la capacidad industrial que les da a los piratas una tecnología que permite reponer los videos y los canales rápidamente cuando estos son derribados por infringir las condiciones de uso del servicio. Al final, este conflicto demuestra que la piratería de contenido cambió de forma. Ya no estamos hablando de la web oscura o de descargar archivos sospechosos, ya que hoy los audiolibros piratas están a un clic de distancia en la plataforma más popular del planeta con videos de cascadas.
5: Buenas.
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5: Al cuarto, ¿no?
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0: Amigos, 38 después de las 9 de la mañana. Acá estoy con la marca No Sobre Heroinómano, si no me saqué sangre.
1: Pablo viene un domingo complicado.
0: Oh, le dieron, sí. Yo creo que le dieron con una ballesta para sacarme sangre. Mira la marca que me
1: dejaron. Sí, y hay gente que tiene. Hay enfermeras que tienen tacto, no, y otras que.
0: Pero sabes que le dije, ya me tocaste 4 o 5 veces vos. Y siempre perfecto. Parece que tuvo un mal fin de semana y se vengó conmigo.
1: Que está con moretoncito, no, por decirlo.
2: ¿Sabés, no, qué, ¿sabés qué es?
0: No, para mí la cinta.
2: ¿Sabés qué es?
0: ¿Qué es?
2: Vos te pusiste mal. Vos te pusiste mal porque te llegaste ahí y pasó esto de que tenés que estar media hora sentado. Sí, te tensionaste, te pusiste mal y eso genera también que esa reacción.
0: ¿Qué sos, mi terapeuta?
1: No, no, ¿sabés que se nota que pero... es padre? Porque siempre tiene una... Los padres decimos, no me rompamos la voz.
0: Una pequeña tanda y volvemos. Una tanda y volvemos.
3: Hola, ¿qué tal, Ale? ¿Cómo estás? 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
0: Una tanda pequeña que fue la apertura.
1: Sí,
0: de Ale,
1: claro que sí, tanda. ¿Cómo no?
0: Al doctor, el licenciado Ale Bodart, que analiza.
2: Gracias. Gracias, buen día para todos. Feliz día del no periodista hoy.
1: Ayer, pero subió para acá.
2: Igual, sí. Me ha llamado día del canje.
0: Sí. Me ha llamado mucha gente. Yo no soy periodista. Estudié un año ciencia de la comunicación y dejé, pero.
2: Te hago una pregunta. ¿Sí, ¿trabajás de periodista?
0: No, pero hace muchos años un gran periodista me dijo: perdón, ¿trabajás vos más de periodista que muchos compañeros míos que lo que hacen es cobrar, venir e irse a su casa y no dicen nada, no cambian la existencia de ningún humano?
1: Si vamos a los hechos, y gracias por mencionarlo, Alejandro, yo ayer no mandé el mensaje de grupo porque dije, ¿quién es periodista? ¿Quién es periodista? ¿Vos sí?
2: Sí.
1: Pero él es locutor. Pero,
5: nadie... No, yo no soy locutor.
2: No, pero yo creo, yo no
1: estoy...
2: Lo tuyo
1: es todo
2: choré, yo no estoy recibido, yo no me recibí.
5: Yo soy licenciado en comunicación social.
1: Bueno,
2: lo que quiero decir es que yo no me recibí.
5: Yo doctorado yo.
1: No, pero es una carrera...
5: tiene que hacer fila para hablar conmigo.
1: Sí, te pido perdón. ¿Dónde empieza?
5: Yo soy de la academia, soy periodista de la academia.
0: Yo primero voy a estar en la fila de lo que te queremos cada trompada y después voy a la que queremos hablar con vos por licenciado.
2: Es la misma.
1: Para sumar a lo que decía No Fermín, es que es una carrera joven. El periodismo. Los grandes periodistas argentinos no son periodistas recibidos. Claro. Roberto Art.
2: Claro que no.
1: A esta parte es una carrera que no sé si tiene 15 o 20 años máximo.
5: No, más.
1: No sé si tiene más.
2: No, como más.
1: Comunicación social sí, había, pero la carrera de periodismo es privada, no se da en las universidades.
2: Periodismo había, pero no era una carrera universitaria.
5: Claro.
2: Era muchas veces una carrera terciaria.
0: Pero sí considero que.
2: Círculo de periodistas, círculo de prensa, círculo de periodistas deportivos.
1: Cualquier persona forman, que comunica está ejerciendo el rol.
0: Muchos de nosotros hacemos más periodismo que algunos otros que se sientan en algún canal y en alguna radio a tirar tiros y decir, dale, papi, en serio.
2: Sí. Hay ciertos requisitos, ¿no? Como la contrastación de fuentes y cosas así, y un abordaje, lo que sea un abordaje periodístico, no tanto desde la opinión, sino desde hablar con datos. Bueno,
0: el otro día con la muerte, el fallecimiento del Indio Solari, que ha pasado en algún momento con Maradona o casos así muy importantes, no solamente cuando alguien muere, sino cuando pasa una situación muy importante. He conocido gente que le importa nada, abrime el micrófono. Y después era una fake news y tenía que salir del pantano. No solamente por la gente que escuche, sino por si escucha a alguien cercano a la persona que está.
1: Básicamente,
0: claro. No, imagínate que si fallece tal persona y vos y tiene un primo, alguien que lo está escuchando, vos no sabés cómo reacciona alguien cercano ante una noticia así.
1: Bueno, pasó con Mediana Canosa con el cloruro de fosfato de no sé qué, cloruro de sodio, que decía que era para el COVID era bueno y un padre se termina muriendo en San Juan.
0: Que eso, no, pero para mí hay que es lo que hicimos el otro día, aguantar, nosotros mismos chequear todo lo que tenemos que chequear y ver si están todos tirándolo y no apurarte por ser el primero, ¿no? Ya no tiene. Es como cuando las compañías discográficas, lo decimos varias veces, y mira que te lo doy antes porque este sale a la noche, a las 8 de la noche. No hay nada, ya no hay nadie a las 8 de la noche dejando de hacer cosas para escuchar la salida de un disco. No hay nadie apurado por eso. Soy el primero que lo dio. Ya está, ya fue eso.
2: Igual la gente tampoco está cambiando las radios ni cambiando los canales a ver quién lo dice primero.
0: Por eso, es el punto. Cuando viene y te dicen, lo dijimos primero. De verdad, a los 2 segundos que vos lo dijiste, lo dijeron todos los demás. Entonces. No va a cambiar la historia del mundo y si un artista presenta un disco a las 2 de la tarde en exclusiva para todo el planeta acá, El que está yendo a comprar el chino va a seguir yendo a comprar el chino, ¿eh?
1: Quedó
0: y
1: la
0: va,
1: idea.
0: Y lo va a escuchar. Sí, que le diga adelante, ¿no? Nada va a cambiar.
1: Exclusivo,
0: rock and esto es como cuando los periodistas de espectáculos van a ver el lanzamiento de una película antes, pensando que son seres superiores.
1: Van solos.
0: ¿No? Y van solos. Sí. Y te muestran y te mandan un video que nadie. Para mí había un mensaje que nadie entendió.
1: Tienen una ID.
0: Recordemos que Ale Bodart la semana pasada va a ver He-Man y nos manda, por lo menos me manda a mí, un video en la escalera mecánica. No había nadie, estaba él solo. Y atrás, un señor que entraba.
2: Marcelo Stiletano de La Nación, reconocida pluma de espectáculos.
0: ¿Solo ustedes dos fueron?
2: No, había más gente, estaba, había mucha gente.
0: ¿Qué que querías mostrar?
2: Era sobre la hora, digo.
0: ¿Qué querías mostrar cuando nos mandaste el video?
1: No, video performático.
0: Porque para mí era, estaba desolado.
2: No, ver un cine vacío, cosa que uno nunca hace. Vos entrás
0: era
2: cine,
0: eso.
2: Era eso, claro.
0: Eso es como los, cuando yo saco lo de.
2: Pero si yo lo decía,
0: el chequeo, en el, video. El chequeo de sangre.
2: El cine vacío.
0: Sí, lo que pasa es que si lo mandás durante el programa no lo escuchamos.
2: No,
0: lo
2: miramos, entiendo que capaz lo escuchan después.
1: No es que volvemos a la tanda y decís, che, esperen. Vamos, ¿cambiamos el agua de mate? No.
0: Veamos el... no sabemos ni cómo vimos ese mensaje que nos mandaste vos. ¿Querés que encima lo veamos dos veces para ver si nos decís algo?
1: Está bien, hay muchos mensajes en los grupos, se pierden.
0: Da gracias que no pasó de largo el mensaje.
2: Yo pensé que había pasado de largo, dije, sí, bueno.
1: Yo, a mí me lo contaron, ¿eh? Yo vi que había una foto de cosas y vi que él dijo, che, y dije, bueno, ya está.
0: Ya está, ¿para qué lo vamos a ver? No, para ahí sale Bodart, podemos perder tiempo.
2: Bueno, hoy vamos a hablar de He-Man.
1: ¿Ahora?
2: No, en
1: hoy.
2: Un ratito.
1: Ah, me vuelvo luego. Yo no quise leer nada hasta no escucharte.
2: En un ratito. Está mi crítica en la página de la web de Radio Nacional.
0: ¿Sí?
2: Sí, está mi crítica ahí.
0: ¿Pulgar levantado para abajo?
2: Pusimos 3 estrellas de 5.
1: Es un montón. Para vos es un montón.
0: ¿Cómo se llaman esas estrellas?
1: Vos que sos de paladar negro.
0: ¿Qué nombres tienen?
2: No tiene.
5: Vendría a ser un 6, porque si el total es 5, el 20%, el 20% es 2, el 40% es...
2: No, porque no es lo mismo.
0: Una... le das con la mano, cada estrella, en la trompa. No, dale. No, hace una cosa. Pegale acá la que le salga sangre así para hablar.
5: Cada estrella es 5,
1: es 2.
5: ¿Qué estás diciendo? No, cada estrella es 20% y son 5 estrellas. Un total del 100%. Si le pones 3 estrellas, le pone un total del 60%.
0: ¿60%?
5: Claro,
0: pero 6. No, ¿por qué tiene que tener 6?
2: No es directamente.
5: Un 6 en el número.
2: No, ¿vale? Es directamente claro, proporcional.
1: Si hay 5 estrellas, te sacaste un 6, complicado.
0: ¿Por qué es el arte
2: es directamente proporcional? Sí, sería claro. Un 7 en 10 estrellas.
1: Ah, bueno.
2: Pero no es directamente proporcional.
5: Esa regla es tuya
2: no,
5: o
2: entres, no, es una regla
0: conocida, claro. No entres en el terreno embarroso de.
2: Es una película buena. ¿Sí?
5: Buena.
2: Tenés. Mala, regular, buena, muy buena, excelente.
0: Excelente.
2: Esta es buena.
1: Excelente.
2: No es muy buena, es buena.
0: Es buena, bien.
2: Está bien, es divertida. Okay. Pero vamos a hablar de eso en un rato y también vamos a recomendar algunas películas porque ya empezó el Mundial. No empezó, pero ya empezó.
5: Sí,
2: ¿no?
5: Ya está. Ahora sí.
2: Y de repente, todas las plataformas dijeron, acá tienen cosas del Mundial.
0: ¿Qué es esa pavada que aparece del Dibu Martínez? ¿Es un dibujito?
2: Claro, es un dibujito, pero está muy bien. Está muy bien, vamos a hablar de eso también, pero es una serie que está escrita por Hernán Cassiari y dibujada por Liniers, que cuenta la historia, cuenta la historia del Dibu Martínez, una historia endulzada, ¿no?
0: Casi superhéroe.
2: Sí, exacto.
0: Superhéroe.
1: Habría que el gran biógrafo del Dibu Martínez es su psicólogo, al que siempre le agradece. No, sí. gracias a mi psicólogo.
0: Bueno, se ve que cuando recibió la Copa del Mundo, justo esa semana no tuvo un Zoom con el psicólogo, porque hizo cualquiera.
1: Sí.
2: Él no, pero él siempre hablaba del psicólogo, incluso contó que después de él tuvo una sesión especial después de del partido con Arabia Saudita.
5: Claro.
2: Que decía, me comí los dos goles, dice, no pudo ayudar a mi equipo.
1: Claro.
2: Una historia muy interesante la de
1: ese. ¿Cuánto pagará la sesión? Ese psicólogo está... Bueno. Qué lindo, boludo.
0: El psicólogo se fue a vivir a Qatar.
2: Claro. El psicólogo se compró un Nordelta.
1: Nordelta. Se pasó con Arabia Saudita, yo ya estoy acá tranquilo.
0: ¿Todo esto en un rato lo tenemos?
2: En un rato, sí.
0: 11-39-39-88-88, el viernes, claramente... Entienden que no subimos la historia de la Bersuit, del disco de la Bersuit, porque en el momento, en el instante que lo estábamos grabando con Nabila, ocurría, contábamos, lo del Indio Solari, no tenía sentido, toda la radio fue hacia Los Redondos y el Indio Solari. Entonces, hoy esa historia de la Bersuit del viernes para ganarse el vinilo no va a ser el miércoles, va a ser el jueves, lo vamos a mover un día, lo vamos a subir al Instagram de Nacional Rock 93.7. Y hablando del Indio Solari, yo voy a destacar un punto que creo que se lo escuché, creo, a Gustavo Bove o a Mario Breuer el viernes en una de las 2.348 notas que había en los medios sobre el Indio Solari, que es algo que pensaba el viernes, pero no tenía, a veces no me molesta que me insulten, otro día no tengo ganas de que me insulten, y otro día, si me insultan, venga que los espero. El otro día estábamos todos conmovidos, no tenía ganas de recibir mensajes asesinos. Todo bien con el Indio Solari, todo bien con las grandes canciones del Indio Solari, pero no se olviden que esas grandes canciones no existían si Sky no estaba en la guitarra.
1: No, son cosas distintas, me parece.
0: Sí, no, porque todos dicen las canciones del Indio Solari y nunca nadie nombró a Sky. Las canciones de Los Redondos que le hizo el Indio Solari. Ok, las canciones de Los Redondos que hizo el Indio Solari tenían la guitarra de Sky Bailinson.
5: ¿Pero quién jugó ese partido?
1: El de Transmúsica,
0: Bailinson. No, porque Solari. todo el mundo diciendo lo que le dio a la música con Los Redondos. Y nadie nombró a
5: Lindo. Porque murió.
1: Me parece que estuvo bien.
5: La vida, poco es el día que muere alguien. Destacás a esa persona. Bueno. Yo me acuerdo de una charla acá con Ale, estaba sentado ahí porque estaba Navi, que Ale decía 50 y 50 antes de esta situación. Y yo le decía, mira, simbólicamente, Sky tocaba el sábado y había vendido cuánto, 5.000 tickets.
0: No, pero
5: no le estoy bajando el precio, no estoy bajando el precio. Estoy diciendo.
1: Estoy de acuerdo con él, claro.
5: Desde lo simbólico, Los Redondos, otra vez con el porcentaje y con las estrellas, por lo menos el 80% de lo simbólico es del Indio.
0: No, lo que pasa es que hay una parte, más allá de las letras...
2: Si se muere Sky no tenés esta procesión.
0: No, pero hay una cuestión de carisma que nadie la puede, ni el Indio, ni nadie, tiene la fórmula para que eso sea así.
5: No.
0: Es así. Es lo que decimos a veces con Messi, Maradona y 200 jugadores más, que por ahí algunos es mucho mejor, pero...
5: Sucede.
0: Lo que... A mí sí me da bronca, que no me acuerdo cuál de los dos, creo que lo dijo Mario Breuer, no quiero poner en sus palabras algo por ahí, no fue y fue otra de las personas, pero ya, viste, en el momento vi tantos que ya
5: sí,
0: que no iba notando qué decía cada uno, pero dicen, che, está todo bien, pero me parece que no le pongamos que el 100% de las canciones son del Indio, porque tenés un tipo que de los mejores riffs del rock nacional y las mejores melodías vienen de la guitarra de otra persona que si no hubiese sido por él, por ahí el Indio no hubiese dicho las canciones que hizo. Y está bueno que en un momento, porque yo entiendo el dolor, pero lo veo del otro lado y digo, bueno, dale, no caigamos trompadas.
2: Yo creo que son los Lennon McCartney, si querés.
0: Sí,
2: son los Lennon McCartney del rock argentino, en todo caso.
0: Que a diferencia de otros artistas de rock nacional, porque en Soda era Cerati y Charlie, Fito, dependía de los dos.
1: Cosa no podía haber sido
2: sin la otra. ¿Cuánto le costó? Y obviamente, y si vamos a preguntar hoy, los Beatles sigue siendo Lennon. Y McCartney le costó si mucho después.
1: Yo me preguntás a mí punto. Como
0: igual ricotero. Creo que si mañana, lo que me olvidé de decirlo eso, si muere McCartney mañana, puede ser que Inglaterra tenga algo así parecido.
1: Yo lo que creo.
5: Son diferentes.
1: Yo lo que creo es que en relación a la longevidad, McCartney siempre fue un perfil mucho más bajo. Como que es un gran manejador de su carrera desde que se separó de los Beatles, porque no debe haber sido fácil para soportar. Ahora sí, pero cuando tenía 30 años.
0: A un Lennon al lado,
1: no, a un Lennon lejos, a una prensa internacional en contra, o preguntando, o culpando, que vos cuando se murió saliste a un hotel y parecía que estaba puesto, qué sé yo. Yo creo que es una muerte más esperada sobre un tipo muy saludable, quizás. Que... El fervor primero que está más separado en la línea cronológica de tiempo. Algo que pasó en los 50, en los 60, hoy ya tiene otra decantación, pasó por otro tamiz. Yo nunca vi al Indio solista, por ejemplo. Hablaba ayer con una amiga y le decía, mirá...
0: Caí mil veces el Indio, ¿no?
1: A mí me pasaba que cuando Los Redondos se separan, yo dejé... Y el Indio sacó 5 discos después. Creo que eso valida la capacidad narrativa que tiene y pueden gustarnos o no algunas cosas que hace Sky, otras que hace Indio, o ninguna. A mí, en lo personal... No conozco la obra del Indio solista más que por los cortes de difusión. Que valga la redundancia, Fly 956 y se muere a las 9 de la mañana el 5 del 6. Por ejemplo, un datito de color. Pero sobre la muerte me parece que perdimos un gran narrador. Un narrador de cuenta, narrador de parte de esta historia. Pero en mi historia no podría haber sido uno sin el otro. Para mí es Bellinson Solari. Yo la otra vez lo vi en Mackenna Solari, cerquita a Sky. Que lo bajamos a buscar a la puerta con el pito. Vi una persona muy anciana, mayor, y lo vi tocar un blues. Y dije, es parte de mi historia, de mi narrativa también.
0: No, esa narrativa. Y se sube al escenario y se transforma, ¿eh?
1: Y además, el viejo, como yo le digo, viejo, hermoso, qué sé yo, tiene una manera de expresar su narrativa a través de la música que no consiguieron otros guitarristas del rock nacional, quizás. Cerati lo hizo a través de su voz, siendo un excelente guitarrista también, pero Sky, vos, no es fácil tocar, los que tocamos, no es fácil hacer un cover. El no, palo te lo pegas con Sky.
0: Y no es fácil, no es fácil prender la guitarra, tocar un acorde y que todo el mundo diga Sky.
1: Es como Santana.
2: Pero yo en esto, claro, estoy, yo en esto estoy de acuerdo con Damián. En el imaginario es el indio más, pero, más no, que igual, Sky. Más, más figura la misa representativa que de los redondos que pero, lo que es Sky. Pero, insisto, no, uno podía hacer uno sin el otro.
1: Es ricotera. Sí. Al principio, la, vos ves la, las grandes canciones que hace en Olavarría o en esta misa donde la fue llevando por todo el país, que me parece que es un hecho histórico y único, de esta masividad de... Pero es ricotera. Después se pone quizás más generacional, después el público aceptamos la, la, algunos temas de él que son hermosos. El encuentro con un ángel amateur que estuvo sonando todos estos días me parece algo maravilloso, un tema quizás de despedida de él. Pero la misa ricotera en los grandes estadios, uno espera, vos ves a los fundamentalistas ayer tocar en Comodoro Rivadavia, sí, ayer, y decís, están, están tocando temas los redondos, ¿viste? Todo un palo, tarana, como hay algo ahí que lo sustituye, que no es únicamente.
5: Sí, igual, en relación a lo que dice Pablo, mirá que todo el fin de semana estuve consumiendo. Cálmate. Y no vi esa situación de disputa que
0: se te ve bastante bien. La mantuviste bien el fin de semana.
5: Le di un marco de.
0: No mandibulea, no nada.
5: No, pero en el caso que vos decís, es un marco, un paisaje de miserabilidad. Si alguien empieza a discutir, che, este es más importante que otro. Me parece que no, ni siquiera estuvo arriba del ring esa situación. Porque hasta el mismo Sky el viernes al toque sale y hace un posteo hermoso.
1: Yo creo que sea lo que pienso.
5: No, yo no.
1: Me dio
5: no,
1: mucha
5: no
1: ternura, no, pero digo, ¿me saco el quilombo encima rápido?
0: Sí, sí.
1: ¿No? Digo, me gustó no, pero... mucho, me conmovió. Pero dale, guacho, lo hubieses hecho antes, todos esperamos que se van a juntar.
5: Pero no está

0: hubo, y no sé si lo vamos a ver, si hubo un asado después en Parque Leloa. Hace 2 años, ponele.
1: No lo sabemos, ¿no?
2: No lo sabemos.
0: No, y está, me gustó mucho. Sí, y Sky dijeron, esto lo guardamos para nosotros.
2: No, es que en algún punto está bueno no saberlo, ¿eh?
0: Sí, claro.
3: También es cierto, sí, réquete, porque eso es para el imaginario colectivo, está buenísimo. Pero además...
2: No, porque después aparece en una catarata de conjeturas y obligaciones que no tienen que salir de que en un asado para encontrarnos a abrazarnos.
3: Hablando de artistas que siempre fueron del main, o casi toda su carrera, y que nunca se subieron a tener que explicar un carajo. Ni siquiera cuando se separaron se explicaron por qué. Entonces quizás lo de Sky también estuvo lindo. Decir sin necesidad, quizás él le podría haber mandado un mensaje a la esposa, a la viuda, una cosa más íntima, y si lo hizo público también debe tener.
2: No, pero creo bueno. Que también tiene que ver por donde fuimos la otra vez.
3: Re lindo el mensaje.
2: Sí, por eso. Sobre en determinados momentos, la honorabilidad de una persona hace que cualquier diferencia pueda correrse. Podés mandar un abrazo, un beso, reflexionar sobre el momento que viviste con esa persona, y eso no quiere decir que las diferencias se anulen, por ahí siguen estando, pero en honor al tiempo vivido juntos, está bueno, che. Es como cuando te separás de alguien y viste que hay gente que habla mal de siempre de sus parejas, de todas sus exparejas. Y para mí obviamente con alguna...
0: Vos no tuviste nada que ver.
2: No, y aparte puede ser que de alguna expareja diga, no quiero hablar de esta persona, está 1, 2, 3, 4 años, fue una catástrofe, son olvidables, era todo un quilombo. Ahora, no creo que en todas las parejas tuviste un quilombo. Y cuando uno termina hablando mal de sus parejas, está renegando de una parte de su historia.
1: O sea, estás hablando elípticamente mal de vos también.
2: Claro. Entonces... está bueno en esos momentos frenar la pelota, decir, estas son las diferencias, la dejamos acá en un placar un ratito y hablamos sobre otra cosa y honramos eso y después me quedo con la historia que no funcionó. Pero, porque estamos llenos de historias que todo el pasado fue horrible cuando estuviste en cualquier formato con una persona, con varias personas, y lo único bueno es lo que estás haciendo ahora, lo que viene. No, hay un montón de cosas siempre destacables en ese pasado. Pero bueno, aguante Sky también.
3: Aguante Sky también, y me parece que mi sensación fue que queda Charlie de esta magnitud.
2: Lo decíamos el otro día, que en ese podio solo queda Charlie García.
3: Solo queda Charlie
2: García. Y que en el momento que Charlie García se vaya...
1: Sí, lejos el resto, pero muy lejos.
2: Sí, porque Fito es un paso más en otra generación.
1: Sin
2: es
1: duda.
2: Una cosa más en otra generación.
1: Si lo vamos a Fito, me va a pegar mucho más tal vez la partida de Fito, pero entiendo que la dimensión de Charlie es escandalosamente superior.
2: Sí, esa mesa de uno en cada costadito, de Charlie, el flaco, el indio y Spinetta,
3: sí.
2: Se termina en el momento que se vaya Charlie. Y ahí es donde nuestra adolescencia entra en un mini luto. Porque hay parte de nuestra historia que se termina en ese momento. Así seas fanático o no de Los Redondos, seas fanático o no de Cerati. ¿Por qué? Porque todos ellos fueron los tipos que le dieron otra vez una patada al rock nacional para que todo volviera a rodar. Puede ser de ese equipo, puede no ser de ese equipo, pero todo empezó otra vez porque esos pibes volvieron a girar la pelota. 11-39-39-88-88 hasta las 12 del mediodía, Amnesia Nacional Rock.
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2: Ocho minutos pasaron de las 10 de la mañana. Mañana, martes. Mañana martes van a estar con nosotros los chicos de 202, Ra y Osco. ¿Por qué suena Santos Inocentes? Porque claramente fueron los compositores, las personas que han metido la letra y la música para mí en dos de los mejores discos de finales de los 90, comienzos de los 2000. Tan importantes fueron esos discos que Madonna, que en su momento saca para Warner un sello que se llamaba Maverick, elige de banda latina a Santos Inocentes. Una banda que grabó en el sello de Madonna y creo que fue la única banda que ha grabado en esta parte del continente, en el sello de Madonna. Vamos a hablar un poco mañana de eso, con ellos sobre eso, porque en algún momento, en charlas que hemos tenido fuera de micrófono como amigos, estuvo la parte muy buena de formar parte del sello de Madonna y estuvo la parte muy mala, donde uno a veces por ahí se apresura a determinadas situaciones, se sube a la ola y por ahí no era todavía el momento de subirse a la ola, no por calidad musical, sino porque había que plantar ciertos cimientos y para una compañía tan enorme no te dan la atención que mereces todavía para la explosión en desarrollo.
0: Me entiendo, perfecto.
2: Han compuesto canciones hermosas. Ra, para mí, es uno de los mejores cantantes de este país.
0: Y además es el dios del sol.
2: Es el dios del sol, es una persona que domina mucho la escena y tonto que sos. Y fue el coach vocal en su momento de Gustavo Cerati, ha salido al aire con nosotros en alguno de los homenajes que le hicimos el año pasado a Gustavo Cerati, una calidad vocal tremendo. Osco, un gran guitarrista, entre los dos juegan mucho con los sampleos, mucho con la tecnología. De hecho, una de las posibilidades que estábamos barajando hasta la semana pasada era hacer un eléctrico furioso en el auditorio. Pero había que bajar a las 7 de la mañana en esta calle que está hasta las manos de tránsito, equipos como para tocar en River, y no iba a dar el tiempo donde meter el. O sea, no iba a dar. Era muy difícil hacerlo.
0: Mucho bocinazo.
2: Era muy difícil hacerlo. Entonces dijimos, bueno, vamos a hacer un acústico. Tienen el piano, por si quieren venir acá siempre con un piano. Dominan los dos mucho el piano también, así que podría pasar que
0: todo puede pasar.
2: Toquen el piano. No sé si harán algún tema de Santos Inocentes. Recién le pregunté a Ra, en un ratito me lo va a responder. Pero sí van a hacer algunas canciones de 202. Vamos a picar algunas de las cositas que tenemos ahí, que por ahí tocan mañana también.

0: para darte, no lo va a tener nadie durante mucho tiempo. No es que te lo doy a las 9 de la mañana y a las 11 lo tienen los demás. Que lo hubiese aceptado también, no hay ningún problema, pero lo hubiese dicho,
1: son las reglas de juego.
0: Dáselo a las 9 de la mañana a todos, que lo pasemos todos, el bien del artista. Dijo, no, durante un tiempo largo lo van a tener ustedes. Es lo primero que hacemos con 202 después de unos años, cambiamos un poco, está más popera la, la banda, cosa que a mí me gusta, por el formato, la cadencia y por todo lo que pueden dar ellos como músicos, me gusta esta versión más ultra pop.
2: De, más alegre.
0: Sí, más alegre de las canciones y me pasa esta canción, que es Alegría.
2: Ochentosa.
0: Y, ochentosa, muy ochentosa. Y en un momento le dije, no quiero ver a Luis Miguel pasando por atrás en la playa en el video de esta canción.
1: Que no se lo puede mirar a los ojos.
0: No. Así que vamos a escucharla un poco más.

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3: Bueno, le mandé un mensaje y él me llamó. Porque así es como le tiré la batiseñal. Ra, ¿qué haces?
4: ¿Qué haces, hermoso? ¿Cómo te va?
3: Bien, estás al aire, claramente. ¿Están preparados todos para mañana? Estuvimos picando recién alguna cosita de Santos. El primer corte de este último disco que me lo mandaste con mucho amor y lo rotamos durante unos meses solo nosotros. ¿Cómo venimos para mañana?
4: Bien, la verdad que teníamos... Teníamos dos planes, ¿no? Uno que era ir con toda la superproducción electrónica. De hecho, habíamos armado todo el set. De hecho, lo tenemos armado, ¿no?
3: Lo conté pero recién al aire. Y aparte que es muy difícil, es una zona compleja. Es una zona compleja en calles chiquitas, con esto que se le ocurrió a la Reta, con muy buen tino. De anular todas las veredas, entonces cualquier cosa que vos quieras estacionar, no se puede estacionar, no podés entrar, y donde frenás con un flete un minuto para bajar algo, tenés cuatro líneas de colectivo, un colectivo ridículo que parece una cafetera que es eléctrico.
5: Ocho fotomultas.
4: Entré como en un estrés, dije como que te iba a estresar mucho, empezar a bajar nuestros ámbiles y hacer semejante rock and roll, entonces yo estuve pensando, caer con un par de guitarras y cantar algo así bien suelto, bien casual. Y también yo quería invitarte, si querías, a que analizáramos un poquito Música Total, lo picáramos un
3: poquito. Obvio, vamos a picar el disco entero.
4: Y charláramos un poquito de lo que son las canciones que la gente va a ver el día de viernes 19. Allá en el Roxy Live, ¿no?
3: Vamos a picar el disco entero y acá mientras, obviamente, los oyentes están escuchando lo que estamos diciendo, contaba que celebro mucho, más allá del nombre, Música Total, que nos lleva a nosotros a mitad de la década del 80, cuando éramos muy pequeños, y encima la tapa del disco va por ahí también, esta etapa más popera, hay una cosa más popera, más cancionera dentro del disco, que no me lo digas ahora, lo vamos a charlar mañana. Uh-huh. Dale.
4: Lo único que te puedo spoilear es que, para no dejarte así picando con eso es tu visualización, fue como una búsqueda programada en el tiempo. Pero no sabíamos cómo hacerlo, no llegábamos a entender bien dentro de nuestro propio lenguaje cómo representar esa síntesis que tiene esta búsqueda, ¿no? Donde siempre por ahí nosotros nos caracterizamos un poco por la sobrecarga o por la información o la convivencia de los elementos. Es como que de repente cuando el tema se carga en este disco, se carga con arreglos vocales y que nunca fueron parte del colchón. No sé si te diste cuenta, por ejemplo, en el tema que te fuiste pasando de Unfi, Alegría, ¿no?
3: Sí, hay donde mucho.
4: Hay una participación vocal que es nueva, ¿no? Y bueno, eso es lo que quiero charlar con vos un poquito mañana, si es que tienen ganas.
3: Siempre acá. Nos sobran ganas y oídos para escucharlos. Ra, mandale un besito a Osco. Nos vemos mañana acá en Nacional Rock en Maipú 555. Bueno, a divertirnos, a hacer un poco de
4: música.
3: Por
4: supuesto que sí. Y a compartir un rato juntos ahí con todos ustedes en el piso.
3: Te queremos mucho.
4: Un beso, Pablito. Yo también los amo. Cuídense.
3: Mañana, Ra Osco 202 en vivo en Nacional Rock 93.7 presentando su próximo disco, nuevo disco, que van a estar llevando en vivo el 19 de junio, el día de mi cumpleaños. Yo todavía no se lo dije a Ra, pero no voy a poder ir porque un año voy a estar. Si me voy, me echan de mi casa. O sea, mi familia dice, no, la venga nunca más. Mi vieja dice, basta. Esta fecha tenemos que estar juntos, te lo pido por favor, no te vayas. Entonces, bueno... Estaré en alma, en espíritu, pero no podía estar
5: presente. Siempre se puede mandar un lindo mensaje.
3: Sí, una cosa grabada y antes del show. Mañana 202 en vivo Nacional Rock.

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2: Está entre nosotros.
0: ¿Quién?
2: El Mundial, ya está. Ahora sí, estamos en la semana donde va a comenzar el Mundial en México, Estados Unidos y Canadá. Lo digo en este orden porque el primer partido va a ser el próximo jueves a las 4 de la tarde con México y Sudáfrica. Argentina, que ha sufrido...
1: Ese inaugura el
2: Mundial. Después cada sede, lo charlábamos aquí con Navi el viernes o el jueves, que cada país va a hacer su propia inauguración, pero la...
0: No a la vez, sino cuando no, pase el primer partido.
2: Con sus partidos. De hecho, de los tres anfitriones, el único que juega el jueves es México, abriendo el grupo A contra Sudáfrica. Es el primer partido.
1: Es la inauguración oficial, la ceremonia.
2: Sí, la ceremonia. Igual repasamos que en cada lugar habrá músicos que representan todo lo que significa el país. Hablábamos de Bublé, canadiense, ¿no?
0: Sí.
2: Va a estar Bublé.
0: Y Alanis Morissette.
2: Claro, va a estar.
0: Y en buena apertura.
1: Si es que no lo cancela Alanis, ¿eh? Porque si duerme mal la noche anterior, Alanis Morissette. No, ese es Morrissey. Cancela los shows. Perdón, no dije nada. Va a estar Alanis Morissette, carajo.
2: Ya. Va a estar. No, aparte que te puede...
0: aparte parecida, Morrissey y Alanis Morissette son iguales, hacen lo mismo.
1: Usan la misma marca de gomina. Sí.
2: Bueno, el Mundial, reitero, está acá. Todavía algunos equipos juegan hoy. Vamos a repasar. Juegan hoy.
0: Amistosos.
2: Hoy.
0: No está medio al límite, ya está como...
1: Es rarísimo, pero pará, yo tengo,
2: de hecho,
1: tengo una duda.
2: Sigue habiendo jugadores que están al límite. Bueno, Balerdi no va a jugar, se confirmó...
1: ¿Que se baja del Mundial?
2: Se baja del Mundial, todavía se busca el reemplazante, no sabemos si va a ser el único. En el comienzo de la semana hay algunos jugadores que están...
1: Tengo una pregunta.
2: El más complicado está es Paredes.
0: Ahora, Balerdi que entró con toda la felicidad del mundo y se tiene que bajar.
2: Por un desgarro aparte. Si te vas a lesionar...
1: Para, no, bueno, bien, pero también es cierto lo que veníamos
0: rompete hablando. Rompete los meñiscos, pero...
2: Algo.
1: Dale, un desgarro. Pero tengo una pregunta, porque el otro día entró Beltrán.
2: Sí.
1: El arquero de River, que es...
2: Debutó.
1: Sí, pero no está convocado.
2: No está en la lista.
1: Rulli, Musso y...
2: Dibu Martínez.
1: Y el Dibu Martínez es el arquero titular. Pero en su carácter de, ¿cómo es que le dicen? Sparring.
2: Sparring.
1: ¿Por qué puede entrar...?
2: Porque es una fecha... Esto es una fecha, okay, FIFA.
1: Es una cosa de escalón.
2: De hecho, están jugando selecciones... Que es verdad, son como convidados de piedra. Che, tenemos que jugar.
0: Jugó Italia
2: contra Grecia.
0: Qué no, pena, igual es. Qué pena, es el dolor que tengo en el corazón, ¿eh?
2: Y sí, claro, pero aprovechan la fecha. Bueno, una selección no puede decir Italia. Che, no juego. No, porque sigue la dinámica del propio fútbol de selecciones. Pero hace un rato hablábamos de.
1: Vienen las refundaciones. Hablamos, todo el tiempo refundándose. Sí.
2: Hablábamos de Eriksen, el jugador de Dinamarca,
1: tan
2: que
1: cerca,
2: ¿se acuerdan?
1: Además.
2: Previamente, o cuando estaba jugando una final de la Champions, que le agarró como un paro en el medio del partido. Sí. Le pasó lo mismo en un partido amistoso. Hay un parte médico hace un par de horas que está mejor y seguramente le van a dar el alta.
0: Pero no juegue el Mundial.
2: Dinamarca no está. Mejor.
0: Llévelo. Ya está, basta. Mándenlo a la tribuna.
2: Pero,
0: a un palco, basta. Basta,
1: juega, aprende a jugar al pase inglés, señor. Si algo al mus.
2: Pero lo mismo que pasó con Balerdi, hay alguna complicación con un jugador de Marruecos que se lesionó en el partido con Noruega de las últimas horas. Pasa con Araujo, un jugador uruguayo que viajó a la ciudad Condal, a Barcelona, para tratarse un desgarro también o una situación muscular. Estamos a horas, ¿sí? No sé cuál es el tiempo límite. Creo que son, lo charlábamos con alguien, lo buscamos el otro día. El reglamento habla de 24 horas antes de que comience el primer debut. Partido, vos tenés chance de cambiar.
1: 24 horas antes del debut.
2: El otro día, en el
1: perdón,
2: triunfo...
1: Perdón, me parece, sí, que sí, ante una lesión grave...
2: ¿De arquero contaste?
1: Podés cambiar.
0: En una lesión que no va a participar, que nunca podría recuperarse durante el Mundial.
2: La totalidad del Mundial, que son, sí, 40 días en este caso, que el tiempo, en el caso de Valerdi, lo podrían haber esperado. Porque un desgarro...
0: 15 días, 20
2: un
0: como
2: Un poco
0: mucho.
2: Más.
0: Sí,
2: depende la zona, depende... El tamaño del desgarro.
0: Llega sin fútbol.
1: Igual, si lo bajan, recuerdo la frase que dice Zárate siempre.
2: No hay lesiones, hay lesionados. Hay lesionados.
0: Igual, esto no le va a importar nada a la FIFA, lo que digamos. Pero también demuestra que la FIFA es un cachivache de poner partidos faltando una semana, campeonato que termina en tres días.
2: No, lo de los partidos.
0: Todos agotados.
2: No, pero ¿sabes qué? Te voy a dar otro contraejemplo. Valerdi se lesionó en un entrenamiento. O sea, no es que la exigencia...
1: No, pero eso también...
2: Se
1: pero
2: lesionó
1: hay una carga, claro.
0: Agotados durante todo el año.
1: Vienen muy cargados.
2: Eso no va a cambiar.
1: Lo que pasa...
2: Antes los jugadores se lesionaban a los 25. y porque la ciencia no había avanzado, se retiraban, pregúntale a Juan Ramón Verón si no.
1: No. Yo lo que mi registro de los mundiales anteriores, o de los que tengo uso de razón, es que hay mucho, hay más tiempo de laburo. Hace poco, sí. ¿Qué pasó con Seba?
2: Llegó. Juan Ramón, dije, el padre.
1: Ah, no, el sí, padre. Porque también era futbolista.
2: Juan Ramón Verón se lesionó. No, pero pará,
1: escuchame, yo lo que digo es que habiendo quizás 20 días de trabajo en el predio de la AFA, todo el equipo de laburo está encima de determinado jugador o no, y no viene con esta carga de que todavía nos falta un amistoso y el jueves empieza el Mundial, dos días antes seguimos jugando amistosos.
2: Las lesiones.
3: Pero los amistosos se juegan siempre,
1: Sí, lo que quiero decir, si vos venís con un tiempo de trabajo diferenciado, si estás mal o qué sé yo, en el predio de tu país, con el equipo de laburo que te va a llevar al Mundial.
2: Por supuesto.
1: Hay jugadores que se han lesionado en el amistoso. ¿El otro día quién fue el que se lesionó en un amistoso?
2: Pero te estoy diciendo el caso de Valerdi, se lesionó en un entrenamiento. No pueden tampoco llegar en caja de cristal los tipos. Es parte. Las lesiones son.
1: Y quiero que se pierda el espectáculo también.
2: Es
1: la gran vidriera mundial.
2: Son inherentes al deporte. Lo que sí, después se pueden sentar en una mesa seriamente y decir, che, hay muchos partidos. Claro. Estamos cargando mucho los cuerpos de los futbolistas. Los estamos exprimiendo demasiado. Ahora, toda esa charla racionalizando, no lo van a decir 10 días antes del mundial. Vos tampoco deberías laburar 20 horas por día y el ser humano labura 20 horas por día. ¿Y está mal también? Está mal.
1: No.
2: Y los deportistas son. En todo caso, pueden decir paro. Claro. Pero son parte de una. Son un engranaje de una maquinaria que está así. La maquinaria de, che, juegan 80 partidos por año. ¿Juegan 80 partidos por año? O tendrá que cambiar la manera de entrenar, porque los basquetbolistas pasa lo mismo y se lesionan menos. Tendrá que ver con los entrenamientos. Puede ser una charla con algún deportólogo. ¿Por qué hay tantas lesiones? En el fútbol argentino te pueden decir, mira, hubo muchos partidos y hubo 30 y pico de rotura de ligamento. Bueno, che, hagamos algo con esto. Evidentemente, te está diciendo algo el colectivo de lesiones de los futbolistas. Che, hay muchas lesiones.
1: Algo está pasando.
2: Pero también porque...
1: No, pero también te olvidas de la parte humana. Son pibes de 20 años. Hay cosas que le pasan como seres humanos. Viste que a veces uno después dice, bueno, pero son chicos, qué sé yo. Que
0: sí, ¿cómo le pega emocionalmente a alguien que está ya en la sede del Mundial y tiene que volverse?
1: Está tirándole un centro a Messi. Y decís, bueno, qué sé yo, son
2: bueno, chicos. Hoy está en el cuerpo técnico, le pasó, ya tenía experiencia, pero a Roberto Yala le pasó en el 2002. Jugó el Mundial 98, va al 2002 y en la entrada en calor, en los movimientos pre-competencia, contra Nigeria se lesiona y no juega más, porque Argentina queda eliminada en primera ronda. No hubo cambio, ahí si no me equivoco fue un desgarro. Y no jugó, porque fueron tres partidos. Le ganó a Nigeria, pierde el segundo partido con Inglaterra y después empata con Suecia, Argentina, y queda fuera con el equipo de Marcelo Bielsa. Sí, por supuesto, la cercanía no nos permite la perspectiva. Sí, Valerdi, no, de acá dos años no te acordás, el pibe se lo va a acordar toda la vida. Preguntale a Lo Celso, que no pudo ir al Mundial pasado por una lesión, o a Nico González, o a Joaquín Correa. Y sí, van quedando en el camino, pero las lesiones son inherentes al deporte. Es imposible escindirlas. Están. Son como, se dice, gajes del oficio. Un deportista se lesiona. No sé por qué. Tendrá que ver. Podríamos buscar la cantidad de partido de Valerdi, cuánto jugó, si fue demasiado extenuante la competencia. El tema es que ahora Scaloni tiene que encontrar un reemplazante, pero me parece que están esperando...
1: Si pasa algo más con
2: para dar los cambios juntos. Por eso te decía, Paredes. Dibu Martínez, que sigue ahí con el dedo, pero a esta altura yo creo que Dibu, por lo que significa espiritualmente para el plantel y simbólicamente, no lo va a cambiar. Y Julián Álvarez. Después Nico Paz parece recuperado y habrá que ver qué pasa con los cuatro. Hoy es lunes. Argentina debuta recién el martes próximo. Falta más de una semana. Y Messi está ahí, Messi. Está ahí, debe estar recuperando. El otro día vino el momento que la gente cantaba, ya sé, después se dieron cuenta que no iba a entrar porque no está para jugar todavía, porque viene un desgarro chiquito, le dicen una contractura más fuerte, todo lo que vos quieras, pero está desgarrado y tiene que sanar todo eso. Yo lo imagino el martes que viene, por lo menos jugando un rato, que es el día del debut, pero no sobreexigiéndolo.
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7: ¿Qué tal, amigos? Para los que no nos conocen, les cuento que somos una banda de rock and roll con mucha influencia del rockabilly y del country también. Y bueno, actualmente estamos trabajando a full en nuestro próximo disco y si quieren seguirnos y enterarse de todas las fechas y novedades, nos pueden encontrar en todas las redes como Radio Texas. Y bueno, ahora sí, los dejo con un adelanto de lo que se viene.

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0: Canción que es parte del nuevo disco del grupo oriundo de Buenos Aires. El álbum se titula ¿A dónde va? Y cuenta con 8 temas.
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0: Podés encontrarlos en arroba walkie-talkies.

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Vamos los guachos, marzo del 76. Nuevo single de la banda punk nacida en Buenos Aires. La canción es un adelanto de lo que será su nuevo álbum, el quinto del grupo. Podés encontrarlos en @marzo76.

0: saben cómo componerlo, saben cómo hacer canciones que a la gente le lleguen. Apostar al amor, algo que... ¡Ay, qué difícil en momentos, eh! ¡Qué difícil! Después de una cagada a palos durante algunos años.
1: Yo le juego al negro 22.
0: No, uno se retrae. Juega al frontón después, juega al frontón solo. Agarrás una paleta de ping pong, agarrando la pelotita de ping pong y jugás a un centímetro de la pared. Tiki, tiki, tiki, tiki, tiki. Cuesta mucho en momentos volver a apostar, pero es una apuesta que hay que ir. Hay que volver, hay que volver, hay que volver. Porque después... Cuando estés como yo, que en lugar de sacarte sangre, te ponen suero y te dicen, no sé si llegás a fin de semana, empieza la película de la vida a dar vuelta, a correr por tu casa y decís, ¡ay, qué boludo que soy! Ya no hay tiempo, ya no hay tiempo. Entonces hay que aprovechar el tiempo, hay que apostar al amor.
2: Soltá.
0: Sí, soltá.
2: A mí me decís soltá, te
0: meto un tiro a la rodilla. Tatuate apostar al amor, abajo de soltar, se libre... ¿Y qué otra más? Flotar.
2: Yo ya lo claro,
0: pensar. Digo, toda la que te iban a enar, meter.
2: A mí, yo lo digo, no se te ocurre así soltar, porque me tengo que levantarme tu equipo.
0: Me soltás directamente. Ah, sí, soltar, me soltaste. Sí. Ay, me estoy por tatuar soltar. Que fluya. No, mira, yo voy a fluir por esta puerta. Adiós, me voy. Chau, adiós.
2: Estoy siguiendo un turco que dice. Le pone una frase y el chabón la contesta como psicoanalista. Soltar, es que no sabe qué hacer, pelotudo. Así con todo. Genial.
0: Nos metemos el 3x1 de los tipitos. El primero es apostar al amor. Nos vamos a la segunda canción.

0: Nunca tocarás así, Manu.
1: Saludo a Willy, ya se lo dije.
0: Está Willy, un genio. Claro. Esto es Nacional Rock 93.7, 3x1 de los tipitos. Silencio.

0: 2004 editaron Armando Camaleón, su primer disco en estudio. Recuerdo mucho el momento de la salida de ese disco.
1: El disco.
0: Sí, y que empieza con Campanas en la noche, tema que vamos a poner ahora. Después sigue con Brujería y Silencio es el 6. O sea, tenés que superarte. Qué difícil para un artista cuando su disco es increíble lo que viene después, ¿no?

0: hasta las 12. Amnesia. Todo lo que has escuchado en leyendas y en cuentos para dormir. 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De donde yo vengo, todo eso es real. ¿Por qué me enviaste lejos?
1: Quería que estuvieras a salvo. 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La Tierra.
2: Esta obsesión con espadas y cosas de nerds no es la mejor imagen para recursos humanos.
0: Sé que parece una locura, pero sé que esa espada puede mostrarme el camino a casa.
3: Señor, no se puede tocar.
4: Tranquila, la espada es mía.
5: Agárrate, se va a poner raro.

0: ¿Qué es lo que debo hacer, señor?
1: Estamos escuchando el tráiler en español latino de Amos del Universo.
2: Está bueno el tráiler, ¿eh?
1: Sí, bueno. Sí, sí. La película también está buena. La película también está bien.
2: Podemos decir que estamos en los últimos 15 días, Alejandro Rodríguez Bodart, por primera vez en su historia, tuvo 4 que le gustaron seguidas. Impresionante.
3: 4 de 4.
4: La de Almodóvar, esta, el método de Scaloni, ¿qué otra?
2: Y el partido. 4 de... No, algo está pasando, ¿eh? Yo te hago una pregunta, algo, Pablo. Está pasando.
4: Está bajando el nivel de exigencias como los docentes.
2: No le invitan más. Después que escucha la película y dice, me gustó, una porquería, un bodrio, horrible el director, la fotografía la hizo Stevie Wonder. Claro, te dice, mira, no venís más a una película, flaco. Mirá, de golpe... Para mí es sospechoso.
3: Vos que lo ves más.
2: Cuando no te gusta nada de golpe, te gusta todo, eso es sospechoso.
3: Se me hace esa misma pregunta, Pablo, cuando pienso, digo, o cambió el parámetro de la industria o a Alejandro le pasó algo. Yo creo que no ha cambiado el parámetro de la industria en las últimas 4 películas, puntualmente las que viste vos.
2: No, porque ya estaban hechas.
3: Entonces lo que quizás mejoraste en algunos lugares.
2: No. ¿Estás bien?
3: Sí, estoy bien.
2: Sí. ¿Estás más feliz en la vida?
3: No particularmente.
2: Bueno, entonces necesitas que las películas te hagan felices y recibís la potencia del cine.
3: Para mí algo tiene que ver con el techo del baño.
2: Porque
3: tenés el quilombo en casa, lo de afuera es bueno.
1: Pero este fin de semana cambié el extractor del otro baño, que estaba roto.
2: ¿Cuánto baño tenés?
1: Dos baños.
2: Pues es una mansión donde
1: vivís. Narco, te estoy diciendo.
2: No, pero una casa que tiene dos baños.
1: Y una cocina, es un departamento.
2: ¿De dos cocinas también?
1: No, pero es una cocina donde se puede entrar una mesa y nos podemos sentar.
2: Con desayunador.
4: ¿Tiene isla la cocina?
1: No, tiene una mesa, no hay desayunador. Es una mesa, tenemos una mesa.
2: Ah, desayunador, digo,
3: y además hay living en la casa.
1: Sí, claro.
2: ¡Oh!
3: ¿Con otra mesa? ¿Tenés otra mesa en el living?
1: No. Ah. En un momento hubo
4: dos mesas. ¿Tenés extractor en la cocina?
1: Sí,
2: tiene la campana.
4: Son millonarios.
2: ¿Hacen pijamadas en el living?
1: Sí.
2: ¿Cuánta gente te entra cómoda?
1: No, han entrado 4.
2: Muy grande esa casa,
3: Y vos podés.
2: Mirá cómo te deja el cine, te deja,
3: Y vos le decís a la flaca, le decís, escuchame, vamos a comer a la cocina.
2: No, de camping. Y van al living.
1: Sí, obvio. Sí,
2: qué bueno, qué groso.
3: Interesante.
2: Me equivoqué de profesión.
3: Sí. No, era para ser narco. Yo quiero ser como él.
2: ¿Tenés un revólver de oro?
3: Sobre películas.
2: ¿No tenés un revólver de oro?
1: No.
2: ¿No te mandan balas con tu nombre a tu casa?
1: No.
2: ¿Por correo?
1: Gracias a Dios, no.
2: Si te mandan una con tu nombre,
1: sí, no.
2: Cuidado que te la van a tirar. Sí.
1: Hay muchos, dice el tag, la tira, no le importa.
5: Años atrás, el negocio de Hollywood era vender sueños.
2: ¿No? Caramba.
5: ¿Qué hacía Hollywood? Te mostraba películas en las cuales uno decía, puede ser mejor mi vida. Sí. Puedo salir de este basurero inmundo en el cual vivo, conocer el amor.
2: Estar cuando Harry conoció a Sally, los puentes de Madison.
5: ¿No? Qué bello es vivir.
2: Sí.
5: Hoy el negocio de Hollywood es otro, es apelar a la nostalgia.
2: Qué bello es vivir. Yo, pasa, no te quiero interrumpir.
5: Qué bello vivir.
4: La de Fabio, ¿no? La de Fabio. ¿De quién es? Qué bello vivir.
2: Te ponían
3: la vista bella.
2: La película de abajo ayuda al suicida. Qué bello vivir.
5: Sí, bueno. Pero no, porque tenía un mensaje.
2: 0800
5: ¿qué
2: Bodar?
5: Mensaje tenía? Qué bello es vivir. Tenía un mensaje de.
2: De que era bello vivir.
5: Sos necesario.
2: Ah, del otro.
5: ¿Entendés?
2: En esta fábrica.
5: En esta fábrica.
2: Sos necesario en el. Claro.
5: Podés ser un brillante engranaje más de esta maquinaria que nos oprime y nos exprime. Como decía. Y llevarlo con alegría. Hoy se apela a la nostalgia para poder seguir adelante.
2: Bien.
5: Ante un cambio de paradigma en los consumos. ¿Qué necesita el cine? Que la gente vaya al cine.
2: Claro, sí.
5: Porque últimamente la gente no va al cine. La gente lo que hace es esperar que salga en plataforma.
2: Lo ve
5: en plataforma. De esto hemos hablado hace un tiempo. Por lo cual las películas cada vez son más opacas. Y ya no está aquel Technicolor furioso de los años 50. Ese Eastman Color de los 60 y 70. Que después hace que el degradado de esa película hace que hoy se vean rosadas. Viste que ves algunas películas en volver.
2: Me encanta lo que está diciendo.
5: Un color rosado. Es por el Eastman Color, que era más barato que el Technicolor. Pero tenía esta situación. En el largo plazo estamos todos muertos, dijo Keynes, pero las películas siguen resistiendo y se ven rosadas. Bueno, hoy, como vos necesitás la misma calidad cuando la ves en un cine que cuando la prendés en tu tele HD,
2: lo que fuera, claro.
5: Necesitás que la película se cargue rápido, no podés estar 3 horas esperando que se cargue la película.
2: ¿Cuánto es tu
5: tele? No, de 40.
2: No, es más. Pero un momento, puso cara de 40 como que ahora ando con una chiquita.
5: Sí.
3: como si
5: no, hubiese tengo cuatro teles en casa.
2: Ah, cuatro
3: teles. Decime, guacho, que tenés dos en caja. Decime que tenés dos que no funcionan y están en la baulera.
5: No, no, no.
3: ¿Cómo
5: no,
3: cuatro teles? No, ¿qué tenés? ¿Una en cada baño?
5: No,
3: en el cuarto,
5: en cada,
3: sí.
5: En cada ambiente. Una en el cuarto, otra en el cuarto de Valen. Una en el living y un chiquito en la cocina.
4: Tiene que mirar, porque es parte de su trabajo, él no puede estar desconectado.
2: ¿Y se hablan entre la familia?
5: No, no porque... eso nos permite continuar adelante. Claro. ¿Sí? Si no, tendría que tener una casa cada uno. No,
3: así funcionamos toda la familia.
5: Es un poco más complejo.
3: Sí. Para eso se inventó la Play, para que la familia no haya más divorcio.
2: Y sacando esa forma de mostrar las películas que tenía, sí, Hollywood antes, sí, ¿en qué momento termina eso?
5: A ver, eso termina ya entrado, ya avanzado este siglo.
2: Aspiracional, ¿no?, que te daban en las películas.
5: Ah, eso se termina con los años 70. En los años 70 empieza a haber una nueva camada de directores. Continúa, obviamente, pero empieza a haber una nueva camada de directores que empiezan a mostrar una vida más sórdida. ¿Sí? Hay cinco grandes directores que son muy conocidos, pero que después tienen un impacto muy fuerte en los años 80. Algunos de ellos que son Spielberg, Coppola...
2: Y tenés ya la salida de un Taxi Driver.
5: Exactamente, Scorsese, George Lucas y Brian De Palma. Son cinco grandes amigos que terminan siendo exitosos los cinco, aunque los años 80 le pertenecen a dos de ellos, que son Spielberg y Lucas. Ya con el rol de el director-productor, en el cual el director ya es dueño de la producción, entonces dice, bueno, el corte lo hago yo. Porque en Argentina el cine, que es más, no hay tanta industria y es más una profesión que roza lo artesanal, el director es el que hace el corte de la película porque dice, bueno, es mi proyecto, no hay otro. Pero en Estados Unidos, que el proyecto le pertenece a un productor, que es el que recibe el guión, dice, este guión me gusta, pero hay que hacerle cambios, se lo da otro guionista, ese otro guionista termina otorgando otro guión que es distinto al primero, pero como ya se lo compraron a otro, no importa, y se lo da a un director y dice, bueno, pero el que elige las cosas que van soy yo, que soy el productor, el que puso la guita.
3: Claro.
5: Vos no, vos estás acá para filmar porque yo no lo sé hacer. Sí. ¿Sí? Pero después el que elige qué cosa va y qué no, soy yo, no sos vos.
2: Que soy el que no sabe filmar y no sé qué hacer.
5: Exactamente, pero soy el que puso la plata. Que vine con mi empresa y dijo, bueno, te contraté a vos para que hagas la película que yo quiero y no sé hacer. Hablando de eso, sí, y hace mucho que se viene diciendo que en Hollywood ya no hay ideas. No hay ideas, se terminaron, entonces ¿qué se apela? A continuar con sagas, a tratar de levantar viejas sagas televisivas.
3: Que para, sobre esto, que pegan en un público como yo que sí quizás vaya al cine, más que un pibe de 20.
5: Que además está acostumbrado exactamente
2: que me a pegan ir al He-Man, cine. La quiero ver al cine, He-Man.
5: ¿Entendés? Exactamente. Alguna vez Tom Cruise dijo que este tipo de películas son las que van a salvar al cine.
3: O siguen facturando.
5: Tom Hanks acuerda con eso, porque son películas que, a no ser que vos tengas en tu casa un microcine o un televisor de 75 con un determinado

0: película de los Transformers, de la saga de Transformers, más de aventuras. ¿Sí? Bueno, lo que hace Travis Knight es apostar a una historia donde el camino del héroe, es uno de los tópicos del relato, ¿no? El camino del héroe va a servir para moldar a un He-Man a nuestra época.
1: ¿Sería?
0: Pero apelando también a esa gracia que supimos disfrutar en los 80. Por ejemplo, ya en los primeros 10 minutos de película...
1: ¿Tiene momentos de humor la película?
0: Sí, incluso hasta por demás en algún momento. Ese es el problema que tiene la película. Hay una cuestión en el tono, que es una película de aventuras, pero a veces exagera con la cuota de humor. Y las escenas de pelea son muy violentas.
1: Okay.
0: Hay momentos en los cuales es muy violenta.
1: ¿Sacan la espada con sangre o la espada sale limpia?
0: La espada sale limpia.
1: ¿Muere el personaje? ¿Mueren los otros personajes? Viste que hay películas que parece que no murieran. Le hacen algo pero nunca te lo muestran.
2: No quiero saber. Si Orco muere, no lo me lo digas.
0: ¿Cómo?
2: Si Orco muere, no me lo digas.
1: Cuando He-Man pelea contra Orco.
3: ¿Está Orco?
1: Sí, tiene que aparecer.
2: Cuando no aparece Orco, me tengo que ir. No la voy a ver, perdón.
1: Cuando He-Man pelea contra otro, ese otro muere y muestran cuando
0: sí,
1: muere.
0: Sí, hay unos que mueren, ¿eh?
1: ¿Muestran cuando muere?
0: Sí.
2: Bien, me sí. gusta eso. Tiene que morir alguien siempre para
1: no,
2: que
1: no, porque hay películas que como tienen público más de chicos, a veces vos te das cuenta que seguramente el personaje murió, pero no te lo muestran muriéndose en medio de una pelea. No te lo muestran sanguinaria la pelea. Si hay una espada, es raro que no sea sanguinario.
0: No, no. Si lo muestran la espada, nunca sale con sangre. Pero sí muestran... Hay escenas de...
2: Bien, que están bien hechas.
0: Bastante violencia.
2: Está bien,
1: pues. No es 300. No son peleas de 300.
0: No. No. Desde ese punto... Me resulta interesante, y también hay algo que hoy es mucho más común. Los chicos de hoy están tal vez más acostumbrados a las escenas de violencia que nosotros cuando éramos chicos.
2: Juega GTA, Juanita.
0: Bien.
2: GTA, si yo a veces me doy vuelta, estoy cocinando, le digo, papi, sí. me da miedo que me metas un corchazo por la espalda.
0: Eso es, ¿no?
2: Y sobre este humor, ¿es como lo infantiliza demasiado? Porque lo dijiste así, me parece que lo lleva
1: es medio tonto y retonto.
2: Lo lleva muy adora, la exploradora.
1: Es medio tonto y retonto.
0: En un punto, sí. Tonto y Retonto tenía su razón de ser ese humor hasta entre idiota barra chabacano. Por
2: pero se me hace como la última película de Dwayne Johnson con Reynolds, que es sobre dos ladrones que están en cana, que trabaja Gal Gadot también, sí. Que como demasiado humor en una aventura termina apareciendo a Dora la Exploradora.
0: Sí, que no era necesario tal vez, poco claro. Menos de humor en esta, un poco menos de chiste... Sonso.
1: Sí. Y más de historia.
0: Y más de historia. Que está bien la historia. Se tiene que ir al exilio. Skeletor es una figura que tiene mucho que ver. Toda la película tiene mucho que ver con aquel dibujito que vimos en los 80, que fue la idea de Mattel de cómo hacer para vender los muñequitos que estaba generando con un cómic. ¿Te acuerdas? Venían los muñequitos, venían con un cómic. ¿Sí? Y fue, bueno, si lo llevamos a la tele, vamos a vender más. Entonces, de ahí surge la idea de hacer los dibujitos sobre un muñequito que ya era un éxito.
1: Sí.
0: Y hay mucho, se apela mucho a aquello, porque además aparecen personajes de aquel momento, personajes que vimos en la serie animada.
1: Como She-Ra. Ok.
0: Se adelante, sí, no se adelante. Toda esa horda de malvados que lo siguen a Skeletor, aparecen muchos de ellos.
2: Trackshot, Merman.
0: Muchos, sí. Algunos adaptados a la actualidad, otros más o menos manteniendo el mismo la misma fisonomía. Se juega mucho también con los nombres. Ramman, que era ese que tenía como resortes y golpeaba a los otros con la cabeza.
1: Sí.
0: Bien, hay mucho de eso en una historia que lo que va a hacer es tratar de adaptar a la actualidad, pero también de apelar a aquel... Aquel espíritu que tenía el dibujito de decir, bueno, quiero a los que tienen alrededor de 50 en el cine, los quiero, ¿sí? Y también quiero a los hijos de los que tienen alrededor de 50. En ese punto está muy bien la película. Es entretenida, larga. Voy a apelar al tópico del crítico de cine. Le sobra media hora por lo menos.
1: Ok.
0: Siempre hay una pelea más.
1: ¿Cuánto dura?
0: No es necesario. Dura 2 horas, ¿eh? Ah.
3: Dura 35 minutos dura, le sobra media hora.
0: Dos horas largas.
1: Ale, estoy esperando la parte que le gustó la película todavía.
2: No, Ale, para la gente de nuestra edad, que sí. Yo soy jimenero, me crié con eso, qué sé yo.
3: De Jimena Montero,
2: ¿vale la pena?
0: Sí, claro que vale la pena. Sí, sí vale la pena, es entretenida, está bien adaptada. El camino del héroe está bien reasignado porque además necesitas algo más que una pelea entre He-Man y Skeletor. Y acá la tienen, atención porque hay escena postcrédito. Y además de la escena postcrédito está la moral.

0: Aleja final. La hora de He-Man terminaba siempre. Y había. Y el gracias, mundo. Amiguitos.
1: Hola, amigos.
0: Recuerden, amiguitos.
1: El mundo es un lugar para que vivamos. Adiós.
0: Así que. Si hay alguien que no apareció en la película.
2: Si alguien le da con los boliches, digan que no. Es mejor una pastilla. Dale las pastillas, es buenísima, boludo.
0: Si hay alguien que no aparece en la película y ustedes están tristes porque no apareció en la película.
3: Quédense hasta el final.
0: Esperen hasta el final.
3: Ah, bueno. Okay.
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7 minutos después de las 11 de la mañana. Pasó Fito Páez. Estas son las pelotas en Nacional Rock 93.7. Hasta las 12, Amnesia. En un lunes raro en la ciudad de Buenos Aires. Shine.

0: colegio y salía, claro, y bla, sí, bla, bla, bla, bla. Bueno, tenías razón en el año. Lo que pasa es que en ese momento, la semana pasada, no podíamos develar.
1: Es una deducción, claro.
0: Bueno. Una deducción. Porque la música tiene eso, que nos marca como una banderita determinado momento de nuestra vida. Appetite for Destruction de los Guns N' Roses me marca cuando yo estaba saludando casi así.
1: Exacto.
0: Me falta un año y me voy del colegio. Muy grande. ¿Vos todavía no, no estabas en planes en tu familia?
1: Sí, 84, sí, sí.
0: ¿Vos? Ah, sí, ya tenías 3 años. Estabas ahí rompiendo ya por la casa. Pero bueno, la música tiene esto que nos marca momentos específicos de nuestra vida. Editado en el año 1998, lo contamos en uno, creo, no sé si fue la primera o la segunda de las trivias que hicimos la semana pasada. Porque se pueden ganar Libertinaje, el disco para muchos de la Bersuit. La trivia de hoy tiene que ver, ya está subida en Nacional Rock 93.7 en las historias del Instagram, abajo de la S de Bersuit, o sea, abajo de la B hay dos letras, abajo de la E dos letras, abajo de la R está como difuso porque agarra un poquito de una letra y un poquito de la otra, pero abajo de la S otra vez hay dos letras, abajo de la U hay dos letras más, la I tiene un cachito de una que viene, un cachito de otra que se va, y la D, la T tiene lo mismo, un cachito de una que se viene y otra que se va, pero abajo de la S hay dos letras. ¿Cuáles son las dos letras que aparecen abajo de la S de Bersuit? Obviamente dos letras de Libertinaje. Libertinaje. Ay, ay, ay, ay.
2: ¿Qué
0: ay,
2: pasa?
0: Ay.
2: ¿Está contento? ¿Sabes que
0: no,
2: tiene,
0: porque yo le doy ayudas. Sí. Le digo, ¿en qué año salió? Le grabo un video y en el video les aviso, presten atención al video, que hay una
2: pista, oculta.
0: Una pista oculta del año. Pongo dos veces el 98, votan el 97 y el 99. Le decimos bla, bla, bla, bla, bla, y hacen todo lo contrario. Ahora les digo, ¿cuáles son las dos letras que están abajo de la S del Liber, de la Bersuit, de la palabra libertinaje? Y van a poner la J. No, chicos, presten atención.
2: No busquen, jodan.
0: Claro, búsquenlo en una foto. Googleen Libertinaje de Bersuit. Libertinaje de Bersuit. Y ahí ven, abajo de la S.
2: Para mí que son, es la L y la E.
0: Podés ser oyente de este programa tranquilamente.
2: Es
0: ya
2: la
0: te
2: L
0: ganaste el carnet de oyente de este programa. Un vinilo que tiene 6 temas de un lado, 6 temas del otro. También fue otra de las trivias. ¿Querés poner el 5, NASA? ¿Tenés ahí como para picarlo vos? Vamos al 5, que estaría en el lado A. El 5 del lado A del vinilo. Este fue un fin de semana de vinilos. No abrí este todavía. Tuve con otros, pero

0: Ya hay votaciones, ¿eh? Ya hay votaciones. Hay votaciones en Nacional Rock 93.7 en el Instagram. R tuvo votos.
1: Yo voté esa.
0: Y N tuvo votos. TI tuvo votos.
1: Tuvo votos.
0: Hay una que está ganando, dos que están empatando. No es que tienen 33, 33, 33.
2: Por eso, no hay perdedores todavía. Hay empatadores. No. Hay un ganador.
0: Una está ganando, sí. Dos están empatando en el segundo puesto. A ver, no voy a decir si la que está ganando es la correcta. Me llama mucho la atención que gente haya votado otras. No, es muy fácil de buscar la foto del disco. Googlear, libertinaje versus ídolo. Sale la fotito, pones imágenes en Google, se abre la tapita del disco, buscas Bersuit. A ver abajo de la S, ¿qué dos letras hay? Y ponen R. A ver dónde está la R. Estaría medio corrida la tapa,
2: epa,
0: ¿no?
2: Medio
0: corrida la tapa.
2: Estuvieron cerca.
0: Y N. Y N podría llegar a ser. TI podría llegar a ser. Obviemos R porque está bastante lejos de la S. Pero las otras dos pueden estar peleando cuerpo a cuerpo. Claramente hay una que es la ganadora. Nacional Rock 93.7, Libertinaje de Bersuit. Y podríamos poner... que no hayamos pasado nunca en la radio. Porque muchos pasamos siempre. El 10. Y la dejamos correr, ¿no? Bersuit Vergara Bat. De Libertinaje. ¿Cuáles son las dos letras que están abajo de la S de Bersuit?

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1: Sim, sim, terminemos com o português, por favor.
2: ¡Buen día, Denis!
1: Hola, Denis, que estás ahí en Brasil, oyente de Brasil.
2: ¿Cómo vamos? ¿Sigue siendo Brasil el destino?
1: Sao Paulo, ¿no? ¿Denis está en Sao Paulo?
2: En San Pablo, Paulo. Sí.
1: ¿Te vas a Brasil al final con tu familia?
2: Voy a Puerto Gallina, a la playa Maracaipe.
3: Resolvió, muy lindo lugar.
2: Resolvió,
3: ¿eh?
2: Así la matriarca.
3: Está bien, perfecto.
2: Terminó el
1: todo
2: tema.
1: Lo que conozco que van ahí me dicen que es como ir a Villa Devoto.
2: Ay, me
1: está todo lleno de argentinos.
2: Nos encanta Devoto.
1: Te iba a decir cualquier parte plaza, de Argentina, pero.
3: ¿Cómo se llama la plaza de Devoto?
1: Plaza Devoto.
2: Plaza de Galina. La parte Galina en Puerto de
1: Devoto. ¿Y por qué no te vas a la Bristol acá?
2: No, pero. Bueno, nos pareció que en el norte había menos gente. Entendemos que toda la gente me dijo lo que me dijiste vos. Está lleno de argentinos. Es la primera experiencia Brasil en familia después de 30 años que no nos vamos juntos.
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0: 25 después de las 11 de la mañana, te damos con Damián Zárate, ahí furioso.
1: Sí, sí, sí.
0: ¿Sabes qué? Comienza el mundial.
1: Uno le va a errar. Ese es el comienzo, como el título. ¿Por qué? Porque viene el tema de las predicciones ahora. ¿Se acuerdan? El pulpo Paul. Sí. Te aparece un termo que si se rompe el vidrio que choca contra la pared y golpea contra una imagen de España, dice. Hay un matemático alemán que
2: acertó. Empezamos a ver a Jesús en la empanada, eso es cierto. Sí.
1: Hay un alemán que acertó los últimos 3 mundiales. Que no fue azaroso, sino que pone cantidad de habitantes, PBI per cápita, el entrenamiento de cada
0: la
1: uno.
0: La yagua humana.
1: Exactamente. Y pegó los últimos 3 mundiales.
2: Es nuestro Ariel, nuestro inversor, pero.
1: Pero de fútbol.
2: De fixture.
1: Pegó los últimos 3. Pero la información de las últimas horas, y dijo este economista alemán que el próximo campeón va a ser Portugal, o que iban a llegar a la final Portugal y Holanda o Países Bajos, y que iba a ganar Países Bajos, me retracto, Países Bajos, ¿sí? Que Argentina iba a quedar en cuartos de final eliminada, pero que iba a salir campeón Países Bajos.
0: ¿Pero qué hace? ¿Tira tarot? ¿Lee la borra del café?
1: Se llama este muchacho Clement Joachim Clement, acá lo tengo, no, de verdad, porque fue Joan, tema.
0: Está tirando.
1: Fue tema toda la semana pasada.
0: Está tirando una Macedonia.
2: ¿Vos viste cómo está entrenando John River?
1: En el mundo del fútbol fue tema toda la semana pasada que este chabón dice, che, porque saco este dato, el entrenamiento, cantidad de jugadores que juegan en Europa, cómo llegaron al Mundial, lesiones, PBI per cápita, clima, saca todo y la resultante, la conclusión es, che, en el 2014. Campeón, Alemania. En el 2018, campeón, Francia. En el 2022, campeón, Argentina. La pegó. Debe haber un montón de futboleros que dijeron, che, campeón, y acertaron. Pero este tipo lo dejó marcado en estudios, en análisis. Pero ¿por qué digo, y el disparador es, uno le va a errar? Porque la empresa eSports, que viene también pegando los últimos 4 mundiales, porque hace un simulacro con el videojuego, que son los únicos que tienen los derechos.
0: eSports. Johnny Games.
2: Nunca nadie sabe lo que dice ahí. Es Johnny Games.
1: Nunca, pero te acordás que arrancaba, vos podías hacer el jueguito y arrancaba así. Dijo que el próximo campeón.
0: La gente se está perdiendo las señas, los movimientos que hace con las manos.
1: El cartucho.
2: No quiero matar, para que Rata Infesta te pegue un tiro. No, basta, no, tranquilo, no. Campeón.
1: Pero dijo que el próximo campeón.
0: Portugal.
1: Va a ser España. Así que uno.
0: ¿Países Bajos o Portugal o España?
1: Por eso dije, uno de los dos va a errar.
3: El que dijo Países Bajos es el alemán.
1: El alemán.
0: Que acierta todo.
1: Acertó los últimos 3. eSport.
0: Dijo alemán, dijo España.
1: Dijo España. Entonces, ahora se rompe. Ya hay 2 predicciones diferentes. O acierta el economista alemán o la empresa eSport.
0: Y ahora, el fútbol.
1: Sí.
0: Como vienen los equipos.
1: No están diciendo Argelia tampoco, ¿eh? Están diciendo algo.
0: Como vienen los equipos, como vienen jugando, con las posibilidades y todo, ¿hay posibilidad de España? ¿Hay posibilidad de Portugal o Países Bajos?
1: Por supuesto.
2: ¿Cuál es tu favorito?
1: Países Bajos nunca fue campeón, llegó a 2 finales.
0: Bien.
1: Y España fue campeón en el 2010.
0: ¿Y Portugal?
1: Portugal nunca, nada.
0: Pero sería un gran premio para Ronaldo, ¿eh? Para Cristiano.
1: Sí, pero es una selección de segundo orden a nivel mundial. No quiero bajarle el precio. Pero Portugal, más allá de Eusebio.
2: O sea que estamos, se lo bajamos.
1: De Cristiano.
2: Pepe.
1: Mirá cómo te digo. Portugal.
2: Hay un vaticinio de Damián Zárate.
1: Portugal.
2: De Damián
0: Zárate. Pero entonces el señor este, el físico-químico alemán, está demente.
1: Dijo que llegaba.
0: Esta la tiró la moneda.
1: Dijo que llegaba. Dijo que llegaba a la final.
2: Momento, después, el mundial.
1: Hay que ver cómo se da el tema del cruce del cuadro, porque se especula. Che, Portugal intragrupo, sale primero, saca muchos puntos, entonces va por un lado del cuadro. Ahora, se puede dar que salga tercero, porque van los mejores terceros, y ahí cambia todo.
2: Sin embargo, Croacia ha hecho un gran mundial, el último y el anteúltimo. Y también
1: final y semifinal.
2: Por eso, y es un equipo de segunda categoría también. Y no se lo podemos adjudicar solamente a Lucas Modric, sino que
1: está
2: a
1: entre veces
2: hay Croacia, que están laburando.
1: Croacia, si no me equivoco, está entre los 10 candidatos que dijimos la semana pasada. Dio Scaloni. Scaloni dio Argentina, sí. España, Croacia,
2: ¿algún
1: Inglaterra?
2: ¿Africano?
1: Ninguna. Sí, Marruecos.
2: Bien.
1: Entre los 10, Marruecos. Y dio, de sudamericanos, dio Argentina, Colombia, Uruguay. Dio Marruecos, y si no me equivoco, después los otros 6 son
0: europeos. ¿Y este alemán
1: europeos?
0: ¿No tiró partido de final o solamente gana o Portugal?
1: Sí, dijo, por el análisis que dijo, que llegan a la final Portugal y Países Bajos.
0: Ah,
1: y que Argentina queda eliminada en el cuarto de final.
3: Como el hábitat natural de Argentina.
0: Qué caliente está el alemán, ¿no?
2: Es que nos va bien. Si pasamos cuarto, generalmente nos va bien.
1: Sí. Bueno, hizo todo un recorrido desde la lógica de poner resultados, decir, che, este le gana a este, este le gana a este. Pero este mundial para mí tiene la enorme particularidad. Primero que para ser campeón necesitas un partido más. Porque existe la etapa de 16avos, que hasta el mundial pasado no estaba.
0: ¿Sí? Aunque, o sea, son 9 partidos.
1: Son 8 en total para 8. Ser campeón.
2: Son no había 16avos.
1: No había.
3: No, no había.
2: Grupos octavos, a cuartos directos.
1: Cuartos, no, de no, grupos octavos.
2: Octavos.
1: 3 de zona de grupos, 16avos, octavos, cuartos, semifinal. 5 de partidos de simple eliminación, más 8 intragrupo. Más 3 de intragrupo.
0: ¿Me explicás algo? Porque para mí es fundamental lo que estoy viendo.
1: Ah, no, está rota, pero me
0: lee. Sí, sí. ¿Por qué tenés el
1: la rompí metido? Para.
3: Ya la manga, está rota la manga de la remera de sí. Zarate.
1: Claro, pero ¿por qué? Pero,
3: es un agujero para meter el dedo.
1: Que porque hay algunas remeras que usan los runners que son personas. Salvo Rodrigo Ruiz.
2: Tranquilo, campeón.
1: Que me no, caen.
2: Que corre. El, tranquilo.
1: Me caen de.
0: Si alguien te dice, hola, ¿cómo andás? Pablo Valente, runner.
1: Sí. Y te doy la mano así, mira.
3: Sí, buscate el laburo en esto.
1: Ni te escucho.
2: Pero yo corro alguna
1: ni
2: mañana.
1: Ni te estrecho la mano.
2: Yo si salgo a correr, ¿me convierto en
1: no,
2: runner?
1: No, es un subgrupo que.
0: Frustrado con la vida.
1: Los invitaría a que se fuesen todos a vivir una isla. Y que tenga una isla de, no sé, 30 kilómetros de diámetro.
0: Puedan correr,
1: no,
0: con de un velódromo.
1: De 42 kilómetros, 100.
3: De circunferencia, 150, 192.
1: Claro, y ellos todos los días que corran.
2: Cortar en el medio también, corran, para el circuito de 24.
1: Que en los supermercados no paren tampoco y que haya las máquinas que paguen trotando.
0: Trotando.
1: De
0: agua, así como no se la dan.
2: Yo, si salgo a correr algunas mañanas en la semana.
1: No sos runner. Perfecto. No, el tema es, ¿podés ser runner? Sin filosóficamente decirlo. Ser runner.
0: ¿Qué te hace?
1: Y podés correr y no ser runner.
0: ¿Qué te hace?
1: Ser runner es un boludo. Fácil, no. Ser un boludo.
0: ¿Qué te hace esa especie detestable de runner? ¿Qué te lleva a ser runner a una persona? Y sacando Rodrigo de Ruiz, que trabaja
1: sí,
0: con
1: nosotros,
0: que no es runner igual boludo.
1: No.
0: ¿Qué te lleva a ser runner? Hay runners que van en este momento. De hecho, hay runners que están raneando en este momento mientras nos escuchan.
1: Los que van evangelizando, que te ven comiéndote una porción
0: una mozzarella
1: aceitosa acá en las cuartetas. Y dicen, no, porque runner.
2: El runner no come
1: pizza. La zapatilla que tiene que tener una suela diferente, que la remerita tiene que tener el agujerito para poder correr. Entonces, esto es un consumo irónico de mi propia indumentaria para los runners.
3: También, Zárate, ¿se pone vaselina en las tetillas como los runners?
2: Qué pregunta, no me la esperaba.
1: Yo no sabía.
3: Pone claro, porque el roce.
1: Pero para qué, para.
3: A los 25 kilómetros, el roce de la tela.
0: Me acabo de enterar en que los runners se ponen vaselina en las tetillas.
3: No todos, pero.
1: En este momento. Sí.
2: Me vuelvo loco.
1: Yo no soy runner igual, ¿eh?
0: Yo te digo que te veo. Cuando salís de la ducha. Vas directo al espejo para. No te peinás.
1: Yo no me peino nunca.
0: Por eso, no.
1: Se nota.
0: Ni te la pregunto porque ya no, era obvio.
2: La mano en vaselina.
0: ¿Te lavas los dientes, salís de la ducha y vas a lavar los dientes o lavas los dientes en la ducha?
1: No, separado.
0: Salís de la ducha a son, lavar los
1: que,
0: dientes.
1: Los que se lavan los dientes en la ducha son psicópatas.
0: Yo.
1: Sos un psicópata.
0: Yo.
1: Directamente. ¿Pero por qué haces eso?
0: No podría lavarme los dientes en la ducha.
1: Si hay un lavabo ahí para lavarte.
0: ¿Sos uruguayo? Ahora habla como uruguayo.
1: Sí, ahí. Vale. ¿Para qué? ¿Cuánto?
0: Si tú puedes lavarte.
1: ¿Cuánto te ahorrás?
0: Como uruguayo.
1: ¿Pero cuánto te ahorrás? ¿Cómo llevas el dentífrico a la ducha?
0: No, llevo el cepillo con el dentífrico adentro, lo dejo en el borde y cuando me estoy.
1: Pero se moja.
0: Dejo el shampoo.
1: Nah.
0: Dejo el shampoo a actuar, me lavo los dientes.
2: Se hace mal, ¿no?
1: Escuché esta cosa y me hace mal. Que la gente no viva como yo vivo me hace mal.
3: ¿En qué momento también te afeitabas en la ducha?
0: No, eso no. ¿En qué momento te envaselinas tetillas cuando salís de la ducha?
1: Cuando salgo de la ducha. Cuando salgo de la ducha y me pongo la remera para ir a trotar. Bien. Porque me voy superando día a día. Un día corro 8, un día corro 8 con 2 kilómetros.
2: ¿Cuántas pares de zapatillas de runner tenés? No, ¿cuántas pares de zapatillas se necesita para ser un runner?
1: Por lo menos una específica.
2: Que ¿una vas a sola?
1: Y vas a comprar una que te dice, esta es mejor para suela rocosa, esta es mejor para suelas de asfalto.
2: ¿Vale la calza?
1: Como dijo, búsquense un laburo en esto.
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0: traducir. Y además porque notamos que es un staff que puede inventar muchas palabras que no te llevan a ningún lado en todo momento.
1: Neologismos.
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0: Barros. Vamos a la ruta.
1: Esto. Pará.
2: Amnesia.
1: ¿Cómo?
0: Uno de los momentos de el humano, cómo define a ese humano, es cómo trata a los demás cuando, entre muchas comillas, tenemos cierto control. Cuando uno va a un lugar a comprar algo, cree que tiene el control porque tiene el dinero y va a adquirir algo, y hay personas, yo entro y digo, buen día, ¿cómo está? Me necesitaría tal cosa, por favor, permiso, no toque, me da cosa agarrar, tocar. Viste que hay gente que agarra, va a probarse una remera y suelta 25 remeras, deja todas tiradas. Yo, como nabo, voy, trato de doblarlas lo mejor posible. Me dice, no, yo la doblo a
3: algo. Pobre, sí, che, no la estoy pudiendo doblar.
0: Claro, pero hay gente que parece que tuviese esclavos todo momento. Y uno de los momentos, situaciones determinantes, es cuando entramos a un restaurante y o a un bar solos o como a mí, con amigos, y pedimos.
3: Sí.
0: A mí me da mucha cosa el chasquear dedos. Soy de levantar la mano y reconozco que levanto la mano y si no me devuelvo, me rasco la jeta o así como. Me da vergüenza como tener 2 días la mano levantada. Me siento que tengo que llamarlo de buena manera, pero hay gente inmunda. Ahora, ¿sabemos cuándo fueron los primeros mozos? ¿Por qué se le dice mozo?
3: Sabemos todo. Sabemos todo. No sé si ustedes, pero yo sé todo.
0: Muy bien.
3: Porque sí, un gran filósofo griego de la antigüedad dijo, yo solo sé que no sé nada, yo lo único que sé todo.
1: Bien.
3: Digo, alguien tenía que decirlo.
0: Alguien tenía que ser modesto.
3: Después, 4.000 años después teníamos el coso. Comparto totalmente esto que decís, de que creo que las miserias humanas se ven claramente contra los prestadores de servicio, contra un tachero, lo que hablábamos el otro día con Damián, contra un colectivero que uno se sube descarga quizás con un tipo que está laburando con turnos infernales, contra los gastronómicos.
0: El cartero, te traen cartas, camina hoy día de lluvia y te tira la carta, jala. No, dale, hola, ¿qué tal? ¿Cómo estás? Le he dado,
3: sí.
0: Salió de casa a carteros o a gente, y le digo, ¿necesitás? ¿Querés tomar algo?
3: Una cosa,
0: cara de otra galaxia, ¿no? Pero bueno.
3: Una cosa es ser un cliente difícil, que quizás puedo serle, y otra cosa es maltratar.
0: O por ahí tenés un mal día, que también lo podemos entender, pero hay parte de.
3: Pero el buen modal.
0: La columna vertebral de tu forma se muestra en ese momento.
3: Lo cierto es que la gastronomía está estrechamente ligada a esta prestación de servicio en relación a los seres humanos, pero no es cierto, es cierto que no hace mucho tiempo que nosotros podemos sentarnos a comer y elegir el menú. Esto aparece en Francia con la explosión de la gastronomía francesa, de los padres de la patisería, si se quiere, de muchos de los platos que tenemos hoy, muchos de los aderezos que tenemos arriba de la mesa, digamos el pan y la mayonesa por el tenedor, si se quiere también. En 1765 hay un primer cocinero que tiene esta idea que se llamaba Jean Tousseau.
0: Muy bien.
3: Jean Tousseau, que se escribe Chantisau, que servía varios caldos en una especie de taberna y el cliente podía elegir
0: qué caldo quería.
3: ¿Qué caldo quería? Históricamente, para no hablar siempre lo mismo, egipcios, romanos y chinos, había puestos de comidas, comedores públicos, pero donde se servía determinada comida que no se podía elegir.
0: Te llevas esto y te llevas esto.
3: Entonces, con esto de poder elegir lo que queríamos comer, alguien venía a la mesa a preguntarnos qué íbamos a querer, no solamente a servirnos. Y ahí empieza quizás la primera manera de relacionarnos con otro ser humano para ver qué íbamos a comer nosotros. Yo que soy del barrio de Palermo, pero que había un solo bar, que era el Crónico. Cuando iba al colegio primario, estaba el Crónico, el taller, y después estaban los restaurantes, la cantina, la placita, Chichilo. Entendía que servir alimento era algo noble. Y que si vos a un tipo lo tratás mal y después te va a traer la comida, el único perjudicado es esto. Más allá que uno puede pensar, me la escupe o no me la escupe, para mí el alimento, como a Pablo, como a vos que te gusta cocinar, como a Damián que está experimentando nuevas cosas en su vida, entendemos que la persona que nos viene a dar alimento es alguien que tenemos que respetar, nos trae el plato de comida, por más que lo garpemos o no, a nuestras manos. Los mozos y camareros aparecen a finales del siglo XVIII, a partir de 1965, como decíamos recién, y está ligado a esta creación de estos primeros restaurantes, antiguas posadas, tabernas, y empieza a estructurarse el oficio de que un buen asesor de menú empieza a darle prestigio a las casas de que lo servían. Una cosa es que en la cocina se hagan platos maravillosos, pero si después viene un tipo con, no sé, está sucio, las uñas con mugre, o tiene mala gana, o tiene mala voluntad, o te va llevando a los lugares del restaurante donde a él le conviene que vos te sientes, predispone mal y terminan haciendo una mala crítica a la casa. Mozo viene del latín, joven, significa ser joven, y era un oficio que era más que nada por esa chirola llamada propina que le daban estos comensales a algún chiquito hijo del tabernero, cosas.
0: Le alcanzaba las cosas.
3: Que estaba, que era un oficio también de alguna manera heredado, que era el dueño de la cantina, generalmente algún familiar cocinaba, otro familiar ponía la mesa, otro las reparaba y otro servía. Es como un zapatero, como Daniel Lewis cuando era chiquitito. Sin embargo, la palabra camarero tiene que ver con esto de servir bebidas. Los grandes camareros generalmente son los grandes barmans, que son los grandes padres de alguno de los grandes tragos de la coctelería. Y quizás si pensamos algunos de los mozos más famosos de la historia, está Martín Caneco, que es un austríaco que se hizo famoso por servir en el famoso café Sacher de Viena en Austria, la famosa torta Sacher, que es la torta vienesa. Pero si me preguntás a mí, para no irnos demasiado lejos, para no irnos a otro país y etcétera, etcétera, ahí tengo una relación estrecha. Yo escribí una nota con Claudio Rivadeo, me sale, pero no sé el apellido, que fue el último mozo original de cantina en Buenos Aires. En otro momento vamos a hablar de las cantinas de Buenos Aires, porque a mí es algo que me gusta muchísimo, antiguos de la calle Olavarría, pero hay una familia que fueron los hermanos Regina, que vinieron, que fueron los primeros cantineros y abrieron la cantina. Uno era Arnoldo Regina, la cantina famosa de Arnoldo, donde hubo una historia del Mundial 78 que se vio ahí, donde iba a comer Troilo, y la otra es la famosa, ya extinta, cantina de David, que estaba en Jorge
0: Laburaba, Ribery. ¿Con Topa, Arnoldo?
3: Con Topa, sí.
2: Que incluso dicen que era el mismo Topa.
0: Claro, era el mismo Topa.
3: Topa no envejece, estamos totalmente de acuerdo, puede haber sido oficial de Napoleón.
0: También.
3: Tranquilamente. Las grandes particularidades que tienen estos mozos de cantina, que Claudio era el último que terminó laburando en la cantina Palermo y ahí mueren en plena actividad con 62 años de mozo, tenía esta manera de ver a la gastronomía como prestación de servicio, y el tipo te decía: yo soy el que te lleva la comida, por eso me gusta saludarte con un beso cuando llegás, me gusta saber tu nombre, pero para no todo el mundo es así. Entonces se hizo viral en las últimas horas un video donde una chica joven, a la edad de nuestras hijas, puede ser Pablo, con un tipo grande, la edad de nosotros, maltratando a un mozo, y es la chica que lo corrige de esta manera.
4: ¿Está listo para pedir? No. Esperamos hacer un poco de contacto visual con la persona que nos va a atender. ¿No te ve? Disculpame. Disculpa, perdona. Hay una palabra que es muy importante para nosotros, los camareros, una vez que terminamos de tomar el pedido. Por favor. O también se puede utilizar gracias. Ejemplo. Te voy a pedir un sándwich mixto. Acá hago un paréntesis porque es muy importante mirar a la persona que nos está tomando el pedido y no un sándwich mixto. Bueno, sí, te contaba. Y cuando se va el mozo, porque quizás no le vamos a estar diciendo gracias todo el tiempo, gracias. Estamos esperando que nos traigan el pedido y en nuestro sector de la mesa está todo lleno de nuestras pertenencias. Acá tenemos dos caminos. Paso 1, quitar las pertenencias. Supongamos que no lo hacemos y que llega el mozo con nuestro plato. No esperamos a que el mozo encuentre caminos alternativos y termine apoyando el plato en cualquier lado. Si no las queremos mover, agarramos el platito, lo ubicamos donde queremos y dejamos las cosas como están. Y esta fue mi segunda lección para enseñarles a no ser unos comensales de mierda.
3: Está bueno porque es una camarera joven, y también algo que cambió fue el paradigma. Nosotros entendíamos en un momento cuando Palermo explota, que yo era un guachín, tenía 17, 18 años, que era laburo fácil. Pero me pasa quizás con los prestadores de servicios que manejan las aplicaciones de Uber, etcétera.
0: Yo nunca podría ser mozo si no me dejaran anotar, porque me pediste,
3: sí, y te
0: olvidaste.
3: Y te olvidaste.
0: Y no sé qué traerte.
3: Es una de las...
0: Imagínate, me llevo a acordar, no sé dónde llevarlo.
3: Estamos hablando de... para hablar de las famosas cantinas, son cartas de 140 y pico de platos. Y vos decís, ¿cómo es que no anotás? ¿No? Y él tiene hay una oración de gastronómico que dice: un buen mozo nunca vuelve vacío. Entonces nunca estás atorado con la mesa, siempre si volvés hay un agua vacía, un cenicero coso, qué sé yo. Y el mozo tiene la destreza, al ser asesor de menú, de ayudar al que el restaurante labure para sacar cosas que quizás, che, el lomo este hay que terminar de venderlo, no porque esté vencido, sino porque va quedando ahí, porque quizás van a cambiar la carta a la semana y dice, che, se viene la semana de la pizza, ta, ta. Entonces un buen mozo, para no olvidarse, generalmente si es diestro, te hace comer lo que él quiere.
0: Y sí, claro, te predispone, sí, así como vos te podés tener siendo el que va a comer, podés tener un día repugnante, una noche repugnante, sí, el mozo también te predispone a una buena cena, obvio, un buen almuerzo. Cuando el mozo tiene buena onda, bien, es simpático, te dice, sí, bienvenido, ¿cómo estás? Entonces, ¿qué querés para tomar? Cuando te trata bien, porque también es recíproco, ¿eh?
3: Sí,
0: totalmente. Yo voy a comer siempre a una pizzería que queda en Cabildo, antes de llegar a Monroe, del lado derecho. Uno de los mozos, sí, que primero te escribía la servilleta, de la que siempre decimos que te la pones en la boca y nunca te seca.
3: No, el destraza,
0: famoso,
3: ¿no?
0: El famoso cristal. Que es horrible. Te la pones en la boca y te queda más aceite que antes, sí,
3: de la pizza. Más que en enviar, desparrama.
0: Y que estaban puestas adentro de un vaso, como si fuese, claro, carta que, sí, está hojeando las cartas. El mozo venía con un lápiz de un centímetro y medio, que lo tenía desde que iba al colegio, de la primaria.
5: Ya notaba.
0: Y se lo ponía arriba de la oreja. Los dedos, yo creo que si escribía con el piso era más limpio que sus dedos. Un ser despreciable, pero amábamos ir ahí porque, sí, era el uno de los seres inmundos para atender.
5: Sí. Yo el otro día quise pelearme con uno, no con un mozo, sino en la pizzería que siempre recomiendo en La Plata, que a ustedes no les gusta.
0: Lo horrible la pizzería.
5: Y
0: no hay nada bueno ahí.
5: Al lado, ¿eh? Un viejo arrogante, petulante, soberbio, empezó, ¡nene!
0: No.
5: Le dijo, ¿andaba así? Tipo de 70 años, nene, me cobrás, nene. Estoy a punto de decirle, ¿qué haces, viejo psicópata? Te voy a matar, le iba a decir. Digo, ¿para qué me voy a comprar un problema? Dos de la mañana. Pero me agarró como una cierta impotencia de levantarme y con la misma silla que estaba sentado yo, dar la vuelta en el aire y hacerla descender sobre su espalda.
0: Darle un sillazo.
5: Porque
0: el diccionario,
5: exactamente,
0: lo
5: porque merecía, como viejo arrogante que era, que alguien lo corrigiese en la vida.
0: También es
5: y la
0: cierto.
5: Manera que yo entendía era esa. Después
0: sillazo,
5: lo dice,
0: sillazo.
5: Porque rompía también la mesa con la cual estaba. Pero podés ser tan irrespetuoso de llamar a un mozo diciéndole nene, nene.
0: Bueno, la gente que silba, que le hace así, como si fuese un,
3: sí,
0: perro.
3: No, detesto, también es cierto que hay un mi abuelo, si estuviera hoy sentado.
5: El tono es todo, ¿eh?
3: Exactamente, diría. Nene, porque tiene una relación sobre el pueblo.

0: volvés, ¿no? No, no, no.
1: Pierde la parte lúdica.
2: Y bueno, para cerrar esto de los mozos, yo creo que hay, el mozo tiene que tener una gran lectura de mesa también, no solamente el comensal. El mozo a veces ve que una mesa está alegre y se mete demasiado, claro, se queda hablando cuando no tiene que hablar. Igualmente uno, cuando quizás el mozo está parado, empieza a hablar de pavadas. Este pequeño, esta pequeña columna, si se quiere, entrecomilladas, es para homenajear a quien perdió la vida el año este año. Uno de los, fue el último, el año pasado, el último mozo de cantina, Claudio Capúa, que trabajaba en la cantina Palermo. Ex cantina de Arnoldo.
0: Nasa Arena estuvo en los controles.
3: Vamos, Nasa.
0: Lalita Romolana, producción y coordinación. Dani Dondores musicalizando. Tincho y Amundo Pancho Aquino allá por las oficinas locas, coordinando Nacional Rock 93.7. Dieguito y Nacho en el estudio de grabación. Cris, la voz, claramente. Ale Bodart.
4: Gracias, gracias.
0: Vamos, Alejandro. El hombre que le gustaron 4 películas seguidas, nadie lo puede creer. Damián Zárate. Ya come verduras, frutas, come de todo. Somos mejores que sus padres.
1: Sí, sí, sí, sí, sí.
0: Nabila Jatif también con nosotros.
3: Nabila.
0: Manu Campi Mayer.
3: Separamos.
0: En la conducción de este programa, el hombre de la vena grande.
3: Me mataron.
0: Pablo Javier, no Fermín Valé.
3: Gracias.
0: Entonces, Elías hasta las 4 de la tarde, después Leo Acevedo hasta las 8 de la noche. Y siguen así en Nacional Rock 93.7. Los queremos.

0: compartiendo con ustedes este aliento esperanzador de Alma Fuerte, de Iorio, cantándonos este clásico de clásicos, Toro y Pampa. Mi nombre es Cecilia Elía, un placer que estés del otro lado. Hasta las 4 te acompaño. En los controles, Pablo Abarca. Buena semana para vos, Pablo. Buena semana para Lali Rómbola también en la producción. Especialmente para ti, que estás escuchando esta, que es la radio pública de Rock and Roll. ...11-39-39-88-88... ahí recibimos sus mensajes hoy, y porque consideramos que corresponde, vamos a escuchar, seguir escuchando mucha música de Los Redondos, para seguir amplificando ese saludo al cielo de todo el fin de semana. Pero ahora vamos a escuchar a La Portuaria.
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la nada sonando en este mediodía de lunes desde una ciudad de Buenos Aires que vuelve a estar gris con lluvia y niebla. Estamos con muchos días, no sé desde dónde nos estás escuchando, pero estamos con muchos días ya acumulados. Son lindos los días grises, tienen su encanto, pero cuando ya van 10 seguidos uno necesita un poco ver el sol. No sé cómo estará desde dónde nos estás oyendo, pero si tenés ahí el sol presente, aguante. Lo extrañamos acá, a esta altura de las cosas. Se fueron los abuelos de la nada, pero vuelven a arrancar. Porque son los protagonistas del 2x1 de esta hora. ¡Sí!

deseándote que sea, deseándote a vos y a mí misma, ¿no? Me lo autodeseo también. Una buena semana, una noticia buena. Con una noticia buena, me voy sonriendo. Les dije los abuelos por dos, se viene este otro clásico. Tutu.

solo y Piti puede hacer es en el medio ese cambio arrabalero. Bueno, él es muy arrabalero. Se vienen Los Redondos en Nacional Rock. Ayer, después de comer, me fui a Sarandí para compartir un rato con los fanáticos y los fanáticas que estaban yendo a despedir a su ídolo, a un ídolo nacional, ante la lluvia. No importaba nada. Una experiencia poder llegar a verlo de 6 horas más o menos. Creo que estarían todos de acuerdo en decir que era como 6-7 horas. Mucha gente muy desolada, mucha gente muy fuerte. Desde hace unas cuantas horas ya se dio como por concluido el velorio. Y un poco honrando lo que la familia, por lo menos la cuenta oficial, dicen. O sea, se terminó como el velorio, pero sigamos escuchándolo.

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0: ¿Vos decís que siempre hay un amigo que te compra el alma por $5?
1: Bueno,
0: puede ser. Sacamos de la galera Sui Generis, hace mucho que no escuchábamos esta primera etapa, ¿no? Bienvenidos al tren sonando en Nacional Rock. Vamos a cambiar abruptamente de ritmo y de década, de estilo también. Se vienen los Caballeros de la Quema con Todos Atrás y Dios de Nueve.

Jóvenes Pordioseros cuando me muera, se llama este tema. Y ayer en el velorio del indio, por suerte no había policía a la vista. Lo digo porque tiene que ver con esta canción que se está yendo. Volvemos, de hecho, al universo de Los Redondos. Mención aparte, me parece, y justo decirlo y festejarlo también, la elegancia de cada comunicado oficial. Yo no sé quién lo escribió, pero cada comunicado oficial con respecto al indio fue amoroso, respetuoso, elegante y con la información que había que dar. Nada. Decir eso nomás. Sonando otra vez Los Redondos en Nacional Rock, esto es Un Ángel para tu Soledad.

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1: Masacre cierra la hora. Babasónicos arranca una nueva. Es la una del mediodía en todo el país. Y arrancamos con este temón de Babasónicos.

Así se va Andrea Álvarez de Nacional Rock. Tante grazie. ¿Por qué le agradecen italiano? No hay por qué. 11-39-39-88-88. Ese es nuestro WhatsApp, que ahí recibimos tus mensajes. Pero nosotros, mientras tanto, continuamos. Se viene un hitote de Fun People. Esto es Masticar. Lo escucharía tres veces seguida a esta canción.

con los estelares. No sé bien a qué se refiere la canción, pero me hace pensar a mi gato muerto y me dan ganas de llevar. Habla de eso, ¿no? El tema, claro. Bueno, entre lágrimas presento la canción que sí. Solo quienes hemos tenido mascotas y las hemos visto morir, sabemos lo que duele. Bueno, el dolor ante la muerte igual puede que lo conozcamos todos, ¿no? Asuma la forma que asuma. Vamos a seguir con Adicto ahora. Esta canción se llama Tu Mal.

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0: 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Cubo.
4: Hola, soy Body de Cubo y quiero saludar a toda la gente linda de Mixtape Radio Nacional Rock. Somos una banda electrónica, pop, amante de los pianos, sintetizadores, texturas. Editamos un disco hace 2 años que se llama Reset y ahora estamos presentando un nuevo simple que se llama Contacto, que lo pueden encontrar en todas las plataformas, en nuestras redes también, cubomusica.com en Instagram y en nuestro canal de YouTube. Bueno, les mando un abrazo en

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2: Ajedrez. Bebé Azul. Featuring Masacre.
3: Nueva canción del artista de Buenos Aires junto a la banda Masacre. Además, el tema cuenta con un videoclip de estética rockera, donde el vestuario y la puesta toman protagonismo. Bebé Azul tiene editados dos discos, Pura de 2023 y Hugo de 2021. Podés encontrarla en @bebeazul.

Mi Catedral, Triángulo de Amor Bizarro. Canción del séptimo disco de este grupo nacido en Galicia, España. El álbum se titula Mi Catedral y la banda hace una mezcla de post-punk con shoegaze y noise. El nombre de la banda es un homenaje a New Order. Triángulo de Amor Bizarro tiene editados 7 discos, varios singles y EPs. Podés encontrarlos en arroba

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5: Ayer y el sábado en la ciudad de Buenos Aires, e imagino que habrá sucedido en cada rincón del país, donde sea que vayas, estaban escuchando Los Redondos, ¿viste?

Ya nadie va a escuchar tu remera a Los Redondos. Están sonando en Nacional Rock y seguirán sonando durante toda esta tarde. Mientras seguimos adelante y lo que viene ahora. Tiene buen final, de hecho, esta canción. Son Los Cafres.

Estamos escuchando otro y cuántos, ¿no? Que tiene estas bandas, Jitote. No se llama Amor. Una banda que no... casi que no tenía las inferiores hechas, ¿viste? O sea, como aparecieron en la existencia del rock nacional ya como repuestos ahí arriba. Y ahora con el Diario del Lunes, cuando muchas de estas canciones ya tienen muchos, muchos años, pues decís, miles de Jitotes, mira. Te puede gustar, no te puede gustar, pero la realidad es la única verdad, decía el general. Pegadito a Turf. No lo decía así el general, era al revés, ¿no? Pero el concepto se entendió. Vamos a escuchar a Don Adams, una banda que tiene una próxima fecha, el próximo 20, la próxima fecha, el próximo 20 de junio de este mes, en Mackenna. Frankie Landon, cantante, músico, conductor de radio y genio mundial. Acá está Don Adams.

reloj. Y más o menos en toda la República Argentina. Estás escuchando Nacional Rock 93.7 y esta hora nosotros la abrimos con este cover de Los Visitantes, de Trigal, de Santa.

Barbie Recanati con teoría espacial. Barbie Recanati, que le tocó también tener una fecha el sábado, fue, ¿no? Vi uno de los posteos que decía cuando... Tipo, me parecía improbable salir del escenario, y cuando estaba en el escenario decía algo así como: qué bueno estar acá canalizando este dolor colectivo arriba de un escenario. Dos seguidas en esta hora, y las dos que vamos a escuchar van a ser del Caballero, que está a punto de cantar Al lado del camino.

0: Revelaciones aparte, se llama la canción. Babasónicos tiene una fecha próxima este mes en el Movistar Arena. ¿Una o dos? Una seguro. Dos.
1: Yo, Horacio Acavalo, gracias por el homenaje a todos los boxeadores campeones del mundo. No me bajé los brazos, pendejo. Vamos todavía.
0: Y los dos minutos también tienen varias fechas acá y allá. Ellos siempre están tocando. Es un placer recibirlos nuevamente en el aire de Nacional Rock con este que es un clásico de clásicos de toda la historia del rock nacional. Ni hablar de la banda, pero rompiendo las fronteras y teniendo un capítulo aparte.

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3: Hola, ¿cómo estás? ¿Todo bien?
4: Bien, ¿y vos?
3: Bien. ¿Qué dice el mundo camisa su bien. Fin de semana?
4: Bien, tranqui, por suerte, un poco pasado por agua, como todas las personas.
3: Que... ¿Estuviste caminando la ciudad de Buenos Aires un poquitito?
4: Un poco, sí, me agarró un poco el agua y a la vez como la imposibilidad de salir.
3: Más que nada te lo pregunto por eso que me resultó maravilloso a mí de esta ciudad y de muchos otros puntos del país que no estuve, pero estoy segura que sucedió lo mismo, que es... Entrar a un kiosco sonando Los Redondos, subirte al bondi sonando Los Redondos, caminando por la calle cualquiera, una banda tocando Los Redondos, como que había una sola banda sonando en, no sé, en muy múltiples recovecos del país y me parecía fantástico.
4: Sí, aparte en lugares tan disímiles como desde el jardín de infantes donde la dejé Renata, tipo claro. Que hoy pusieron un tema, por ahí en el barrio chino... que son negocios a priori como muy nuevos o que ni a palos, ¿entendés? Porque vos decís, bueno, ¿dónde suena Los Redondos? Y por ahí en un bar,
3: no.
4: En una estación.
3: Eso cambió este fin
4: ¿entendés?
3: De semana
4: como,
3: en el
4: no,
3: país.
4: En el negocio de sushi que lo pusieron hace 15 minutos, estaban poniendo Los Redondos, nada que ver.
3: Me pareció como...
4: Muy lindo. Creo que el verdadero homenaje al final también, ¿no? Como y... esa idea de la Matrix, ¿no? De como que ya vivís... fundido en la vida de millones de personas.
3: Sí, sí, pero que solamente se despierta eso, creo que con esta banda, estoy pensando como en algún otro
4: claro,
3: que,
4: sí,
3: que,
4: claro.
3: Que no, me parece que no.
4: No, y aparte...
3: Era con él y estos días que estamos atravesando.
4: Sí, aparte un ídolo popular que hacía música, ¿entendés? O sea, porque Maradona
3: claro.
4: Primero fue en la pandemia y aparte, bueno, si había la gente mirando videos del Diego, bueno, no te dabas cuenta, ¿entendés? En cambio,
3: pero con
4: acá,
3: la música, que
4: la
3: es
4: música,
3: una
4: sí.
3: Llave divina, amplificado, me pareció como...
4: Sí. Y un poco también...
3: Maravilloso y doloroso a la vez.
4: Lo que se vio en el domingo pasado, ayer, esa cosa de la liturgia de poder ir cantando todos lo mismo. Entonces, que es una de las bases de lo religioso. O sea, todas las religiones
3: misa, ¿no?
4: Tienen cantos, tienen rituales, y esa idea de estar todos emitiendo el mismo sonido o algo parecido, porque al final del día el sonido son vibraciones que pasan a través del aire, y eso nos atraviesa el cuerpo literalmente, ¿entendés?
3: Sí.
4: Porque tenemos aire en los huesos. Así que muy, muy, muy movilizante en todos sus aspectos.
3: Sí, señor.
4: Algo que no les va a pasar a los robots, ¿sabes por qué? Porque un estudio de Cloudflare es una empresa que cada tanto la nombramos cuando se cae internet.
3: Ok.
4: Es una empresa que provee servicios de servidores, o sea, servicios en la nube. Entonces vos querés tener tu negocio donde vendés carteras o suéteres navideños y lo tenés que alojar en algún lado. Entonces Cloudflare te dice, bueno, yo te alquilo el espacio.
3: Depósito.
4: Te alquilo el espacio en internet, digamos, para
3: virtual.
4: Que vos puedas tener tu tienda online de carteras y suéteres. Cuando se cae internet, se caen miles de millones de sitios en algún mundo porque algo de la red de Cloudflare, no solo de Cloudflare, pero es una de las más importantes, de las tres más importantes, se jode. Entonces, ¡plum!, caen en árbol. Ellos mismos lanzaron un informe muy interesante que es: mirá, nosotros vemos el tráfico, lo estamos viendo todo el tiempo, entra, sale, de dónde viene, a dónde va, y ya te podemos decir que más de la mitad son robots.
3: ¿De qué?
4: Del tráfico en internet. El tráfico es alguien que entra en internet. Yo abro el explorador en un celular, en la compu.
3: ¿Cuántos interactúan con mi marca, por ejemplo, en este sentido?
4: Entonces seguimos con el ejemplo de tu cartera. Entra una persona, Agustín Camisa, que no dice Agustín Camisa, dice IP, tiki, tiki, chiquia, pum, pa, pa, pa, se conecta desde Argentina, ingresó. Listo. Esa persona es un humano.
3: Sí.
4: Pero al lado hay un robot interactuando. Un agente de inteligencia artificial, un robot de Google indexando esa página, un robot de LLM copiando el contenido, leyéndolo, scrapeándolo. Scrapeándolo es obtener los datos. Si vos pusiste, por ejemplo, en esto que sería un ejemplo de un e-commerce, un seguidor, que se llama un traqueo, un seguidor de rastreo, bueno, eso también es un robot, y es uno a uno. Entonces, por cada persona que entra, al lado hay un robot.
3: ¿Qué significa eso?
4: Que la mitad de internet ya no son personas.
3: Ok.
4: Entonces, si vos haces tu página para que la lea o la mire una persona, porque al final los que compran carteras o compran suéteres navideños
3: son humanos,
4: bueno, te genera algún tipo de problema porque ya tenés que pensar la página en dos sentidos fuertes. Uno para que la lean las máquinas y otro para que la lean las personas.
3: Y cuando la leen las máquinas, ¿qué hacen con esa información las máquinas? ¿La amplifican?
4: Y
3: ¿para qué la leen?
4: A priori la usan como insumo para otra cosa.
3: Y bueno, por eso, si una marca, a mí que me importa lo que haga un robot con eso. ¿Por qué tendría que dirigirme yo si lo que está haciendo
4: es...? Y te importa porque, por ejemplo, el robot de Google que indexa las páginas es importante. Y porque si vos no apareces, no te encuentran los otros humanos.
3: Okay.
4: O el robot del modelo de lenguaje de las inteligencias artificiales es importante, porque cuando alguien escribe, ya tu marca, tu página no aparece.
3: Entiendo lo que decís, que justifica como los miles de cursos que están dando aquí y allá, por lo menos que veo en internet, desde mil millones de lugares e instituciones diferentes, que es ya directamente marketing pensado para redes.
4: Porque justamente cambia el público. Uno tradicionalmente pensaba, por ejemplo, esto es una radio, bueno, vamos a llegar a alguna audiencia. La audiencia son personas.
3: Sí.
4: Bueno, ¿a quién le gusta el rock o no le gusta? Así, asá. Ahora, la mitad de la audiencia en internet, y está creciendo, bueno, son máquinas.
3: Las redes.
4: Son robots.
3: Claro.
4: Con algún tipo de programación, con algún tipo de objetivo.
3: Entiendo.
4: Y por ende, además, se genera el efecto en contrario, que es como un empacho. Porque las personas, que cada vez son minoría, bueno, se empiezan a empachar porque empieza a ser una conversación entre robots. Un robot, una inteligencia artificial, un modelo de lenguaje, hace un contenido, un artículo. Mirá qué buenas carteras las de Ceci.
3: Sí.
4: Las sube y las termina consumiendo un robot que los crapea, lo da vuelta, trucu, trucu, trucu, trucu, lo usa para datos. Y a la vez eso lo replica en otro lado. Entonces es como robot que consume robot que consume robot. Y desde el punto de vista del tráfico, y no es menor que lo haya hecho Cloudflare este estudio, bueno, de pronto, una internet que era para 4, ahora somos 8. Porque esos robots generan tráfico, ¿entendés? No es que no consumen ancho de banda y consumen de una manera muy distinta que una persona. Un ser humano normal, entre un rato se cansa, se aburre, va a hacer un huevo frito, va a pasear el perro, por ahí después sigue en el teléfono, pero tiene un límite humano, en algún momento va a tener que dormir.
3: Sí, ellos no.
4: La computadora no. La computadora está todo el día trabajando, utilizando ancho de banda, servidor, trucu, trucu, trucu, trucu. Y te explica esto que te estoy contando, la otra parte que te suelo contar muy seguido, que es la preocupación o la gran inversión de los centros de datos. Porque si vos tenés que, esto, un departamento, un ancho de banda, una infraestructura que era para 4, hacerla para 8, que incluye a los 4, o sea, ahora somos 8, pero vamos a ser 10 y vamos a ser 12, porque se tiende a aumentar. Bueno, problemas, a otros dicen oportunidades, las dos cosas probablemente, pero cambios profundos de internet que siempre tuvo robots, la palabra bot es conocida, es de la jerga de internet, pero nunca tantos, nunca tan rápido, nunca
3: con una expectativa de que sean exponencialmente más.
4: Exactamente.
3: Okay. Siempre con la esperanza, yo te escucho y te leo desesperanzadoramente.
4: Sí, no sé, a mí me, de vuelta, como, sí. Puede que sí. No te voy a errar.
3: Creo que te estoy convenciendo. Siento
4: que el lunes de lluvia te decís.
3: Voy a estar así. Esto va para la mierda. Okay.

abrimos una nueva hora. Y lo hacemos con un hit de Soda Stereo. ¿Están para escuchar este temón? Paseando por Roma.

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Manuel Santillán, El León. Seguimos adelante. Allá. A con todo entraron esos vientos. Dijeron, ahora es mi turno de sonar. Bien, son los Paralamas.

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0: es el lugar de ninguna parte, así se llama esta canción de La Renga, que es de las últimas que editó la banda. Bueno, tiene 2 años ya, ¿no? Pero considerando que es una banda que toca hace 1000, es de las nuevas.
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0: Esta es la última columna de Sebastián Vera antes de que Sebastián Vera deposite su cuerpo, su alma, su sonrisa, su grandeza en Miami Beach.
2: Sebastián Vera está nervioso. Sebastián Vera no le tiene miedo a los aviones, pero Sebastián Vera tiene un tema con estar en lugares encerrado mucho tiempo.
0: Pero a Miami, que es donde empieza la aventura, ¿no? No sé, donde está siguiendo el seleccionado, bla.
2: Sí, sí, Sebastián Vera está ansioso por llegar a la ciudad de Miami.
0: Son 8 horas, 7 horas en un plis plas, haces así, ya estás.
2: Planeo dormir muy poco hoy a la noche.
0: Claro.
2: Así es cosa de dormir prácticamente todo el viaje, ¿no?
0: Porque mañana sale el avión. Yo soy al contrario, o sea, como que me gusta descansar bien y estar bien pilas en el avión, porque es tan lindo cuando uno se sube a un avión. Es tan poco probable que suceda, por las economías que estamos manejando.
2: Sí, sí.
0: Entonces, cuando sucede, es como estar en Disney. Quiero ver todo. Quiero estar atenta para que me ofrezcan el vaso de agua, el maní, y para ver qué tiene puesto la azafata. Y vos también, Sergio Ríos. Quiero verlo todo con ojos así abiertos, porque oler, particularmente oler ese olor tan particular. Si alguna vez subiste un avión, sabes que tienen un olor particular los aviones. Claro.
2: Como descontaminado se llama.
0: ¿Descontaminado? Sí. Perfecto, ese olor descontaminado. O la alegría cuando vienen con la alegría cuando vienen a lo Toxic de Britney Spears, cuando vienen con la cosita así a darte de comer. ¡Ah, qué alegría! Y sentarte. Todo es lindo en un avión. Disfrutar.
2: Sí, sí. Y además, lo más importante. Huevo, ¿no? No, lo más importante y que me deja tranquilo es que es un vuelo directo sin escalas a Miami. Así que. No tengo que preocuparme por estar corriendo en un aeropuerto con una valija medio armada tratando de abordar. No por lo menos en este vuelo. 3 días, 15 minutos y aproximadamente 20 segundos quedan para el arranque. 3 días.
0: Ah, ya arranca.
2: ¿Te acuerdas cuando dijimos, pero faltan 4 años?
0: Me acuerdo de 4 años, nos conocíamos.
2: Sí, prácticamente nunca faltaron 4 años para el próximo mundial. ¿Por qué? Porque el mundial pasado se jugó en diciembre, lo cual... Claro. Recorta por 6 meses,
0: claro.
2: La espera, pero más allá de eso, en 3 días arranca el Mundial en México, en la capital del hermano país latinoamericano, en el Estadio Azteca, renombrado de una manera distinta por una marca de no sé qué es.
0: ¿En serio?
2: Sí.
0: ¿Como el más monumental?
2: Claro, exactamente. Tiene un naming distinto que igual en el Mundial no se puede usar porque no es marca asociada a la FIFA. Se dará la patada inicial con México-Sudáfrica en uno de los 3 partidos inaugurales. Recordamos que como son 3 países que albergarán este Mundial, Estados Unidos, Canadá, México, habrá 3 arranques. El más importante, obviamente, en el mítico Estadio Azteca, donde jugó la final del 1986 Diego Armando Maradona y en 1970 jugó Pelé su último Mundial, que también... alzó la Copa del Mundo en ese momento.
0: México recibió a la selección, juega con Sudáfrica, ¿no?
2: Sí.
0: Con mariachis, ¿viste? Lo vi en las redes, o sea, lo fueron a recibir como bonitamente, me pareció muy bonito eso.
2: Sí, sí, sí, muy lindo. Están siendo diversas las bienvenidas de las selecciones a México. Por ejemplo, ya te conté el otro día que Japón se estuvo quejando un poco de las instalaciones que le han tocado en Nuevo León, donde se albergará la selección nipona. Por ejemplo, tenemos la selección de Suiza.
0: ¿De qué es que se perdón, ¿me recordás de que se quejaban los japoneses? ¿Era que no tenían pasto en la cancha?
2: Primero llegaron y se subieron al micro, el típico micro de 2 pisos que transporta a los equipos de fútbol. A los metros de abordarlo en el aeropuerto, se comieron un bache que terminó desestabilizando el micro y le sacó una llanta.
0: Un agujero en la tierra.
2: Así que tuvieron que abordar otro. Y después en las instalaciones que fueron recibidos ahí en Nuevo León, las canchas no estaban en estado, ¿no? Claro. Se veían pozos, se veían falta de pasto, ¿no? ¿Viste? Cuando ya prácticamente no hay verde.
0: Claro.
2: Bueno, entonces la selección de Japón pidió que los muevan de esas zonas. Por ahora han podido transitar los primeros días de alguna manera. Por lo menos para practicar, para conocerse entre ellos un ratito sin lastimarse, ¿no?
0: Claro.
2: La selección de Suiza también se estuvo quejando porque había serpientes en las cercanías de las zonas donde estaban entrenando. Y esto no va a ser el menor de los problemas porque hablamos de que... bueno, vos me decías que estuviste en México hace un par de días, como que el país está en otra cosa, ¿no? Hay otros problemas, ¿no?
0: sí.
2: Hay sí. una realidad que atraviesa
0: yo
2: en estos
0: no
2: momentos.
0: Yo no vi como una expectativa mundialista también, que igual esa expectativa yo tampoco la siento en esta capital de este país. A lo mejor cuando arranca, sí. Empieza como una sensación de la gente entusiasmada con el mundial. Yo hace poco estuve en México, eso no lo vi de ninguna manera, y lo que vi fue un aeropuerto de recibimiento absolutamente destrozado, trabajando a contrarreloj sí. para tratar de dejarlo, no sé, un poco bien.
2: Bueno, eso es una de las problemáticas que está atravesando en estos momentos la Ciudad de México y México como nación, porque al mismo momento sí. que se esté llevando a cabo el primer partido del Mundial en el Estadio Azteca, como bien decíamos, va a haber 8 manifestaciones al mismo tiempo en la capital mexicana.
0: ¿Qué reclaman?
2: Bueno, acá tengo las 8.
0: Por favor, estoy atentamente.
2: Una son colectivos Madres Buscadoras.
0: Bien.
2: Otra es Trabajadores de la Educación.
0: Bien.
2: Pensionados Pemex CF, que no sé bien qué es, pero son asociaciones. 2, organizaciones de transportistas.
0: Sí.
2: Me suena argentina. Organizaciones campesinas, trabajadores de la salud, colectivos en general. Y va a haber una culminación de todas estas manifestaciones a lo más cerca que se puedan llegar del estadio. Exactamente, el Estadio Azteca, para la hora del comienzo del partido inaugural, por lo cual ya el arranque va a ser complicado y lleno de polémicas, ¿no? Sabemos que la Ciudad de México es una de las más complicadas para transitar en autos, en digamos, porque son
0: hay
2: un montón
0: muchos,
2: de personas. Sí,
0: son muchos. Igual son muy, manejan muy bien, son ordenados. O sea, sí es cierto que muchos tienen 2 autos. Depende de la patente, puedes manejar uno, otro. Sí, son muchos, pero es una gran ciudad. Es una ciudad, yo creo que es la ciudad más importante
2: de Latinoamérica.
0: Sí, dije, iba a decir Latinoamérica, pero para mí es de todo el continente.
2: Más que Nueva York.
0: Bueno, claro, me estaba. Sí, pero Nueva York es más chiquita.
2: Más que Toronto. Casi,
0: Toronto
2: madre,
0: es una maqueta.
2: No, es la casa madre de Much Music, no sé.
0: Sí.
2: Para discutir. Pero.
0: Bueno, es una gran ciudad.
2: Es una gran ciudad.
0: Y funcionan las cosas. Sí, quiero decir, sí. es un lugar donde funcionan, no es el libre albedrío.
2: No, hay mucho transporte.
0: En otros lugares.
2: Ahí existe el verdadero Metrobús. El real,
0: sí,
2: el Metrobús de
0: real,
2: verdad.
0: Igual.
2: No. Esto que tenemos nosotros. Pero no importa, a lo que voy es que va a ser complicado llegar al estadio. Recordemos que no es solo el partido, sino que 3 horas antes hay siempre una ceremonia increíble de artistas.
0: Y toca Shakira, entonces, dentro de 3 días.
2: Y probablemente toque Shakira su famoso infame himno, Dai Dai.
0: Sí, horrible. Che, Dai Dai, ¿vos tenés entrada para ir a verla?
2: No, yo estoy en otra ciudad. Acordate que estoy como a unos millones de kilómetros.
0: Vos vas a seguir al seleccionado argentino. Vos mañana partís para seguir al seleccionado argentino y
2: en realidad estaré unos días en Miami. Y el día que Argentina debute en Kansas City,
0: nos vamos a Kansas.
2: Yo ya estoy en la misma ciudad y estaremos tratando de ingresar en el estadio de manera legal. Después, bueno, no prometo
0: ilegal,
2: nada.
0: Ilegal, dijiste, ¿no?
2: No, sí.
0: Ah, legal.
2: Sí. No, hasta que no piso los Estados Unidos, no planeo entrar en polémicas de ninguna manera.
0: No, mirá que con los inmigrantes están, o sea, que
2: yo no quiero tener ningún problema con usted, señor. Por favor, déjeme entrar, claro. Solo vengo a trabajar.
0: Sí.
2: Pero bueno, estaremos contando, obviamente, que saldremos en el aire.
0: No,
2: Nacional
0: no queremos,
2: Rock,
0: queremos que te diviertas, no queremos escucharte.
2: A mí me divierte esto, ¿eh?
0: ¿Ah, sí?
2: Sí. Fue el día del periodista, para saludo
0: bueno,
2: a todos los periodistas.
0: ¿Poco me saludaste a mí?
2: ¿Vos sos periodista?
0: ¿Qué? ¿Vos lo dudás?
2: No, para mí yo te
0: estaba entrevistando
2: artista.
0: A García, Charlie y Cerati justo cuando vos estabas naciendo.
2: La verdad, no, yo no había nacido.
0: Ni siquiera, mira.
2: No, vos habías llegado a esta radio y yo no había nacido. Es increíble todavía, ese dato me parece tremendo. Pero bueno, estamos a días entonces del comienzo de una nueva edición del Mundial y veremos cómo termina, si nos traemos la cuarta o nos volvemos con un poco más de humildad.
0: ¿Cuáles son los favoritos si no es Argentina para
2: España,
0: vos?
2: España, quizás es más favorita que Argentina.
0: Sí.
2: Yo pondría Francia también.
0: Ajá.
2: Y Portugal.
0: Y Portugal.
2: Con esos 4, incluyendo
0: Brasil,
2: no por campeones del mundo. Nah.
0: ¿No tiene ningún tipo de expectativa?
2: No. Sí, va a ser divertido ver a Neymar haciendo cosas alrededor del Mundial, porque en la cancha dudo que juegue muchos minutos por lesionado, pero el resto no la veo. Pero bueno, me gustaría transportarme en este momento al Estadio Azteca.
0: Me fue
2: duro.
0: ¿Quién sabe que te termines dentro de un mes allí? Porque estás por comenzar un viaje. Desde acá te deseamos lo mejor. Es un periodista deportivo, very, very, very, very fucking young, que está a punto de experimentar la cobertura de su primer mundial. Es muy emocionante, te queremos mucho, te deseamos lo mejor, vieja.
2: Gracias, gracias.
0: Y bueno, vas a volver con unos kilos de más, porque comen raro en Estados Unidos, ¿viste?
2: Todo. Yo periodismo por ustedes, gracias.
0: ¿A quién le hablas? Nadie te estaba escuchando.
2: No importa.
0: ¿Por ustedes?
2: Por Calamaro.
0: Ah, ok. ¿Vas a cantar esta canción si llegás a México?
2: Sí.
0: Ok. Es un temón. Sevi, baby, buen viaje. Buen viaje.
2: Gracias, gracias.

Boy, una canción que editó en el 2024, pero que se puede tranquilamente meter en clandestino, ¿no? O Próxima Estación. Claramente sigue como por esas líneas. Che, vieja, hasta acá llegamos. Por lo menos hasta acá llegué yo. Nos reencontramos mañana a partir del mediodía, como cada día. Mi nombre es Cecilia Lía. En los controles, Pablo Abarca. En esta última hora, Sergio Ríos. Muchas gracias. Deseándote una feliz tarde. Te vamos a dejar con otra canción de Los Redondos. Seguimos escuchando mucho a Los Redondos. El viernes, cuando nos enteramos de la noticia, toda la programación de Nacional Rock desde ya se levantó y solamente escuchamos a Los Redondos. Pero intuyo, después del velorio de anoche, que duró hasta altísimas horas, todavía necesitamos seguir escuchando la música de Los Redondos para que acompañe energéticamente el viaje de su cantante hacia donde sea que vayamos todos cuando nos toque nuestra hora. Así que con Gualicho de Los Redondos nos despedimos hasta mañana. ¡Chau!

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1: Este año los robots humanoides están con todo. Y ahora ya coparon el mundo de la moda. La noticia nos lleva a Corea del Sur, donde se llevó a cabo el desfile MAC 33, un evento que fusionó la moda, la tecnología y la inteligencia artificial física. La presentación, organizada por la empresa Galaxy Corporation, armó parejas de humanos y máquinas perfectamente luqueadas, con trajes futuristas y una estética espacial de los años 70 que los hizo acordar a Sigistardas de Bowie. Los robots no solo caminaban derecho, sino que interactuaban con el público y hasta se animaron a tirar unos pasos, demostrando las capacidades actuales de la robótica para el entretenimiento. Lejos de ser solo un truco publicitario, el evento se hizo dentro de un complejo llamado Galaxy Robot Park, un lugar donde estos humanoides ya participan en shows de K-pop y obras musicales, una suerte de parque temático dedicado a los robots. Esto se debe a que Corea del Sur está invirtiendo fortunas en este sector y busca meter a los robots en espacios tradicionalmente asociados a la creatividad y la expresión humana. Consultoras como Morgan Stanley proyectan que para dentro de 20 años podría haber más de 1.000 millones de humanoides en el planeta. Hay que decir que todavía esta tecnología requiere que los androides se programen con mucha antelación o sean manejados a control remoto tras bambalinas. Este desfile en Corea del Sur nos deja picando una pregunta sobre cómo va a ser nuestra convivencia con las máquinas en el futuro. Ya no se trata de robots grises encerrados en fábricas automatizadas, sino de tecnologías que buscan vestirse como nosotros, bailar como nosotros y meterse en nuestra vida cotidiana. Por eso, quizás en un par de años, la ropa que compremos no esté diseñada solamente para ser vestida por humanos, sino también para las articulaciones de metal de los robots, nuestros nuevos compañeros en el mundo.
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0: localidad que muchos descubrieron ayer con motivo de la larga procesión para darle el último adiós al Indio Solari. Algunos incluso conocieron Avellaneda, Sarandí, Villa Domínico, justamente el nombre de la canción que abre hoy Las Horas Oscuras, desde el disco Espiritango, Los Visitantes.
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0: A mí me pasó que me reencontré con esa localidad que no visitaba hacía mucho tiempo. Porque yo habitualmente, los sábados, cuando me dirigía a ensayar a la localidad de Quilmes, tenía que pasar sí o sí por la avenida Mitre, que era la avenida por la que circulaba toda la fila de fans del Indio y de los Redondos que iban a darle su último adiós. Así que para mí era terreno conocido. Pero lo que no conocía, esto debo decirlo, los que me conocen saben que yo no soy ni nunca fui fan de los Redondos ni del Indio Solari en su faceta solista, tampoco de Sky Bailinson, mucho menos de la Kermés Redonda y demás desprendimientos de la diáspora redonda. Pero entonces desconocía por completo el ambiente ricotero, digamos así. Si bien tengo vínculos con fan de los Redondos, obviamente quién no tiene un amigo fan de los Redondos si uno no lo es. Obvio que uno está en contacto con los Redondos. Hemos comentado aquí cuando vinieron los muchachos del Comando Luduista, los directores del documental El Alucinante Viaje de Patricio Rey, que yo me sabía de memoria el cassette del Stud Fripab. Eso es algo que se lo señalé en su momento porque usamos algunas canciones de ese cassette para musicalizar la entrevista. Pero decía, desconocía por completo el ambiente este de la tantas veces mentada misa ricotera, ¿no? Y obviamente lo de ayer distaba bastante de una celebración previa a un recital. Era otro plan, obviamente. Pero, debo decir que durante los 5 kilómetros que hicimos de caminata, alguna gente hizo más, ¿eh? Había gente que hizo 7 u 8 kilómetros de caminata, depende de la hora a la que había llegado a la localidad de Avellaneda. Decía, esos 5 kilómetros de caminata fueron realmente en un ambiente celebratorio. Obviamente, hoy a mí me tocó ver, adelanto desde ya que no llegamos a ingresar a la Capilla Ardiente, no llegamos a ingresar porque a eso de las 8:30 de la noche empezó a llover muy fuerte y decidimos abandonar la misión, abort mission, como dicen en las películas, pero estuvimos ahí 6 horitas compartiendo con un montón de gente ese momento de unión, de comunión, digámoslo así. Y sí, ahí el ambiente era celebratorio, ¿eh? Celebratorio de la vida, de la obra, del Indio, de lo que significa el Indio y los Redondos para toda esa gente que estaba ahí. Insisto, yo nunca fui fan del Indio y de los Redondos. Los que me conocen lo saben desde siempre. Los que escuchan el programa también, de alguna manera lo intuyen. Pero realmente sentí una comunión muy fuerte entre toda esa gente que estaba caminando todos esos kilómetros para darle el último adiós a su ídolo, a su referente, a alguien que ha importado muchísimo en las vidas de esas personas. Y aunque uno no compartiera esa sensación, la sensación de comunión, de estar en un lugar seguro, por ejemplo, eso es algo que me llamó poderosamente la atención. Después de haber visto aquí en la Plaza de Mayo temprano, cuando los primeros fans se empezaron a juntar y ver que la policía de la ciudad empezó a reprimirlos. Después eso, a medida que iba llegando cada vez más gente, medio que esa cosa se diluyó y al final pudo más la multitud que 5 o 6 canas ahí sacados. En el caso de lo de ayer, no hubo presencia policial, por lo tanto no hubo represión, por lo tanto no hubo incidentes. Es decir, es algo que parece un descubrimiento, pero sin embargo no dejamos de sorprendernos que las cosas sucedan así, ¿no? Que cuando no hay yuta, no hay incidentes y está todo bien. Eso es increíble. Y había gente, obviamente, que nosotros llegamos, insisto, a eso de las 2:30, 3 de la tarde, había gente que estaba de muy temprano y que desde muy temprano estaba por ahí tomándose una birra o 2 o 3 o 4 o 5 más 5, es inevitable, como decían recién los visitantes, y entonces estaban en un estado así de de euforia, un estado alterado, pero en ningún momento se generó ningún incidente, más bien todo lo contrario. Más bien la sensación era la de cuidémonos entre todos, estemos todos juntos, estamos todos tratando de llegar al cajón del indio para despedirlo, para darle un último abrazo, aunque más no sea a la distancia. Y entonces no había ningún motivo para que hubiera incidentes. La gente en los balcones, los vecinos de Avellaneda, de Sarandí, de Villa Domínico, en los balcones, sacando sus parlantes, poniendo música de Los Redondos o del Indio al paso de la procesión, vamos a llamarla así, procesión, ya que hablamos de misa ricotera, hablemos de procesión también para seguir usando imágenes religiosas o vinculadas a lo religioso. La gente en los balcones saliendo con sus parlantes a ponerle música a la gente que iba en la fila, a la gente que sacaba mesitas de los locales para vender morfi y cervezas y bebidas frescas a la gente que estaba ahí haciendo horas y horas y kilómetros de cola. La verdad, me llevé una sorpresa más que grata ayer en la caravana rumbo al polideportivo José María Gatica y en la localidad de Villa Domínico. Insisto, no pudimos llegar, se nos largó la lluvia y ya estábamos muy cansados y abandonamos la empresa, pero nos fuimos muy contentos de estar ahí con esa gente compartiendo ese momento, esas sensaciones así encontradas de alegría de estar todos juntos, de tristeza por la pérdida irreparable. Obviamente, decía, hoy vi imágenes de la gente saliendo de la Capilla Ardiente y esto, a gente que sale llorando a mares, porque claro, el momento de llegar, estar frente al ataúd del indio, ahí te termina de caer la ficha, supongo yo. Nosotros no pudimos pasar por ese momento porque nos fuimos, y bien se largó a llover. Entonces hoy me sorprendí con esas imágenes, dije, ah, claro, toda esa cosa celebratoria que compartimos en esos kilómetros de caminata terminaba en ese llanto de la gente ante lo irreparable, ¿no? Ante lo que no tiene solución, ¿no? Así que abríamos hoy con Villa Domínico por eso, porque mucha gente se enteró de la existencia de esa localidad del sur del Gran Buenos Aires a través del funeral del indio, de la despedida del indio. Y bueno, queríamos abrir con eso y contando justamente que estuvimos ahí, que la pasamos muy bien, que estuvo todo recontra bien. Digo, por las dudas, que algunos se haya quedado con la idea de que a lo mejor pasó tal o cual cosa. No pasó nada, estuvo todo re bien, estuvo buenísimo. Estuvo muy, muy bien organizado. Insisto, no había presencia policial, por lo tanto, no hubo incidentes, no hubo represión, no hubo gases, no hubo palazos. La gente se portó como se porta la gente cuando va a despedir a un amigo o a un familiar, digamos, se porta bien. Eso estuvo más que claro desde el principio y era mucha, mucha gente. Yo no sé las cifras oficiales, pero se habla del millón de personas, ¿no? Es una cosa increíble. Cualquier número que se diga es una locura y no puede ser cualquier cosa, ¿verdad? Si me decís que hubo 100.000 personas, te creo. Si me decís que hubo 1.000.000, también te creo, porque es imposible de calcular la fila y fila y fila y fila de gente que hubo, que llegaba hasta la estación de Avellaneda y un poco más allá también, tengo entendido. Así que esto que empieza con este repaso de los eventos de ayer es un nuevo episodio de Las Horas Oscuras, sí, claro que sí. Este espacio que cubre 4 horas en la programación de Nacional Rock 93.7, que el viernes se sumó a esta iniciativa de la radio de musicalizar solo con canciones del Indio y Los Redondos. Nosotros medio que nos corrimos un poquito porque también escuchamos versiones de otros artistas sobre la obra del Indio y de Los Redondos. Esto continúa recordando al Indio y a Los Redondos. En un ratito vamos a tener un bloque especial porque obviamente lo que se dio, el efecto que se generó con la noticia de la muerte del Indio, tuvo su eco en las plataformas digitales. Entonces nos enteramos este fin de semana que en Spotify las canciones de Los Redondos despegaron. Así como se dio en su momento con el efecto del Eternauta, de que un montón de artistas que hacía mucho tiempo nadie escuchaba, como por ejemplo El Reloj o Manal, nadie escuchaba, no, o mejor dicho, el gran público no escuchaba habitualmente, nosotros los escuchamos todos los días, forman parte de nuestra programación musical todo el tiempo, El Reloj y Manal. Pero mucha gente se había olvidado de esas canciones, o por ahí no las conocía, y las conoció a través del Eternauta, y de repente alguien más en quien confiar del Reloj despegó, las reproducciones despegaron. Bueno, el mismo efecto se generó con la muerte del Indio Solari. A partir del viernes las canciones de Los Redondos empezaron a explotar en Spotify, y en un ratito vamos a hacer una especie de top 5 de esas canciones, porque hay 50 canciones de las 50 canciones más escuchadas en Spotify, 49 son del Indio o Los Redondos, más o menos. No sé si las 50, pero el top 10, del top 10, 9 son del Indio y Los Redondos. Hay una sola ahí que es de Louta, me parece, o algo así, que está ahí metida en el puesto número 9, pero el resto de las canciones del top 10 de Spotify de este fin de semana en Argentina son de Los Redondos o del Indio en su defecto. Así que en un ratito vamos a armar un bloquecito. En vez de un 2x1 vamos a armar un bloque especial con esas canciones del Indio o de Los Redondos. Me parece que en el top 5 solamente hay de Los Redondos. Me parece que en el top 5 no hay del Indio solista. Solamente de Los Redondos. Pero igual en un ratito también tendremos un recuerdo del Indio, vamos a leer un textito, un fragmento de un texto, de uno de los tantos textos de despedida que se publicaron en varios portales de internet a lo largo de este fin de semana. Nosotros elegimos un fragmento de uno de los textos que se publicaron y lo hemos musicalizado para compartirlo con ustedes. Pero decía, esto que está arrancando y se está haciendo larga esta apertura, es un nuevo episodio de Las Horas Oscuras, un programa que tiene la suerte y el orgullo de contar en su plantel a Pablo Abarca como operador técnico y mucho más, no solo como operador técnico, sino que el tipo aporta también desde la creatividad, desde la repentización, desde la sapiencia, desde el conocimiento, desde la memoria, desde un montón de lugares que exceden a lo técnico. La musicalización de este programa es una tarea que desarrolla de una manera más que ejemplar nuestro amigo Hernán Espejo. Él es quien se encarga de seleccionar gran parte de las canciones que sonarán de aquí a las 20. Algunas son de nuestra propia cosecha, porque le metemos ahí la cuchara a veces porque queremos hablar de alguna cosa en particular, entonces le toqueteamos ahí un poquito la lista, pero la gran mayoría de las canciones que sonarán de aquí a las 20 las eligió y las combinó nuestro amigo Hernán Espejo. No solo las eligió, sino que las combinó, digo, porque ahí también hay una gran parte del laburo del musicalizador. Este programa, se sabe, no tiene un equipo de producción, tiene algo mucho mejor que eso, y es a Francisco Aquino haciendo las veces de productor adjunto y ad honorem. Él sigue buscando material para compartir con los oyentes de Las Horas Oscuras y nos lo hace llegar para que nosotros demos cuenta de él al aire. Mi nombre es Leo Acevedo y a mí me toca conducir. A mí me toca de alguna manera bailar con la más linda, porque es algo que yo disfruto muchísimo, esto de hablar de música, compartir canciones con los oyentes de Nacional Rock 93.7. Así que estoy más que feliz de estar en este lugar. Ustedes pueden también aportar a este espacio a través del 11-3939-8888. Si estuvieron ayer, por ejemplo, en Villa Domínico, o si estuvieron por ahí por Avellaneda, siendo testigos por ahí, ¿no?, siendo parte de el último adiós al Indio, también nos gustaría escucharlos, a ver cómo les fue, qué sensaciones tuvieron, si estuvieron dentro de la Capilla Ardiente, si llegaron a despedir al Indio Solari, si llegaron a dejarle alguna ofrenda floral o alguna ofrenda de cualquier otro tipo. Había gente, por ejemplo, que llevaba camisetas de su equipo de fútbol, banderas, las banderas que llevaba cuando tocaban Los Redondos o tocaba el Indio, un montón de obsequios le hacían a el Indio en su último adiós. Así que si estuvieron ayer ahí, estaría buenísimo que nos cuenten cómo la pasaron. Estamos muy interesados en saber cómo vivieron, cómo vivenciaron, para decirlo en esos esos términos, cómo vivenciaron esa experiencia tan, tan sensible que tuvo lugar ayer en la localidad de Villa Domínico. Nosotros hasta las 20 estamos aquí en las horas oscuras compartiendo un montón de canciones de nuestro rock, algunas historias obviamente vinculadas a ese nuestro rock y algunas historias que por ahí no tengan mucho que ver, pero están ahí esperando a ser contadas y ustedes son todos bienvenidos.
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0: una rareza este EP de Suárez. Se llama 290900, la fecha en la que la banda se presentó en la vieja disquería Tower Records, ahí en Belgrano. Ahora creo que es una casa de deportes, eso ya no está mal la disquería. Se presentó haciendo versiones de la banda española Le Mans, una banda indie española, que para ese entonces ya no existía. Pero claro, el sello Índice Virgen había publicado algunos discos de Le Mans y a modo de celebración, digamos, convocaron a los Suárez para que ellos fueran los encargados de tocar alguna de esas canciones del catálogo de Le Mans. Y quedaron también esas versiones que Suárez publicó este EP con 5 de esas canciones que tocaron esa vez bajo este título, 290900, que es la fecha en la que la tocaron. La canción se llama Servina. Antes de Suárez con Servina sonaba La Portuaria junto a David Byrne y Hoy No Le Temo a la Muerte.
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Ya sé que me estoy subiendo a todo un palo, pero vamos a escuchar más de una canción de Los Redondos en este bloque. Les pido por favor que no se pongan locos, no se pongan locos. Esta suena un poquito y suena de cortina porque es la del top 5. Es la número 5 de las canciones de este subidón de reproducciones que estuvo la obra de Los Redondos en la plataforma digital Spotify. Voy a leer la noticia de a poco para ir dando cuenta de cada una de las canciones. Dice el titular, Indio Solari alcanzó el top 50 de Spotify. La muerte de Carlos Indio Solari, ocurrida este viernes a los 77 años, provocó una oleada de angustia inconmensurable en millones de personas. Se trata del desenlace lógico tras la profunda huella que el referente ricotero sembró en el corazón de su gente mediante sus composiciones y poesías. Esa misma devoción popular generó una inmediata reacción en cadena. La masa de seguidores se volcó de manera unánime a reproducir sus creaciones en Spotify, logrando un impacto tal que más de 30 composiciones de su autoría se posicionaron dentro del top 50 de lo más escuchado en Argentina. Y doy fe de esto porque en casa, desde el viernes a la tarde, cuando volvimos de la Plaza de Mayo, que solamente se escucha Los Redondos. Solamente se escucha Los Redondos o El Indio o Los Redondos y El Indio o El Indio y Los Redondos o Los Redondos con El Indio o El Indio con Los Redondos. Nada más. No, perdón. El sábado a la noche pusimos la tele para ver a Los Fundamentalistas en Comodoro Rivadavia, en uno de los recitales más emotivos. A mí me hizo acordar mucho a aquel recital de Pecuén en plena pandemia, un recital que a muchos nos salvó la vida prácticamente, porque veníamos, si bien los que laburábamos acá en Nacional, varios ya estábamos otra vez en la rutina de venir a trabajar, veníamos en taxi, nos ponían en taxi, nos pasaban a buscar por casa, nos llevaban de nuevo, pero me imagino que mucha gente ese recital, porque fue uno de los primeros recitales que se transmitió en vivo por el canal de YouTube de algún artista. Fue uno de los primeros. Me acuerdo que después se empezó a dar esa modalidad de artistas transmitiendo recitales en vivo, pero con entrada paga. Por ejemplo, yo me acuerdo haber pagado para ver a Norma y para ver a Corazón Potemkin. También me acuerdo, me invitaron, con comillas, a ver a Dante Spinetta del Movistar, a Fito Páez también, me habían conseguido invitaciones. Pero me acuerdo que durante la pandemia esos recitales transmitidos vía streaming fueron una especie de salvavidas colectivo. Y bueno, el otro día el recital de Los Fundamentalistas en Comodoro Rivadavia también tuvo esa carga emotiva, tuvo esa carga emotiva porque, bueno, fue el primer recital de la banda con la noticia ya de la partida del Indio y se los notaba conmovidos, obviamente que estaban conmovidos durante todo el recital. Yo me imagino que debe haber sido muy difícil para los integrantes de Los Fundamentalistas salir al escenario como lo hicieron el otro día en Comodoro Rivadavia. Un recital encima del recontra recarajo se mandaron. Se mandaron una lista increíble. La banda obviamente suena perfecta, porque suena increíble. Son todos músicos que está comprobado que son tremendos músicos. Pero la carga emotiva que tenía ese recital por ahí podía atentar con el desempeño de ellos. Y sin embargo se la recontra rebancaron. Se la rebancaron y dieron un gran show. Sigo leyendo la noticia porque estamos cubriendo esta noticia que nos sorprendió este fin de semana de El Indio entrando en el top 50 de Spotify. Dice el redactor de esta noticia, que cuyo nombre nunca nos enteramos, dice: el dominio en las preferencias de los oyentes es casi absoluto. Si se analiza el top 10 de la plataforma, 9 de los escalones llevan de forma indiscutible su marca registrada, ya que al frente de la mítica banda Patricio Rey y su Redondito de Ricota, o en su etapa posterior, comandando a Los Fundamentalistas del aire acondicionado. En medio de este monopolio emocional, me gusta monopolio emocional, tiene como un eco a Motorcico y el mercado de todo amor, ¿no? Se esmeró ahí el redactor con eso de monopolio emocional. Motor psico, monopolio emocional, ¿no? Podría haber entrado, si el Indio no hubiese sido tan buen letrista, podría haber entrado, claro. Únicamente la pieza titulada Puñaladas, una colaboración musical desarrollada por
Acá dice Lauta, pero yo no, me voy a fijar. Bueno, no, yo no me voy a fijar. ¿Será Lauta, en realidad? Dice Lauta, amigo de artistas y Tote. Por ahí es Lauta, guarda. Se llama Puñaladas, a ver, vos tenés ahí el Spotify a mano. Consiguió abrirse paso para colarse entre los 10 temas con mayor caudal de reproducciones. ¿Es Lauta nomás? Lauta. Bueno, entonces Lauta con Amigo de Artistas y Tote, con su canción Puñaladas, rompieron de alguna manera con este monopolio emocional del top 10 de Spotify que estaba en manos de Los Redondos, o mejor dicho, del Indio Solari. Para procesar la tristeza de la partida, la comunidad de fanáticos optó por recrear el Pogo Mar... Bueno, no. No voy a spoilear. No sigo leyendo la noticia para no spoilear. Digamos que el top 5 arranca con Todo un Palo, que es la canción que escuchamos recién y que yo pisé de manera por demás irrespetuosa. Pero en el puesto número 4. Claro que sí, como que no. Uno de los hits de la carrera de Los Redondos, ¿no?

Y obviamente en este Top 5 hay lugar para los clásicos de la primera hora. Porque me imagino que hay un público de Los Redondos que dice: yo lo sigo desde Cemento. Y por eso se mete ahí en el puesto número 3 una de las canciones fundamentales en el fenómeno masivo de Los Redondos. Desde aquel debut, publicado en el año 1985, Gulp, y una canción rodeada de misterio. ¿Quién será?

Este top 5 de canciones de Los Redondos que se sumaron, que se subieron en realidad a Spotify en estos días, subieron sus reproducciones. Eso es lo que quiero decir en realidad, que esas canciones de Los Redondos tuvieron un aumento en sus reproducciones en la plataforma digital Spotify a partir del viernes, obviamente. Decíamos, el puesto número 5 era todo un palo, el puesto número 4, Un Poco de Amor Francés. Puesto número 3 es La Bestia Pop. Y el puesto número 2 es Un Ángel para tu Soledad.

Ese era el puesto número 2. A esta altura, medio que no tiene sentido darle mayores misterios a cuál es el puesto número 1. Es una de las canciones que ayer, los que estuvimos caminando por las calles de Avellaneda, Sarandí, Villa Dominico, escuchábamos 15, 20 veces por cuadra, porque sonaba en los parlantes de los vecinos que asomaban a los balcones para saludar a la gente que se dirigía a darle el último adiós al indio. Sonaba en los locales que permanecían abiertos para que la gente comprara bebidas y comida para ir llevando esas horas y horas de larga procesión. Sonaba en los autos que pasaban, en los colectivos que pasaban, llevando gente que ya volvía de darle su último adiós al indio. Y obviamente, la canción que más reproducciones alcanzó este fin de semana en la plataforma digital Spotify es la canción que genera, según dicen, el pogo más grande del mundo. Desde octubre, el segundo disco de Los Redondos, publicado ya por el año 1986,

0: Imágenes aparecerán hoy en Los Chicos, porque hoy Andrés Calamaro se presenta en el Movistar Arena, en un par de horas nomás, ahí en el barrio de Villa Crespo. Corrientes 6094 o Humboldt 450, esas son las entradas al Movistar Arena. Y hoy Andrés Calamaro vuelve a presentarse en el marco de su gira como cantor. Contábamos que habitualmente, mejor dicho, en esta época, en la época en que se realizó este registro de esta versión de Los Chicos, que incluye de música ligera, las imágenes eran las de los amigos que se han ido primero, y ahí aparecían Rodrigo Bueno, Norberto Aníbal Napolitano, Luis Alberto Spinetta, Luca Prodan, Miguel Abuelo, Gustavo Cerati. Hace unos días, en las fechas previas a la de hoy, las imágenes que acompañaban a la banda de Andrés Calamaro y Andrés Calamaro tocando a Los Chicos eran las imágenes de las rondas de las madres. Norita Cortiñas, Eve de Bonafini. Y hoy, que es la primera fecha de Andrés Calamaro en el Movistar Arena en el marco de la gira como cantor después de la partida del Indio Solari, quizás haya un momento desde las pantallas para recordarlo en este Los Chicos. No lo sabemos. Mañana nos enteraremos seguramente, hoy a la noche nos enteraremos a través de las imágenes de los que estén ahí y quieran compartirlo a través de las redes sociales. Pero hoy, en un ratito nomás, a eso de las 20 horas, se presenta nuevamente Andrés Calamaro en el Movistar Arena y sonaba cerrando la primera de las horas oscuras con esta versión de Los Chicos, más de música ligera.
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0: Santiago Barrio Nuevo, más conocido como Santiago Motorizado, es la voz líder y bajista de Él Mató a un Policía Motorizado, quizás la banda más importante del rock argentino de los últimos años. Surgidos de la ciudad de La Plata, Él Mató trascendió fronteras y ha llevado el sonido indie platense a los escenarios de Europa y Estados Unidos. Santiago es además ilustrador y productor musical. Como solista, ha compuesto música para cine y televisión.
1: Hola, soy Santiago de Él Mató a un Policía Motorizado y para mandar el espacio elijo la canción El Loco Tu Forma de Ser de Los Auténticos Decadentes. Es una canción extraordinaria, con mucha emoción, cargada de un montón de sentimientos. Tengo recuerdo muy fresco de la primera vez que la escuché, era muy pequeño y la escuché en la radio. La melodía me conmovió, me generó un sentimiento nuevo y la letra me perturbaba, me gustaba, pero a la vez no entendía bien qué pasaba con una muchacha que estaba como una especie de problema, que se peleaba con el que cantaba la canción, que estaba enamorado de ella, pero en todo ese conflicto había algo, había cariño, y esa contradicción no me cerraba. De chico, de más grande, entendí bien todo como era, y me parece una buena idea mandarle espacio y que otra raza se tope con eso y vea cómo funciona todo por acá.

Ahí estaba Ricardo Iorio desde su disco Atesorado en los Cielos, publicado ya por el año 2015, hace más de 10 años se publicaba este disco de Ricardo Iorio, que incluía esta canción, Guitarrera, una canción que empieza citando, sampleando prácticamente, una canción de Ignacio Corsini, en realidad, como la mayoría de las canciones de Ignacio Corsini, una canción de Blomberg y Maciel, ¿no? Corsini cantaba habitualmente el repertorio compuesto por ese dúo de compositores que cantaba, que contaban en sus canciones muchas historias ambientadas en las épocas del restaurador, de don Juan Manuel de Rosas, como esta Guitarrera de San Nicolás, a la cual alude Ricardo Iorio en su canción Guitarrera. ¿Quieren escuchar un poquito de Corsini haciendo la Guitarrera de San Nicolás? Pues no dice la Guitarrera del Microcentro, dice de San Nicolás. Y ahora les cuento un poquito más.

Ahí dice Franco que se escuchaba muy bajo, Corsini. Raro, porque estábamos tirando desde el perfil oficial de Corsini en Spotify. Por ahí hay algún asunto de fases, ¿no? En la carga del material de Ignacio Corsini en Spotify. Vamos a ver ahí qué onda. Pero bueno, lo cierto es que cuenta la historia de esta guitarrera que se llama Camila, ¿eh? Señala eso Corsini, o mejor dicho, Blomberg, Héctor Pedro Blomberg, el autor de la letra, señala que se llama Camila, como aquella Camila O'Gorman, y menciona ahí Santos Lugares, el lugar donde fue fusilada Camila con el cura Ladislao, ¿no? Vimos todos la película, ya sabemos de qué estamos hablando, no estoy spoileando nada. Y lo que quería contar era que esta canción guitarrera, en la que Ricardo también alude a esta guitarrera y le dice, y la invita a tocar, al contrario de la versión de Corsini que le dice que guarde la guitarra, en el caso de Giorgio le invita a tocar, y es porque la que toca la guitarra en este disco, Atesorando en los Cielos, de Ricardo Iorio, es Karina Alfi, es una gran guitarrista del metal, que fue convocada por Ricardo Iorio para tocar las guitarras en este disco. No está el Tano Marcello acompañando como habitualmente a Ricardo Iorio en la guitarra, sino que está Karina Alfi, ¿no? Es una canción claramente dedicada a Karina Alfi y que se hace eco, obviamente, de esta guitarrera de San Nicolás de Ignacio Corsini. De hecho, insisto, la canción empieza con un fragmento de esa canción de Corsini. Así que ahí estaba entonces un poquito de Corsini. Qué pena que se escuchaba bajito, según nos señala Franco, ¿eh? Por ahí hay un problema de Franco, por ahí Franco tiene una fase cruzada, andás a ver. Pero bueno, ahora nos fijamos bien qué pasó. Franco se comunica para avisarnos esto al 11-3939-8888. Lo mismo que hicieron Miguel desde Avellaneda. Ah, no, de Montserrat. Dice Miguel: hola Leo, doy el presente. Y nos cuenta que solo fue a Plaza de Mayo. Supongo que el viernes habrá ido a Plaza de Mayo. Dice: quiero pedir Ciudad de Baigón, un tema lleno de imágenes y reflexiones que sigue vigente, y aprovecho para recomendar la lectura de El corazón de las tinieblas, de Joseph Conrad, una obra que muchos relacionan con la atmósfera oscura y profunda de esta gran canción, muy recomendable para estos días. Te sigo escuchando, Miguel de Montserrat. Dice: bien ahí con todo un palo. Ah, porque mandaba este mensaje hace rato, cuando estábamos empezando con el top 5 de canciones de Los Redondos en Spotify, y cierra con un mensaje críptico, así. A mí me costó darme cuenta a qué se refería y a quién se lo dice, porque acá nosotros hablamos hoy de las calles de Avellaneda, de Sarandí, de Villa Domínico, pero no hicimos ningún vínculo con ninguna parcialidad futbolera. Sin embargo, Miguel cierra su mensaje con la siguiente frase, dos puntos: Avellaneda es del rojo. ¿Qué sé yo? No sé. Yo tengo algunos amigos que viven en Avellaneda y son de Racing. Tengo amigos que viven en Avellaneda y no son ni del rojo ni de Racing. Tengo amigos que viven en otros lugares del mundo que son hinchas de Independiente. Sí. ¿Los Redondos dónde tocaron? ¿En la cancha de Independiente? No, me parece que no. Bueno, este no es un programa de fútbol, no es un programa de polémica futbolística. De hecho, quien les habla no se reconoce hincha de ningún club de fútbol. Por lo tanto, no voy a entrar en esas cuestiones que tanto generan, ¿no? Tantos sentimientos generan en mucha gente esto de no, Avellaneda del rojo, no, Avellaneda de Racing. En Avellaneda manda Racing, te pintan, ¿no? La parrilla del Tano puede ser el punto de encuentro, ¿no? Qué pena, ¿no? Que dos clubes con sus canchas tan cercanas, ¿no? Vecinas, se genere esta situación. No, porque yo no sé si es que estamos sensibles desde el viernes y todo nos pega de esta manera, ¿no? Pero a mí, la verdad,
Yo no quiero que se genere esto entre los oyentes de las horas oscuras. La verdad, yo prefiero que nuestro tema sea la música, los gustos compartidos, las canciones de nuestro rock que compartimos acá desinteresadamente, sin fijarnos quién es fan de este, quién es fan del otro. Pero bueno, Miguel dice Avellaneda del Rojo y nosotros no le vamos a discutir. También al 11-39-39-8888 se comunica Miguel Ángel desde Villa Crespo, que dice: hola Leo, soy Miguel Ángel desde Villa Crespo. Quisiera escuchar para el Rinconcito Progresivo. Ah, claro, tenemos Rinconcito Progresivo. A Crucis con Irónico Ser. Gracias y buen programa. Bueno, en un ratito armamos un Rinconcito Progresivo. También. Al 11-39-39-8888888, así se dice, se comunica Leonardo, que dice: sí, Leito, se escuchaba, lo escuché yendo por Libertador y Callao. Así que se escuchaba, viejo. Franco, sos vos el que tiene un problema ahí con los discos de Corsini, no sé si tu radio es mono y por ahí por eso no se escucha una fase. A ver, poné de nuevo, vamos a hacer la prueba. Tenés ahí a Corsini con... Poné otra, poné... Tirana Unitaria, esa me encanta, porque pará que cuento la historia. El chabón es federal. Generalmente las canciones de Ignacio Corsini son canciones ambientadas en la época de Rosas y generalmente para el lado federal, para el lado de Rosas. Pero ¿qué pasa con el personaje de esta canción? El chabón se enamora de una chica que es unitaria. ¿Y para qué? ¿Para qué? Le va a decir a su amigo, a Cuitiño, otro cuadro federal. Dice: vos no te preocupes, a la chica no la toca nadie. A la chica no... Alguien se mete con tu novia porque es unitaria y se pudre todo, le dice Cuitiño, le dice al personaje de Corsini. Así que ponete Tirana Unitaria y vemos si Franco la escucha bien o no. A ver.

0: Está. ¿Ves? El chabón se va tranquilo porque sabe que nadie la va a tocar. Nadie se va a meter con la chica porque es unitaria, porque Cuitiño te va a ensartar como churrasco de croto si te metes con la novia del cantor. Lo que nos decía Leo era que se escucha, dice, sí, Leito, se escuchaba mal, lo escuché yendo por Libertador y Callao. Pero dice, ahora se escucha perfecto. Por su parte, acá dice Miguel, no se escucha bien. Franco dice, debe ser lo de mono y estéreo. Mando prueba y nos manda, a ver, ya te digo, pará. Ahí yo estoy escuchando que se escucha. ¿Tenés ahí el video de Franco? ¿Podés poner eso al aire? El videito ese que manda Franco con la radio. Mirá la radio de Franco también. Es una radio del año de la inundación, hermano. Puede ser eso también, ¿eh?
1: Personaje de Consigli. Así que ponete eso, tirada yo unitaria y vemos si Franco la escucha bien o no. A ver.
0: No, se escucha muy mal. Puede ser que sea lo de que es la radio mono, ¿eh? Ah, mirá vos, se escucha terriblemente mal. Lo que pasa es que esa radio, Franco, yo entiendo que por ahí para vos tiene valor sentimental, por ahí es una radio que heredaste de algún familiar, pero me parece a mí, igual es un milagro que escuche Nacional Rock con esa radio también, ¿eh? Viste que muchas veces nos dicen, estaba yendo por tal lugar, un lugar de acá a 15 cuadras y se me fue la radio. En cambio, Franco tiene esa radio que es una, para ver qué, es una Sancho, me decías, parece una Sancho, sí, muy vieja, parece, muy, muy vieja, mono, claramente mono, Sony, pero claramente mono, y Miguel también, Miguel de Montserrat dice que no se escucha bien. Bueno, listo, no ponemos más Corsini, ustedes se lo pierden, viejo, ustedes se lo pierden. Nosotros queríamos ampliar el espectro de los oyentes de las horas oscuras, poniendo un poquito de Ignacio Corsini. Ignacio Corsini, yo conté acá una vez que el chabón Ignacio Corsini nació en Italia. Es italiano, diría Olmedo. No te metas con mi radio, dice Franco. Ya viste, te das cuenta. Y se llamaba Andrea. Ignacio Corsini se llamaba originalmente Andrea Corsini, se sabe, en Italia. En Italia, Andrea es un nombre de varón, como Andrea Prodan, el hermano de Luca. Pero claro, cuando se largó a cantar canciones criollas, el tipo se dio cuenta de que si se llamaba Andrea Corsini, se iba a generar por lo menos una confusión. Entonces dijo, bueno, me cambio, me pongo un nombre artístico, me pongo Ignacio Corsini, y así es como fue conocido universalmente. Bueno, no ponemos más Corsini, viejo. Voy a traer yo tengo el vinilo de Corsini, canta Blomberg y Maciel, y vamos a probar si desde la bandeja pasa lo mismo. Y lo ponemos entero, eso sí. Así les pedimos a Ceci Elía que nos ceda el espacio de los fines de semana de un disco entero y ponemos entero Corsini, canta Blomberg y Maciel. Al 1139398888, algunos oyentes también se animan a mandarnos mensajes de audio. Hola.
2: Bueno, acá Virginia. Bueno, en estos días un poco sensible por la partida del Indio.
0: Claro.
2: Ayer estuve en la fila desde las 11. Lamentablemente, como a las 8 de la noche ya me sentía muy mal y mi cuerpo y mi edad me pasaron factura y bueno, no pude llegar. Pero viví todo ese clima que estuviste describiendo en la primera hora del programa. Esa misa ricotera. Yo, si bien siempre fui... Era, digamos, fan de Los Redondos, uh-huh, de consumir la música, los escuchaba desde que los pasaba Lalo Mir en 9 PM, desde que pasaba los demos de un tal Brigitte Bardot.
0: Claro.
2: Y me trajo todos estos recuerdos de la secundaria, de comentarnos los temas de Los Redondos. Y bueno, si bien lo seguí, no fui de ir a recitales por este tema de que siempre había mucha gente y me daba cosa. Pero sí, me acompañó y me acompaña la música del Indio, por eso siento mucho esta partida. Pero bueno, entiendo que lo tenemos, por suerte, en las canciones y en sus letras y en su poesía, que no se va a perder nunca. Bueno, abrazo a todos.
0: Gracias, Virginia, que estuvo ayer entonces. Mirá, estuvo desde las 11 y a las 8 y pico se fue. Yo tengo entendido que la gente que llegó... a despedir al indio en la capilla ardiente, estuvo 12 horas haciendo cola. Así que ese era más o menos el tiempo promedio de espera para llegar finalmente a ingresar al Polideportivo José María Gatica. Así que ella estuvo de las 11 hasta las 8, 9 horitas. 9 horitas se bancó. Le quedaban 3 horas más, lo que pasa que claro, viste, después de 9 horas que te digan te faltan 3 horitas más, es un montón, más si estás lejos de casa, si no sabes cómo volver, si se larga a llover, si es de noche, es todo un asunto, pero es cierto lo que dice, el hecho de haber estado ahí compartiendo ese momento con tanta gente también tiene un valor. Dice Franco, no te metas con mi radio, que es más joven que nosotros. No parece. No parece. Sí, se nota que debe ser de la década del 80 o algo así. Dice, y yo soy más de Gardel que de Corsini. Sí, bueno, uno también. Yo también. Y yo soy, mirá, te redoblo la apuesta. Soy más del Gardel de las canciones criollas que del Gardel del tango canción. Si me apurás. Pero bueno, son contemporáneos Gardel y Corsini. Por eso es que tienen un estilo así medio similar. Que a nosotros, esos cantores así, con esa voz así medio aflautada, nos resulta medio extraño a esta altura. Pero en esa época parece que se usaba así. Se usaba. Corsini cantaba también así, como Gardel, y muchos cantores de la época cantaban con ese tono de voz. Ah, mirá, porque recién cuando yo me fui a la cabina de control a pedirle a Pablo Abarca que tuviera a mano el tema guitarrera de San Nicolás, de Ignacio Corsini, me preguntó por qué. Y yo no le quería decir por qué. Quería que fuera una sorpresa de la misma manera que. Que lo fue para supongo para los oyentes, y él se pensó que en realidad el vínculo venía porque el Indio Solari era fan de Corsini, pero no, ahí acaba de chequear que el Indio Solari alguna vez manifestó su fanatismo por Floreal Ruiz, por el Tata Floreal Ruiz, cantor de la orquesta de Troilo en su momento, en varias oportunidades, así que eso era lo que pensaba Pablo Barca, pero no, tenía que ver con esto, con el tema que cita Iorio en su propio canción guitarrera. Bueno, 11-39-39-8888. Prometemos no poner más canciones de Corsini, al menos desde Spotify. Mañana traigo mi vinilo de Corsini canta Blomberg y Maciel y lo ponemos entero para ver si suena en la vieja radio que Franco heredó de algún abuelo llegado a estas tierras desde la vieja Europa.
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0: 2 por 1. Primer 2 por 1. A pesar de que estamos en la segunda hora de las horas oscuras, es el primer 2 por 1 de la tarde, porque en la primera hora hicimos ese top 5 de Los Redondos en Spotify, pero este es el primer 2 por 1. Dos canciones que llegan desde aquel disco que Fito Páez publicaba a finales del año 1988. Aquel quinto disco. Del 63, Giros. Ey, no, tercero, no sé por qué dije quinto. Bueno, tercer disco de Fito Páez es Ey, del año 88. De ese disco sonaban primero Dame un Talismán, el disco quizás más princesco de Fito, ¿no? Y esto que sonaba recién era Lejos en Berlín, una canción que cuenta con el aporte en guitarras de Ricardo Mollo. Ustedes saben, lo hemos contado aquí en más de una oportunidad, que luego de la partida de Luca Prodan, Ricardo Mollo ofrece sus servicios como guitarrista a Fito Páez. Fito ya tenía su banda.
1: Seguí igual,
0: le dice. Igual no sé si es el que dice está desafinado. Me parece que el que dice está desafinado es Fito haciendo esta ficción de que él es el que está tocando la guitarra. Y aparte no está desafinado, tiene chorus, amigo. Bueno, por ahí está desafinado a propósito en esa parte. Y después le pusieron el chorus para que siga el efecto. Pero bueno, cuarto disco, claro. Ciudad de Pobres Corazones es el tercero. Tiene razón Pablo Abarco, claro que sí. Lo que pasa es que acá cuenta Novela como disco, cuando en realidad Novela nunca llegó a ser disco hasta el año pasado. En el año 88... Fito Páez había embarcado en el proyecto Novela, ese proyecto que finalmente vio concretado el año pasado y que presentó polémica mediante hace unos días en el Movistar Arena. Cuando se frustra ese proyecto de Novela, termina saliendo este disco que se llama Ey, que en un momento incluso iba a llamarse Napoleón y su tremendamente emperatriz. Un verso de la canción Tatuaje Falso, que también está incluida en este disco. Cuando la gente del sello EMI se entera que tenía pensado poner ese disco, le dijeron, no, pará, ¿a quién le vendemos un disco que se llame Napoleón y su tremendamente emperatriz? Fito, Rodolfo, por favor. Y ahí fue que le puso Ey. Pero estábamos contando de la participación de Ricardo Mollo en este disco. Finalmente, Fito no lo convoca como guitarrista de su banda, lo convoca a grabar un par de canciones, tanto a él como a Diego Arnedo, que participa en Alacrán, Alacrán Resaca, otra de las canciones de este disco, donde también toca la guitarra Ricardo Mollo, y en Tatuaje Falso también. Pero el guitarrista, por esos días, de la banda de Fito era Ulises Butrón. Y también estaba este muchacho que tenía la guitarra, digo, por esto que decíamos, esto que señalábamos recién de la etapa más princesca de Fito, el guitarrista por esos días era un tipo que tenía una guitarra, una Cloud Guitar, como la guitarra esa de Prince, con esa forma así medio estrafalaria. Bueno, él también tenía una guitarra así, con ese formato, obviamente porque era fan de Prince. Bueno, no me acuerdo el nombre, me sale Verdirame, no sé si era Verdirame, de la banda Zona Púrpura, Al mismo tiempo de ser el guitarrista de Fito Páez, era el guitarrista de esa banda Zona Púrpura, donde también tocaba Guillermo Badalá. Bueno, ahí estaba el primer 2x1 de la tarde, casi cerrando la segunda de las horas oscuras. Nosotros hasta las 20 estamos aquí en Nacional Rock, compartiendo un montón de canciones de nuestro rock.
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1: Buenas, yo soy Bota. Acaba de salir mi segundo disco, que se llama Jugando con Fuego. Me gustaría que suene la canción La Altura, que es una canción que toca una fibra mía interna muy linda. Y les quiero mandar un saludo a Mixtape de Nacional Rock. Muchas gracias.

Podés encontrarlo en @vota.ok. Demente, Lisa María. La artista presenta el último adelanto de su álbum debut con una propuesta intensa, eléctrica. Lisa María es el nombre artístico de Lisa Cerati, hija de Gustavo y Cecilia Amenábar. Este es el tercer single de lo que será su nuevo álbum. Puedes encontrarla en @Lisa Cerati.

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Canción que abre el nuevo disco de la cantante y compositora nacida en Buenos Aires. El álbum se titula Revolución Humana y cuenta con 11 canciones. Este es el segundo disco de Mora, quien además publicó varios singles y EPs. Puedes encontrarla en arroba a

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0: El 9 de marzo de 1988, Luciano Di Vito y Fernando González, dos jóvenes estudiantes de periodismo, lograron lo que nadie hasta ese momento. Después de 6 años sin verse, los 4 integrantes de Serú Girán volvían a estar juntos por primera vez desde la separación de la banda a la que la prensa local llamaba los Beatles argentinos. La cosa no había sido fácil y la producción de la entrevista había llevado varios meses. En tiempos en los que no había internet, la guía telefónica fue la herramienta principal para ubicar a los 4 miembros de la banda. El primero en ser convocado fue Charlie, por la sencilla razón de que era el que vivía más cerca, apenas a unas 4 cuadras. Después de insistirle un par de veces, García les abrió la puerta de su departamento en la avenida Coronel Díaz. Una vez adentro les ofreció Coca-Cola y alfajores de maicena. Cuando le contaron que la idea era reunir a Serú Girán, García les dijo:
1: si los otros 3 están de acuerdo, yo no tengo problema.
0: El más difícil de encontrar fue Oscar Moro. Tardaron 2 meses en dar con él. David Lebón ofreció las instalaciones de su estudio, TMA, conocido por esos años como La Escuelita, para que la charla se dé en un clima distendido. La entrevista duró 3 horas, pero el clima fue tan bueno que de la charla se pasó a una zapada informal. Al principio los Serú repasaron algunos de sus clásicos, pero enseguida pasaron a tocar covers de los Beatles, Elvis, los Stones y Prince.

0: Promediando la zapada, Charlie y Lebón le dijeron a los periodistas,
1: un poco en serio, un poco en broma,
0: que eso no iba a salirles gratis. Un cajón de cerveza y unos cuantos sanguchitos de miga sellaron el trato.

0: Cuando Dieguito y González volvieron a la radio en la que trabajaban con la noticia de la reunión, no les creyeron. No podía ser que dos pibes de 20 años pudieran reunir a una de las bandas más grandes del rock argentino para una entrevista y una zapada a cambio de solo unas cervezas y sanguchitos. Por eso es que la nota y algunas canciones salieron al aire en la vieja FM Rock and Pop, en ese entonces propiedad de Daniel Greenbank, en el programa Maratón, la primera experiencia como conductor en solitario de Ari Paluch,
1: luego de su separación de Mario Pergolini.
0: En 1992, Serú Girán se reunió oficialmente. El contrato con el productor Héctor Caballero los comprometía a grabar un disco nuevo y hacer dos shows en River. A cambio, la banda embolsaría $2 millones. Pero ni el disco ni los shows tuvieron la misma onda que aquella reunión de 1988 en la escuela.

0: Y mientras le damos la bienvenida a Ezequiel Sánchez, que se hace cargo de los controles por esta segunda mitad en las horas oscuras, aquí en el barrio de San Nicolás, ese barrio al que todo el mundo insiste en llamar el microcentro porteño, cae el sol. Cae el sol en la ciudad de Buenos Aires, cae el sol en la... en el AMBA, en el área metropolitana de Buenos Aires, y cae el sol aquí en esta segunda mitad de las horas oscuras, este espacio que cubre 4 horas en la programación de Nacional Rock 93.7 y que además de a Ezequiel Sánchez en los controles tiene a Hernán Espejo en la musicalización, a Francisco Aquino como productor adjunto y ad honorem, sobre todo ad honorem, y quien les habla, Leo Acevedo en la conducción. Hasta las 20 estamos compartiendo un montón de canciones de nuestro rock, algunas historias vinculadas a ese nuestro rock y algunas historias que por ahí no tengan mucho que ver, pero están ahí esperando a ser contadas. Ustedes pueden participar a través del 11-3939-8888, como lo hizo nuestro amigo Dante hace un ratito, que dice: buenas tardes, ¿qué tal Leo y equipo? Acá pasando el presente en otra tarde de noche, en otra tarde noche de música. Quería pedir un 2x1 de la banda Entre Ríos, saludos. Bueno, en un ratito armamos un 2x1 de Entre Ríos, ¿eh? Para la próxima hora seguramente, porque el 2x1 de esta hora ya está armado, está ahí fijo, clavado, pero para la próxima hora armamos un 2x1 con canciones de Entre Ríos. 11-3939-8888, a ese teléfono se comunican los oyentes de las horas oscuras.
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0: bloque llegado directamente desde mediados de la década del 80 con Virus y sus imágenes paganas. Antes, Luis Alberto Spinetta y aquella canción que se dio para que lo use la FM Rock and Pop como jingle, Cama Feo.
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and roll sonando en las horas oscuras. Primero, Sui Generis con su Mr. Jones o pequeña semblanza de una familia tipo americana. Así, ese es el nombre completo de la canción que todo el mundo conoce como Mr. Jones. Recién, Turf y su versión de un tema de Intoxicados, Quieren Rock. Hace un rato ya, bien temprano, en la primera hora del programa, allá por las... en la segunda hora, a las 5:12. Tengo acá, por suerte, el horario en el que entró el mensaje de nuestro oyente Miguel Ángel desde Villa Crespo, que quería abrir nuestro rinconcito progresivo, ese rinconcito a través del cual rescatamos un montón de bandas de aquel rock progresivo de los años 70, sobre todo. Aunque a veces, es cierto, tratamos de buscar alguna banda de rock progresivo de la actualidad. Aunque en este caso, Miguel Ángel desde Villa Crespo quería abrir el rinconcito progresivo escuchando a Crucis con Irónico Ser.

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0: Dos por uno, protagonizado por Barbie Recanati y sus amigas. Primero, una de las canciones de Ubicación en Tiempo Real, aquel primer disco que Barbie Recanati publicaba en el año 2020. Ya sé que antes había estado Teoría Espacial, pero eso era un EP. El primer disco hecho y derecho es Ubicación en Tiempo Real. Y desde ese disco escuchábamos a Barbie Recanati junto a Paula Trama como invitada, haciendo Los Días Que No Estás. Esto que suena todavía es Barbie Recanati junto a Lucy Patané y su versión de un clásico de G-Devils, Paseo. Hasta las 20 estamos en las horas oscuras compartiendo un montón de canciones de nuestro rock.
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0: Amigas, y recién sonaba Andrea Álvarez con doble A, y esto era Pacífica con Soltame.
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0: acuerdo cuando cantaban, no era nuestra intención matar a un policía motorizado, hubo como un guiño ahí.
1: Claro.
0: Realmente se saldó esa invitación.
1: Nosotros siempre hacemos guiños a bandas argentinas e internacionales. Uh-huh. Él mató a un policía motorizado. Uh-huh. Me acuerdo a Barbie con los Utopians. Bien. He mencionado a los...
0: Jerry García también.
1: A Jerry García, a los Clash. Hay una canción que se llama La Octava Maravilla, que uh-huh. es todo un compendio de rock, donde con metáforas voy nombrando, qué sé yo, a Morris, a Bowie, a Iggy Pop, uh-huh. a quien sea. Así que sí, sí, y en un momento nos nombramos a los El Mató, claro. cuando eran under.
0: Ese gesto me hizo acordar un poco al gesto que tuvieron los Catupecu cuando hicieron su versión de Plan B.
1: Exactamente, los Catupecu en su momento hicieron una canción de Masacre, uh-huh. que se hizo más famosa por los Catupecu. Uh-huh. Aparte, ellos hicieron un videoclipazo a la canción, hicieron un videoclip impresionante y se hizo más hit.

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Cada vez que recordamos los discos que se publicaron en 1983, volvemos a mencionar a Clics Modernos de Charly García, Agujero Interior de Virus, La Dicha en Movimiento de los Twist y alguno que otro más, generalmente destacando el quiebre con el rock argentino de los años de la dictadura. Pero pocas veces, casi nunca, se menciona a El Ciudadano, debut y despedida de Nylon, la banda liderada por Diana Miriam López, más conocida como Diana Nylon. Después de vivir en Brasil, España, Italia, Francia y Holanda, Diana volvía a la Argentina habiendo sido testigo y parte de las movidas punk y New Wave, que acá apenas conocían unos pocos informados.

0: El Ciudadano fue grabado a mediados del año de la Vuelta de la Democracia. Su tapa mostraba a un hombre desnudo.
1: Según la banda declaró en una entrevista para la revista Pelo, un desaparecido.
0: Maniatado y con los ojos vendados con nylon. Una etiqueta, impuesta por la discográfica Music Hall, aclaraba, antes del 30 de octubre. Y esa es una de las primeras incomodidades del disco. Porque las canciones divertidas, como Ritmo Colocado,
1: compuesta en colaboración por Diana y Daniel Melingo,
0: y Con Homeo,
1: una especie de jingle para un dispositivo que le permite a las chicas hacer disparadas,
0: conviven con letras como las de Se va a acabar y Gracias General, en las que el tema seguía siendo la dictadura cívico-militar.

Eso sí, todas las canciones, las divertidas y las testimoniales, suenan a 1983. New wave, reggae, funk, nada de las guitarras acústicas de los cantautores comprometidos ni los extensos solos de sintetizadores de las bandas de rock progresivo. Cuando los presentaban como un grupo punk, ellos definían su estilo como música flex, porque era flexible a varias influencias. El Ciudadano no fue un éxito de ventas. La compañía no apoyó su lanzamiento con difusión, a pesar de contar con invitados de la talla de Andrés Calamaro y Daniel Melero en teclados, Daniel Melingo en saxo y Fabiana Cantilo en coros. La banda de sonido de La Vuelta de la Democracia estaría a cargo de artistas como Los Abuelos de la Nada, Virus y Los Twist, que incluyeron su propia versión de Ritmo Colocado en su disco debut, La Dicha en Movimiento, y fue un hit. Pero Nylon no logró despegar del circuito under. Y es ahí donde Diana brillaba. Quienes vieron a Nylon en vivo,

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0: soy muy, muy, muy, muy.
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2: Una pareja se abraza y se funde en el beso más apasionado y urgente. Un beso que dura toda el infierno está encantador esta noche. Juntos, con los dedos entrelazados, sujetan un cartel hecho sobre un cartón. Escrito con marcador dice, mi genio amor. Unos metros más allá suena Marcial, pero Marcial de una revolución irredenta, el pibe de los astilleros, y se elevan y vuelan banderas, buzos, remeras. En el centro de la plaza, justo entre las fuentes, un parlante de celular exprimido al máximo rezonga juguetes perdidos, y la emoción se hace carne en todas las voces que la cantan a voz en cuello, con ojos rojos de dolor y furia y emoción y desasosiego. Entrando por Diagonal Sur, Jijiji se extiende como un manto vibrante y ardiente sobre la multitud. Se murió el Indio Solari y un pueblo lo llora en Plaza de Mayo. Porque las despedidas son esos dolores dulces. Y cuando un pueblo llora, ya lo dijo Raúl González Tuñón, nadie diga nada porque está todo dicho. Confiar. Confiar en las personas. No tratarlas como rebaño, como seguidores. Confiar en los jóvenes, esos chicos y chicas. Esas bombas pequeñitas que, cuando los redondos pasaron definitivamente a la masividad, tenían edad para ser sus hijos. ¿Qué papá o mamá los iba a tratar así? Un músico.
3: Tu ídolo.
2: Decía, no, loco, el nervio, el futuro está en ellos. Hay que mirarlos a ellos para aprender. No me miren a mí. Por favor, ¿qué era esa entrega, ese acto de fe? Eso fue lo que lo convirtió en la persona que despedimos desde el viernes 5 de junio. Un músico, sí, pero sobre todas las cosas, el encargado de aportarle dignidad y enjundia a una juventud que venía...
3: Viene.
2: ...perdiendo el partido. Su fe en el público fue lo que generó el misticismo en torno a su figura. Es como si el milagro Solari operara como la fe cristiana, pero en el otro sentido. El tipo creía en su público, y en esa fe residía la redención que cada uno de los que hoy lo lloran vivió en su contacto con esa música. Creo en ustedes, les dijo con sus canciones. Yo creo en ustedes. Y fueron miles los que sintieron eso, quizás por primera vez. Y esa fe en ellos es la que los levantó, los transformó, los hizo verse de otro modo, imaginarse en otros lugares diferentes a los que parecían condenados. Por eso el amor y por eso el dolor de estos días, porque lo que se murió no fueron las canciones. Esa obra es inmortal. Lo que se murió fue el hombre que creyó en otros y en ese gesto nos cambió la vida para siempre.

0: Lo que suena en Las Horas Oscuras es el Indio Solari con Encuentro con un Ángel Amateur. Antes, un fragmento de Por mis penas bailá, la despedida al Indio Solari de María Sedner. Y antes aún, el propio Indio Solari con La Oscuridad.
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de cada vez que nos acercamos a las 20 tenemos que decir que nos vamos a ir yendo, aprovechando esta posibilidad que nos da el idioma castellano de conjugar un mismo verbo en tres modos diferentes en la misma oración. Pero antes de irnos diremos quiénes hicimos estas 4 horas en la programación de Nacional Rock 93.7. En la operación técnica, en la primera mitad estuvo Pablo Abarca, en la segunda mitad Ezequiel Sánchez. La musicalización estuvo a cargo de Hernán Espejo, nuestro productor adjunto y ad honorem Francisco Aquino. Mi nombre es Leo Acevedo y a mí me tocó conducir. Nos encontramos mañana a las 16 en otro nuevo episodio de Las Horas Oscuras.

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1: Un experimento inédito está teniendo lugar en Malta. Este pequeño país mediterráneo acaban de lanzar un plan para otorgar una membresía premium de ChatGPT a toda la población durante un año. Para esto, el país se alió con gigantes como Microsoft y OpenAI para llevar la inteligencia artificial avanzada a sus más de 500.000 habitantes. Y el objetivo de este programa busca democratizar el acceso a esta tecnología. Entre las prestaciones, el programa incluye modelos de lenguaje más potentes, generación y edición de imágenes, análisis de documentos y herramientas de programación. Pero claro, nada es gratis en la vida. Y si querés que el Estado te banque la suscripción premium de $20 al mes, primero tenés que pasar por la facu. El gobierno de Malta exige hacer un curso obligatorio de 2 horas sobre uso ético y responsable de la inteligencia artificial en la universidad. Y lo que buscan es asegurarse que la gente entienda las limitaciones de esta tecnología y aprenda a cuidar mejor sus datos personales. Sería algo así como sacar el registro de conducir, pero para manejar algoritmos. La isla de Malta, además, cuenta con conectividad 5G en todo su territorio. Sin embargo, casi 4 de cada 10 ciudadanos no tienen idea de cómo usar la tecnología. Por eso, buscan invertir en este programa de inteligencia artificial masiva inédito. Y, según las autoridades, el objetivo es que la inteligencia artificial deje de ser una herramienta reservada para especialistas o grandes empresas y logre integrarse a la vida cotidiana. Si este experimento resulta ser un éxito, se verá por primera vez cómo funciona la inteligencia artificial integrada completamente en la infraestructura de un país. Y de paso, los muchachos de OpenAI se habrán ganado el primer contrato para proveer infraestructura de IA a todo un territorio.